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3: Joseph. Se le conoce por sus iniciales en el béisbol. AJ Ewen. Nativo del estado de Ohio. Está bateando y el zurdo. Al lanzamiento de Walker Buehler. Foul. Segundo strike. Está lanzando rectas cortadas en este turno. Cuarta selección del draft 2023 firmado por los Mets. AJ Ewen. Andrés José. Andrew Joseph. Su nombre en español. Y este hombre, jardinero, en el draft amateur lo sacaron de una high school. Los Mets lo escautearon desde los torneos a nivel bachiller en la prepa de su escuela donde él jugaba béisbol. Lanzamiento, swing, rozó la bola. Siguen dos strikes. Debutó en la pelota profesional los primeros juegos en la clase de novato en el 2023. Estuvo en San Lucy. En la Florida, liga clase A fuerte, Port St. Lucie. Ahí han entrenado los Mets muchos años en la Liga de la Toronja. La pretemporada. Lanza, Buehler, foul. Turno largo. Ewing bateó sencillo en la primera entrada abriendo el juego y anotaría carrera. Este hombre en sus primeros 90 juegos tuvo dos niveles, la clase rookie y la clase A. Lanzamiento, medio swing, tarde para detener el bat. Y le van a pasar el tercero. Bueno, lo estuvo volviendo loco entre Cambio y Carter. Lo ponchó, chocolate número 2 al récord de Walker Buehler. El primer out de la tercera entrada. Y ahí viene Sunshine, como le llaman en el béisbol. Francisco Lindor viene a batear zurdo. Hoy tiene pasaporte y carrera anotada. 2-1 ganando Metros. Los Padres tienen en esta historia de visitar el estadio que San Diego inauguró como visitante. Aquí juegan los Padres un récord. Hoy, por cierto, es el juego 51 en la historia del City Field visitando Padres. En los primeros 50 juegos, o sea, dicho esto, hasta el año pasado, 2025, 50 juegos celebrados, Padres 20 victorias. Lanza el derecho a Buehler. Lindor aguanta, bola a la segunda. Los Padres están anotando aquí 236 carreras. Lanzamiento, le tiró pegado, lo movió. Le da la espalda al lanzamiento. Le acercó el fuego al costado derecho para el boricua Lindor. Lindor tiene una trayectoria muy sólida, como todos saben. Y con los Mets ya es uno de los reconocidos en la franquicia de los mejores. Lanza en 3 y 1, muy alta la recta. Cuarta bola, pasaporte. Va a caminar el puertorriqueño. El hombre que además corre muy bien las bases, por lo que hay que tener cuidado en la defensa. A Lindor lo conocimos. Este es cagüeño. Nació en Caguas, Puerto Rico, cuando lo debutaron los Mets. En la Liga Nacional fue eso 2021. Pero él lo habíamos visto con mucha atención desde que debutó en las mayores con Cleveland en el 2015. Lindor en primera, pasaporteado dos veces caminando. Las dos únicas bases que tiene Walker Buehler son contra el boricua. Primer lanzamiento para Bobby Chet, ahora derecho para batear, y foul a las gradas. Lindor ha sido uno de los más consistentes cuando está sano, no hay duda. Dos o tres veces ha sido el de más apariciones, con inclusive arriba de 700 apariciones en una temporada. Está en su año 12 de Grandes Ligas, Lindo. Y batea de por vida 272. Cuidado, se ha robado arriba de 200 bases. Viene el envío. Línea a las manos de Franz. Lindor fuera de base y no podrá volver. Doble play. Gran colocación del Frenchy. Balazo de Bichette. Y es doble play sin asistencia para el primera base de los Padres. Se van a ir en tres a pesar de un boleto. Termina la tercera entrada. 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Los Mets 2, los Padres 1.
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3: Se está viendo bien en su primer año en ligas mayores. Y Campuzano, primer turno oficial retirado. De uno nada con pasaporte. Cuarta entrada, parte alta, va a batear Gavin Sheets. Se ha anunciado a Robbie Ray para mañana en el juego 2. El zurdo de los Padres, procedente de los Gigantes. Ayer el tremendo juego, la salida extrema de calidad y la primera victoria con los Padres, de quien ató de manos todo el camino, combinándose con el bullpen de San Diego. Casey Mize, blanqueada combinada, lanzamiento a una línea sólida por la segunda base. Gavin Sheets dándole la bola, desforrando las costuras para territorio de Marcus Semien. Y Semien estuvo a punto de hacerla grande, pero se le salió la pelota del guante. Y aquí esta pelota que colgó prácticamente en brazo arriba de su guante, termina siendo para Gavin Sheets el momento de envasar. El anotador oficial revisando, le había llegado y estaba en el territorio de su fildeo. Hay que esperar si el anotador oficial considera con justicia el hit para el bateador, que pensamos eso es. Gran esfuerzo, no era fácil, y se lo van a acreditar, es oficial. Infield hit para Gavin Sheets, golpeado en la entrada 2 y anotó la carrera de los Padres en ese inning. Está bateando Xander Bogaerts, lanza McLean, foul, la pelota hacia atrás. San Diego ha llegado a 5 imparables en los primeros 2 innings. Acaban de conseguir con este infield hit de Gavin Sheets ya el 6th hit. Mientras que Buehler tienen 2 imparables solamente a los Mets. Bogaerts batean 0-2 y le pasa el tercero de noche. Vámonos, chocolate. 2 outs en la cuarta entrada. Acredita primer ponche Nolan McLean en el juego. Bogaerts de 1 nada. Viene el turno de Luis Rengifo. Ayer notable la anotación de carrera de los Padres. 4 cuadrangulares y en el año ha sido la constante, principalmente en la cantidad de carreras cuando gana San Diego. Tienen este año casi 6 carreras anotadas en las victorias, en promedio. Cuando pierden, no llegan a 3 carreras anotadas por derrota. Foul, esto es en el esquema de San Diego, donde en el desempeño que han tenido, el mejor mes ofensivo ha sido el anterior, julio. Los Padres batearon en 270, lo que va de agosto en 2 semanas, por ahí van. Es decir, se mantienen consistentes, batean 261 en agosto. Bateando a la zurda Rengifo, lanzamiento es una bola y un strike. Están enfrentando un pitcher derecho, y a los pitchers derechos los Padres le han dado la mayor cantidad de jonrones, 114. Contra los zurdos, como hemos dicho muchas veces, batallan. Solo 26 jonrones bateados a los zurdos este año. Rolling arrastrado, el segunda base en acción. Marcus Semien se saca la espinita, fildeando adelante, y es out en primera a corta distancia su tiro. Del 4 al 3, Rengifo, se acabó la entrada 4 de los Padres. Y desde el arranque hemos tenido las carreras que están marcando el juego. 2 en la primera entrada de los Mets, 1 de los Padres en la segunda. Gana Metros 2-1.
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4: Todo bajo control. Y es la primera echada en el juego de Carson Bench. Es forma donde buscó las tablas. Lo tiraron en rola tercera, pero lo que hizo fue acortar un swing. Ahora está elevando profundo, fly al 9. Cuarta entrada, viene a batear Luis Robert. Pantera centerfield, que fue mencionado y asociado mucho con los Padres desde hace un par de años, para cambio, ya cuando se acercaba su año de agente libre con los Medias Blancas de Chicago, lo pusieron en el mercado. Mañana va a lanzar un zurdo contra los Padres, Zach Thornton, novato. Lo debutaron apenas en mayo de este año, los Mets. Un elevado, Luis Robert Jr., el de Ciego de Ávila, Cuba. Dominado y va de uno nada. Conectó fly de sacrificio en la primera entrada. Carrera que estaba anotando Francisco Lindor en pise y corre desde tercera. Bueno, Buehler, amigos, ha dado una buena nota. Ha cambiado el curso del juego. Está dominante a partir de la segunda entrada. Ya tiene dos outs.

Gilbert Gómez. Gilbert es hermano de el gran periodista dominicano, de muchos años ya en la pelota de la Lidom, y muy activo en redes sociales con sus fuentes informativas. Tiene además la distinción de ser un manager muy joven, ganador. Se formó en el sistema de los Mets. Aquí manejó en Brooklyn la clase A de los Mets y ha estado con el Tigres de Licey. Y recientemente dio un paso importante. De clase A brincó a ser coach de primera base a Grandes Ligas. Gilbert, o Gilbert Gómez le dicen allá. Y aparte, en Serie del Caribe, en participación de los torneos nacionales de la Liga Dominicana. Muy joven. Lanzamiento. Choca la bola por la inicial. Jerry Jang sigue en el turno. En conteo de 2-2. Con San Diego y los Metropolitanos. La historia de los dos equipos que tuvieron una larga, larga espera para tirar el cinjín y carrera por primera vez en la franquicia. Fue el de Johan Santana primero. Los Mets se tardaron 50 años, 50, en tener su primer pitcher. Y habían pasado Tom Seaver, Jerry Kuzman, Nolan Ryan. Grandes estrellas. Lanzamiento, pero nadie tiraba sin gine carrera hasta el venezolano. Running por primera base. Otra jugada sin asistencia de Ty France. Y sacan en orden la defensa y el picheo de Walker Buehler. 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Ya salió Mr. Met, la pelota de béisbol con el uniforme de los Mets, que es un personaje importante porque es reconocida la mascota Mr. Met. También sale Mrs. Met, que es la dama, en el mismo personaje, pero en femenino. Mr. Met fue el primer personaje mascota de la historia de Grandes Ligas que se reconoce en esa categoría. Mr. Met es el veterano, es el senior de las mascotas. Nos vamos al quinto inning. 2-1 ganando los Mets.

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1: Los tres de arriba en este episodio: Tatis, Cronenworth y Manny Machado. Nolan McLean en el montículo se mantiene lanzando pelota de 6 hits y económico porque solo le han anotado una carrera. Su defensa es clave en este juego cerrado. Lanza Tatis, perdido, abanicó el tercero. Segundo chocolate de Nolan McLean. Ahora dos turnos en blanco para Fernando, que es parte de la evolución positiva de los Padres, que han ganado 17 de los últimos 22. Ya son 3 semanas arrollando, y no solo eso, ganando todas las series en ese tiempo. Un out viene a batear Cronenworth. Permítame un receso en la quinta entrada. El juego en Nueva York City Field. Le dejo con Pedro Gutiérrez en la transmisión.
2: Muchísimas gracias, Eduardo Ortega. Los Padres vienen de atrás en esta jornada con la pizarra favorable para los Mets. 2-1. Una carrera, 6 hits sin errores para los Padres. 2 carreras, 2 hits sin errores para Nueva York. 4 de los 6 imparables de los Padres llegaron de manera consecutiva. La primera entrada. Sin embargo, el brazo del jardín derecho, Carson Benji, se encargó de tener a 2 corredores en el plato. Y han sido 4 outs en total para los Mets registrados justo en el Pentágono. Buen trabajo por parte de la defensa, el apoyo para Nolan McLean. Mientras tanto, encabezando el ataque ahora para los Padres en esta quinta entrada, tras ser dominado Fernando Tatis por la vía del ponche, el turno le pertenece ahora a Jake Cronenworth, quien hoy va perfecto. 2 hits, 2 turnos, sencillos tanto en la primera como en la segunda entrada, pero retirado por primera vez en el juego. Ponche ahora para Jake Cronenworth. Tenemos 2 outs en esta quinta entrada. Por tanto, primera ocasión en que es sometido Jake Cronenworth en la jornada. Tenemos en la parte alta de la alineación de los Padres en el quinto capítulo, y el turno ahora se presenta para Manny Machado. Abanicando el ponche para Cronenworth, lo que se convierte en el segundo out, mientras que también se mejora el trabajo por parte de el lanzador derecho Nolan McLean. Ahora solamente es un imparable permitido en las últimas 2 entradas y 2 tercios. Tiene de frente a Machado, quien conectó sencillo en la primera entrada, agregando también un rodado. De regreso al pitcher durante su última aparición al plato. Números para Machado, poder presente, 23 jonrones, 70 las remolcadas. Va por ese lanzamiento más reciente. Con todo, no le encuentra, es el primer strike en la cuenta. De ser requerido, necesario, el bate de Ty France en el círculo de espera para los Padres, encendidos, ganando 7 de los últimos juegos. Un disparo más de parte de Nolan McLean, la prende sólido Machado, sin embargo, jaló de más y de foul. Peligroso el batazo, sin embargo, se convierte en el segundo strike. Mientras tanto, para Nolan McLean, viene de una salida extraordinaria, y aún así perdió el juego. 11 de agosto en contra de los Bravos, 6 entradas, solamente un hit, una carrera. Fue limpia, 2 bases, 3 ponches. Y para él representó la 8ª derrota de la temporada. 8-8 su récord llegando esta jornada. Lanzamiento que lo deja pasar Machado para colocarnos entonces hacia el máximo. Padres, una carrera en la segunda entrada gracias al fly de sacrificio de Fernando Tatis, anotando los spikes de Gavin Sheets. Y así la distancia la recorren los Padres hacia la mitad del camino. Y la 4ª bola pasaporte, y tenemos a Machado en los senderos por 2ª vez en el juego. Y lo más importante aquí en la 5ª entrada, representa el empate para San Diego a bordo. Bueno, hay otra condición, justo con 2 outs y la mesa servida ahora para Ty France. France conectó sencillo en la primera entrada y una nevada al jardín izquierdo durante su última aparición al plato. Números excelentes por parte de Ty France. 2.91 al inicio de la jornada. Hoy el imparable en par de oportunidades. De la mano, el poder también, 17 jonrones, 51 remolcadas, y tanto lo hemos señalado que la versión para los Padres de una contratación a bajo costo de alto rendimiento se brinda para San Diego por 3er año consecutivo. Ty France es básicamente recipiente de esa condición de contrato. Apuntamos a Kevin Sheets, unas grandes contribuciones también, contrato al mínimo básicamente durante la campaña pasada 2025, y lo vimos con Profar en el 2024 con San Diego. 2 y nada, la cuenta con 2 outs, lanzamiento de McLean, lo deja pasar Ty France, y en un parpadeo pierde la zona de strike. Ahora entonces, de los últimos 9 lanzamientos, 7 han sido fuera de la zona de strike. 3 y nada, conteo por completo favorable para Franks. Padres intentando venir detrás en la pizarra, 2-1, Mets al frente, lanzamiento nomás. Se queda alto en la cuarta bola y en 4 picheos. Ahora los Padres incrementan entonces la posibilidad de ataque. Llega Franks a primera. Efecto dominó, va a colocar a Machado en la intermedia. 2 a bordo. La del empate se mantiene entonces en posición de anotar. Y para los Padres, en ese tipo de situaciones en el juego, a pesar de que ninguno de ellos ha traído carrera, los Padres 3 hits en 4 oportunidades, con hombres en posición de anotar, y eso provoca una conversación en el centro del montículo con el derecho Nolan McLean. McLean, por su parte, los números en cuanto a la efectividad sólida, 3.42, sin embargo, como ha sido contagioso para los Mets de forma general, en resultados generales, en los 24 juegos de Nolan McLean, Mets con récord negativo de 11-13. Una salida de calidad para McLean en contra de los Padres. Los enfrentó en Parque Petco el 6 de junio de esta misma temporada. 6 entradas, una carrera solamente. Pero ahora el turno es ahora para Jackson Merrill. Merrill, un imparable en 2 oportunidades. Uno de los 4 hits en la primera entrada para San Diego. Pero de nuevo tiene la oportunidad ahora para intentar empatar las acciones. En segunda base Machado, mientras tanto en primera base Franks. Empate en segunda, la ventaja está en primera base y el turno aquí para Merrill. 0-1 en la cuenta, prende la bola a terreno del jardín central. El recorrido hacia atrás, varios pasos frente a la zona de advertencia, rumbo al callejón. Luis Robert Jr. captura para el tercer out de la entrada. Amenazan los Padres, 2 se quedan a bordo. Vamos a la parte baja de la quinta entrada. Estamos en Nueva York y los Padres se enfrentan a los Mets. Nueva York, la ventaja sobre San Diego, 2-1.
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7: Solamente la segunda y aquí nos encontramos en ese rumbo del encuentro. Parte baja de la alineación para los Mets. Se trata de Marcus Semien, Jorge Polanco y Francisco Álvarez a la caja de bateo. Combinación de tres, nada. Irán a tomar turnos justo así en el segundo episodio. La primera entrada, algunos problemas para Walker Buehler, permitiendo que se envasen los primeros tres del juego. Dos sencillos, una base por bolas. Desde entonces ha compuesto el camino. A pesar de un pasaporte, la tercera entrada ha dominado en tres bateadores, el mínimo, segundo, tercer y cuarto. Y en lo particular ha retirado los últimos cuatro que ha tenido de frente. En la cuenta personal, Marcus Semien fue dominado por la vía del ponche. En ese su primer año como miembro de los Mets, para muchos, un cambio que un poco cuestionable respecto a que la presencia de Brandon Nimmo figuraba como el pelotero de mayor longevidad con los Mets. Tanto que Marcus Semien, pelotero que ha sido campeón de serie mundial y claramente tiene experiencia. Sin embargo, no era tanta la necesidad de un pelotero de cuadro para Nueva York. Los jardines han sido solucionados por los peloteros jóvenes como AJ Ewing, al igual que lo que hemos notado justo hoy en la defensa por parte de Carson Beinge, de la mano con la presencia de Juan Soto, quien se encuentra actualmente lesionado. Pero Marcus Semien, en su primer año con los Mets, 2.09 el promedio, 14 cuadrangulares y 41 remolcadas. Vamos a hablar de un pelotero que fue clave en el triunfo de los Rangers en la Serie Mundial. Inició en 2023, cuando Bruce Bochy ganó su cuarta Serie Mundial, el ex manejador de los Padres. Disparó, la quita el bat de las manos, ponche sin tirarle. Congelado el bat de Marcus Semien para el primer out de la entrada. Y ahora extiende su racha Walker Buehler, retirando a 5 de manera consecutiva. En cuanto a la vía del ponche, esa se convierte en el tercer chocolate del encuentro. Y para Walker Buehler, el inicio de campaña un poco tambaleante, sin embargo logró componer el camino. Y en lo particular, junio para él fue espectacular. La efectividad debajo de 2, en lo que compra aquí el primer lanzamiento Jorge Polanco, conectando elevado al jardín izquierdo. Largo el recorrido, pero mucho alcance por parte de Luis Rengifo. Dominado Polanco, tenemos dos outs entonces aquí en la quinta entrada. Oportunidad presente ahora para el catcher Francisco Álvarez. Pero hablamos de Buehler. Los problemas que tuvo en julio, notables. Agosto, mucho mejor. Y en lo particular, ahora acumula las últimas 5 apariciones Walker Buehler. 3.20 de carreras limpias. 2 de ellas permitidas en las últimas 10 entradas. Curiosamente, hoy permite 2 en su primer episodio de labor. Ha compuesto el camino. Y ahora tal vez entonces con la posibilidad de mantener a los Padres de ganar este juego. Lo particular hoy para Walker Buehler, llegando ya a los 75 lanzamientos. Un disparo más, el 76. Macho con de foul por tercera base y lo aprovecha para colocar a Álvarez en 0-2. Pero aquí lo más importante para Walker Buehler, y hablamos de las oportunidades que le brindan los Padres de ganar. San Diego ha ganado 17 de sus 24 actuaciones. Y específicamente ha ganado las últimas 6 ocasiones consecutivas en que Walker Buehler sube la loma. Padres, esa confianza depositada en el hombre experimentado. Línea hacia atrás de foul. Un aficionado se lo lleva a mano limpia, sin la necesidad del guante, se cuelga de ella. Captura el regalo afortunado para llevárselo a casa. Repetimos en 0-2 aquí para Francisco Álvarez. Todas las paradas cortas durante su única actuación de hoy. Lanzamiento y aquí también lo congela, lo retira, le quita el bate de las manos. Ponche sin tirarle. Para el tercer out de la entrada y los Mets en blanco en orden. 1, 2, 3 y tu tiempo se acabó. 5 completas, vamos a la sexta entrada de Nueva York. Mets mantiene el frente sobre Padres, 2-1.
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1: 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La pizarra entonces para los Mets, 2-1 sobre los Padres en esta parte alta de la sexta entrada. Padres ahora solamente con la distancia mínima por recorrer, buscando empatar el encuentro. El autor de 5 jonrones en la temporada y un promedio por encima de los 300, el catcher Luis Campuzano, abre la tanda ofensiva para San Diego. Detrás de Campuzano, Kevin Sheets, seguido por Sander Bogart, sexto, séptimo y octavo, el orden al bat para San Diego. Enfrentar a Nolan McLean, lanzamiento del derecho nomás, se queda fuera de la zona de strike. La jornada hoy para Luis Campuzano, de uno nada solamente en el encuentro, pasaporte en la segunda entrada y conecta elevado al jardín izquierdo de la cuarta. Disparo se le escapa por completo de la mano Nolan McLean, no hay hombre a bordo, no pasa absolutamente nada más allá de 2-1 el conteo. La defensa continúa para los Mets, AJ Ewing, Luis Robert, Carson Benji, por parte de jardín izquierdo derecho, entre los el cuadro de tercera primera, Bobby Shett, Francisco Lindor, Marcus Semien y Jared Young. Francisco Álvarez detrás del plato. Varios de los movimientos que realizaron los Mets, no solamente el cambio que llevaron a cabo por Marcus Semien, que señalamos, la firma de Bobby Shett fue otra más. Pete Alonso, agente libre, pasando a los Orioles de Baltimore, contrato de 5 años. Mientras tanto, optaron por el derecho Freddy Peralta para reforzar el picheo abridor. No fue un cambio exitoso y ahora Freddy Peralta es miembro de los Rayos de Tampa Bay, a quien los Padres visitan durante la próxima gira. Conectando un globo, Campuzano en la parte derecha del cuadro y Jared Young, sin problema alguno de costado, se queda con ella. Dominado Campuzano por segunda vez en el encuentro y tenemos el primer out aquí en la alta de la sexta. Turno para Kevin Sheets. Sheets es el autor de la única carrera de los Padres hoy. Pase por golpe dentro del segundo episodio y conectó sencillo también en su última actuación al plato, llegando a los senderos en 2 ocasiones en contra de Nolan McLean. Vino a notar durante la segunda entrada gracias al fly de sacrificio de Fernando Tatis. Muchos imparables temprano en el juego, pero tanto Nolan McLean como Walker Buehler han logrado enmendar el camino. Mientras tanto, en el trabajo particular de Walker Buehler, ha retirado 7 de manera consecutiva. Mantienen los Padres con la oportunidad de ganar primero de los 3 encuentros aquí en Nueva York. Lanzamiento ahora para Sheets, se lo cantan de strike el primero. Padres ganan 2-3 en contra de los Guardianes en Cleveland. Victorias tanto viernes como domingo para San Diego. Mientras tanto, la actividad del fin de semana recién concluida para los Mets, barrieron a los Nacionales. Prende la bola de foul suficiente para el segundo strike en la cuenta aquí para Gavin Sheets. Mucho camino por recorrer para Nueva York, sin embargo los retos vienen con aprendizajes y sin duda el equipo está apostando a que será un equipo más fuerte durante la campaña 2027, tomando en cuenta todo el aprendizaje sumado durante esta temporada. Pasando la bola por primera base, alcanza a levantar Jared Young y él mismo toca la colchoneta. 3 sin asistencia, retirado Kevin Sheets para apenas la primera vez en el encuentro. Tenemos 2 outs aquí en la sexta entrada. Los Padres no conectan de hit precisamente desde el sencillo dentro del cuadro de Kevin Sheets durante la cuarta entrada. Sin embargo, en la quinta sí tuvieron la amenaza, 2 pasaportes consecutivos con 2 outs. Sin embargo, no lograron capitalizar en el turno para Jackson Merrill. Con 2 outs el turno es para Sander Bogarts, pasaporte y ponche en la jornada. Uno de los 4 jugadores de los Padres que ha sido sentenciado a intentando anotar, out en el plato. La primera entrada fue tanto Jake Cronenworth como Manny Machado. Mientras tanto, en la segunda, vimos a Campuzano al igual que Sander Bogarts. Lanzamiento nomás por parte de Nolan McLean, lo deja pasar Bogarts, colocado una bola con un strike. 11 jonrones, 46 las remolcadas para el parador en corto de San Diego. Mientras tanto, identificado Craig Stammen para colocarlo un poco

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0: trae la victoria y de la serie es clara para la Roma.
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2: El 10 de septiembre del 2024, Manny Machado conectó su jonrón 164 como miembro de los Padres, así rompiendo la marca previa de Nate Colbert para convertirse en el líder de cuadrangulares en la historia de los Padres. Detrás de Machado y Colbert, Adrián González, Phil Nevin y Dave Winfield completan los mejores cinco en el listado de jonrones de los Padres. El récord para una sola temporada le continúa perteneciendo a Greg Bone, quien pegó 50 cuadrangulares en 1998.
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3: 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Fallas técnicas, pero hay estabilidad en este momento. Estamos de regreso con ustedes para el último tercio del encuentro. Parte alta de la séptima entrada. Mets al frente 2-1. La voz en español de los Padres. Eduardo Ortega con el play by play.
4: Pedro, gracias. El juego está muy interesante. Vamos a ver a los Padres que están acostumbrados a regresar. Y no están lejos. Diferencia mínima. Y aquí empieza el regreso. Y el ataque es con Luis Rengifo. Completamente descolgado, le tiró adentro el relevo Pintaro, un pitcher sureño de Alabama, en sucesión a Nolan McLean. Tiró 6 de solo una carrera y el pitcher de segundo año dejó el juego ganado con una salida de calidad. Este palomón altísimo, corta distancia hacia el jardín izquierdo por toda la raya, le está picando enfrente al novato Ewen. Rengifo tiene su primer hit y representa el empate. Padres corriendo, séptima entrada. El momento es grande, viene Tatis rodando la bola para doble play. Entra en segunda, toma semi, empieza uno, tira primera, dos. Doble play. Cayeron en la trampa, se fue el primer lanzamiento de Fernando. La pelota pasó a los pies del pitcher. Y la bola no se pudo internar al jardín central. Semien es un veterano. Es un hombre con colmillo, anticipando la situación. Tienen una magnífica llave de doble play de mucho éxito. Y de experiencia, Lindor, Semien, Semien, Lindor. Acaba el turno de Tatis, que va de tres nada. Desvanece la reacción de los Padres. Ahora están a ley de un swing para poder empatar vía home run. Viene Cronenworth y una buena noche para Crony de 3-2. Fernando, que ha hecho una jugada magnífica con el guante en la entrada anterior, quitándole el turno a Francisco Lindor desde el fondo. Se descolgó para capturar camino hacia el segunda base. Se barre en la grama y ha robado la pelota que deja al público en asombro. Las que ya conocemos en tantas jugadas de Fernando Tatis estelares. Cronenworth bateando con los dos hits de hoy. Ha levantado un poco los números a 227. Está en 4 cuadrangulares. Lanza el derecho. Jonathan Pintaro, 28 años de edad. 7 de noviembre, cumplirá los 29. Segundo año en Grandes Ligas. Pintaro fue debutado por los Mets. Es producto del sistema de las ligas menores. De hecho, en el estado de Georgia, la ciudad Roma, Roma, Georgia. Debutó en junio del 2025. Le tocó enfrentarse a los Mets contra los Bravos de Atlanta. Jonathan Ryan Pintaro, su nombre completo. Lanza derecho, está en el stretch, sin gente en base de costado. Y cuarta bola bajita. Lo tuvo en 3-1. Y se impone el momento de Cronenworth. Pasaporte. 3 de 4 apariciones ha estado en las almohadillas. Padres mantiene la séptima viva. Y una vez más corriendo la carrera que significa la igualada. La línea de actuación terminó para el pitcher abridor que dejó ganado el juego a su favor. Podría tener la novena victoria de la temporada. Nolan McLean, segunda vez contra los Padres. y ambas en este año. En Petco de calidad, en lo que resultó ser victoria 3-2, él salió sin decisión, ganando el bullpen. Viene Machado, con la historia de Machado, un swing le da la vuelta al juego. Vamos a ver, primer strike. Pintaro para el home. Huye un poco, la pelota se abrió. Este es el trabajo de quien va ganando el juego. Nolan McLean ha lanzado en su presentación de juego 25 del año. En el duelo con Buehler, que no hace malos quesos. Buehler está también, amigos, en plan grande de calidad. Ha tirado 6 en 2 carreras admitidas. Lo que nos habla del duelazo de picheo que hoy da inicio a esta serie. Para Machado, strike. El segundo. Terminó acción de McLean. 6 completas, 6 hits, 1 carrera limpia, 4 bases, ponchó 3. Deja temporada en 3.34 de efectividad. Para Machado, picado el picheo, se levanta Álvarez, el catcher. Y Machado recibe bola 2. Terminó siendo para McLean el trabajo de 103 lanzamientos realizados. 68 de strike. Ayer, por cierto, volvió a tener problemas el pitcher de refuerzo. Lanzamiento, le tira Machado y está levantando la bola. Jugada para la Pantera. Luis Robert Jr. se quedó con la pelota en el jardín derecho, metido completamente a terrenos de Carson Bench. Está terminando el ataque de los Padres. Machado con un hit en 3 turnos. Un infield hit. Batazo de Rengifo en globo. Terminó picando la bola al jardín izquierdo. La base por bolas a Cronenworth. Y a Cronenworth no hubo más. Padres no ha vuelto a anotar desde la segunda entrada. Y ahora se magnifica aún más la defensa de los Mets, que le quitaron 3 corredores rumbo a home. 3 grandes asistencias, 2 del jardín derecho y 1 del prado izquierdo. Y así mantiene la ventaja. Va ganando Mets. En la 7ª entrada, Mr. Mets, Mrs. Mets van a cantar el himno del béisbol. 2-1 ganando los Metropolitanos. Comerciales.
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0: El cambio de pitcher se da por los Padres. Es Kyle Hart en sucesión a Walker Buehler. Y le da la bienvenida a Carson Bench, el hombre que tiene la huella bien marcada con aquel juego en el Parque Petco en su presentación. Y un pelotero de año de novato, donde conectaría heroico 5 hits en el mismo juego. Poco visto en cualquier época de béisbol. Y Bench ahora se va a envasar arrancando este relevo de Kyle Hart. Ya ha empezado el equipo de los Mets buscando ampliar esta ventaja que por ahora es mínima. 2 carreras con los 2 primeros bateadores del juego en el inicio. Y ahí está la diferencia. 2 carreras a 1. Machucó la pelota tomó mucha altura. Le dio tiempo de correr. Y cuando ataca el infield atrás del montículo, es tarde. Carson Bech tiene su primer imparable. Es un infield hit. Viene la pantera. Luis Robert Jr. Fly de sacrificio más un fly al 9. Va de uno nada. Con el elevado. Anotando la segunda carrera, timbraba Lindor. Llegó Luis Robert, que ha estado también en el hule mucho tiempo. 18 carreras producidas. Hay hombre en primera sobre el relevo. El zurdo Kyle Hart. Una pieza también que hay que darle todo el crédito. Ha hecho de todo este año lo que el equipo ha necesitado con él. Dejó de ser abridor, cierto, pero fue a AAA y se mantuvo activo en los Chihuahuas del Paso. Ha regresado en un rol preponderantemente importante porque ha hecho labor situacional, ha sido de openers, bullpen day, relevo largo, en fin. Y los números lo avalan, tiene buenas estadísticas. Saca foul, 2 bolas, 1 strike. El zurdo está de lado con un derecho de fuerza bateando. Viene de frente al corredor y lo va a cerrar. Lo cuida y para allá va. Franz regresa pronto la pelota al pitcher. Safe. En el año, Kyle Hart, 33 relevos, 4 aperturas al inicio de la temporada. Tiene Hart 4.20 de carrera limpias en 49 entradas, 46 ponches. Sale el corredor, lo tienen preso. El tiro de primera, ahora segunda y lo van a esperar. Cronenworth lo sigue hasta sacarlo completamente de la almohadilla y no dejarlo regresar. Un pick-up tremendo. El zurdo tiene su especialidad y ahí se luce Kyle Hart prendiendo al corredor que anticipadamente salió teniendo todavía posesión de la pelota en el pitcher en el montículo. Arriesgó demasiado. 1-3-4. El movimiento de atrapado robando en el pick-up de Kyle Hart. Despejan los senderos. Y ahora Roberts batea sin gente en base. En conteo de 2-1. Lanza el zurdo. Alto. 3 bolas, 1 strike. El infield hit se desapareció ya en el terreno para los Mets. Queda en estadística solamente para Carson Bench. Ahora fuera. 3-1. Lanza el zurdo. Roll al short. Se mueve Bogas. De frente. Baja los brazos. Buen tiro. Lo sacó 6-3. Y ahí está la recuperación pronto del picheo de los Padres. Mientras que aquí están ganando los Mets en la séptima, 2 carreras a 1. Las serpientes del desierto están jugando en el monstruo verde y les están pegando. Boston abrió con un novato californiano, de novato de 29 años. Ha estado mucho en las ligas menores y lanzó en un opener lo que era ya considerado pues ese plan. Por el manager Chad Tracy. En el turno aquí, Jerry Jan choca la bola por iniciales, foul. Se presenta, tiene muy pocos juegos, poca experiencia en las mayores, apenas fue su segundo juego. Alec con C, Alec Gamboa, pitcher zurdo del Merito Fresno, salió del colegio de Fresno, no de los Bulldogs, no de Fresno State, sino de Fresno Community College, el colegio comunitario ahí. Equivalente a Junior College. Una bola con un strike. Sigue bateando. El primera base, Jerry Jan. De 2 nada tiene. Y Hart hace de las suyas tirando mentiras. Se va con algodones, un sweeper, un sinker y abanica el segundo strike. Después de Alec Gamboa, que tiró el opener por Boston. No terminó la segunda entrada, pero no le hicieron nada los Diamondbacks. Y luego vino el dominicano Brian Bello, y este es el que puede ganar. Brian Bello, que lo tuvieron que bajar a ligas menores por su inconsistencia, pero ya está de regreso. También cambió su actitud, se quejó mucho de la directiva, que por qué lo bajaban. Es que le habían dado buen dinero cuando fueron hace un par de años a Dominicana a jugar de exhibición los Medias Rojas, y allá lo firmaron estando en su casa. Lanza Kyle Hart para Jerry Young, zurdo contra zurdo, cuenta llena 3-2. Bello tiro hoy aceptable, está en el juego todavía, 4 1/3 lleva de solo una carrera viniendo del bullpen. Ese juego lo está ganando Boston 7-1 a los Diamondbacks. Buenas notas para los Padres. Lanzamiento del zurdo y le pasó afuera el picheo. Lo remató con una pedrada importante, yéndose siempre lejos, lejos del bateador zurdo, del otro lado del plato. Lo ponchó sin tirarle y acaba el inning en 3 bateadores, a pesar de un hit. La séptima, se acredita un 0. Kyle Hart está ganando. Nolan McLean está perdiendo. Walker Buehler, los dos en el límite de salidas de calidad para los dos abridores. Y nos vamos a la octava, donde Padres tiene que meter el acelerador porque se hace tarde. Le quedan 2 turnos todavía. Los Mets 2, los Padres 1.
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0: dominar por un buen rato en el trabajo de Walker Buehler a los Mets, que los tenían en dos imparables, ambos bateados en la primera entrada, hasta que vino Carson Bench y conectó ese machucón saltarín atrás del pitcher para infield hit. Luego vino ese revire y lo quemaron entre bases, atrapado en segunda. Y ahora estamos en el octavo episodio. Se produce cambio de lanzador y Ty France arranca la octava entrada frente a Pintaro todavía, Jonathan Pintaro, pero es una jugada franca para el shortstop de rutina y lo elimina Paquito Lindor. Y France ha bateado un hit en dos turnos, hoy su cuarta aparición en este octavo inning. Muere 6-3 cuando le toca batear a Jackson Merrill, que es zurdo. El pitcher Pintaro lanza derecho, por lo que se asoma el buen Andy. Andy Green trae planes de irse en la estadística de la ley de las probabilidades. Se va a traer un zurdo para el zurdo. Merrill tendrá que enfrentarse a otro hombre. Tiene atento el punto desde círculo de espera, sobre todo atendiendo al nuevo lanzador que va a enfrentar en esta situación de zurdo contra zurdo. Lavender es el hombre que usó al montículo y haciendo su presentación en este, el octavo inning con un out, porque los Padres con un swing pueden desaparecer ese déficit que les está teniendo abajo en el score, 2-1. Lanzador zurdo, hablemos de Lavender, se presenta en esta serie, hoy lanzando su juego en relevo, número 6, poca actividad. Lo poco que ha tirado bien. Suma 4 entradas y 2/3 sin recibir carrera. Se produce el cambio de pitcher y ya sabe usted que la estadística de los cambios de lanzadores en el béisbol de los Padres de San Diego es una presentación de Gómez Trial Attorneys. 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Jackson entra a batear. Territorio desconocido. Un brazo nuevo. Un out. Lanzamiento. Engancha la bola, línea, jardín derecho, zona de aviso, allá llega Bench. Con el suspenso, la bola se empezó a flotar. La brisa nocturna aquí en la zona de Queens empezó a quitarle distancia. Y atrapa el novato Carson Bench. Un susto nada más, el público se quedaba sin aliento por un instante. Allá están en la parte alta de la tribuna izquierda, la zona del último piso. Los del torso al descubierto, los chamacos descamisados que abundan en todos los estadios. En el béisbol ya es más popular. Primer lanzamiento, Campuzano, dominado, alto fly, segunda base, Marcus Semien. Y tiene la bola. Ha terminado el ataque de los Padres. El bullpen le ha cumplido a su manager toda la confianza de Andy Green. El manager interino, está en manager interino porque cuando se acabe la temporada de los Mets en este 2026 van a tener entrevistas para conseguir un nuevo manager y Andy Green está programado para regresar a la oficina donde estaba trabajando muy de cerca con la gerencia. Nate Lavender, o Lavender, hizo el relevo efectivo. Acabó la octava y los Mets se han colocado a 3 outs. De dar el primer golpe. Y los Padres de ponerse en 500 en la gira. Continuará en el cierre de la octava. El zurdo Kyle Hart. Después de un buen trabajo la séptima. Nos vamos al cierre del octavo. 2-1 ganando Nueva York.
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lanzamiento del zurdo, la primera bola. Semien de dos nada con par de ponches. El lanzamiento de el nativo de Cincinnati, Kyle Hart. Swing de Semien y la mete entre primera y segunda. Arrastrado el contacto para sencillo. Y el primer hit de los Mets en esta octava entrada es para su segunda base, lo que le da el cuarto imparable a su equipo. Octavo en el orden, haciendo de DH el ambidiestro Jorge Polanco, de San Pedro de Macorís, paisano de Fernando Tatis. Formación para un doble play, sobre todo el lado izquierdo del cuadro, tercera y short. Hart ha recibido dos imparables en su relevo. La misión del bullpen es clara: mantener al equipo en el juego. Que lleguen a la novena entrada como está el score, solo perdiendo los Padres por una. Será su última llamada. Una bola sin strike. Polanco no tiene hit. Rola segunda y elevado a left. Lanza el zurdo. Medio swing. Se va a ir completo. El umpire indica una bola con un strike. El viernes próximo que tendremos Interligas en Petco, será con los Mellizos de Minnesota, el equipo de Derek Shelton, el dirigente de los Piratas varias temporadas, cambiando el horizonte de su carrera en el timón. Va a ser un viernes de Festival de la Cerveza para el público adulto. Lanza Kyle Hart. Se va completo abanicando el segundo strike. Polanco está bateando menos de 150. Crónica lesión también desde el inicio de la temporada para él. Limitado participación, muy pocos juegos. Polanco ha estado solo en 37 juegos con el de hoy. El zurdo en movimiento viene para la goma, bajito. 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El pitcher se desarma, suspende movimiento completamente legal y el corredor de primera se repliega, Marcus Semien. Semien corriendo las bases en esta larga carrera ya como un veterano. Ha robado 8 bases en 10 intentos. El zurdo para home. Bajo, cuenta llena, 3 y 2. Bueno, la situación de las jugadas del día no es una ni dos, sino 3. Son las grandes actuaciones que poco se ve. ¿Poco? Muy poco. Tanto que han pasado más de 30 años que los Padres no tenían situaciones vividas de esta forma adversa. Va a lanzar, le tira un globo el central, adelanta la bola, baña a Cronenberg que se mete de espalda home. Él mismo recupera la bola al bote y luego tira pronto a segunda. Sencillo de Jorge Polanco, su primer imparable, y empiezan las angustias. Tercer hit que recibe el relevo de Kyle Hart. Cuidado, está abriendo la puerta. Esto podría sacar del juego a los Padres. Van a buscar velocidad con Polanco, el veterano, en un corredor emergente en la inicial. Los Mets de Andy Green en este momento. Parece ser Christian Pache. Es él, Pache, que había estado con los Phillies. Y va a salir Mr. Niebla a hablarle a su gente, los lanzadores. Polanco cumplió. Se va del juego de 3-1. Con este palomón al centro. Y Pache ingresa en la velocidad requerida para poder dar la vuelta al cuadro. Conferencia en la cumbre. Christian Pache ya tiene rato jugando, lo conocimos por allá en el 2020, a este pelotero dominicano. Ahora tiene 27 años de edad. Cuando se presentó en las grandes ligas, él debutó con Atlanta. Tenía solo 21 años de vida. Ya ha jugado con Baltimore, Phillies, Miami, Oakland. Le dio la vuelta a la geografía del béisbol. Y es el hombre indicado para venir a correr. Este es el octavo inning. La historia de los Padres, amigos, viene a ser la jugada clave, los 3 corredores que le sacaron en home plate hoy en los primeros 2 innings, cosas bien raras. Y la estadística en la oficina de prensa de los Padres, que nos mantiene al tanto de los detalles, sobre todo en hechos tan extraños como esto, para la franquicia.
22 de abril del año 91. Desde entonces los padres no vivían esta experiencia de ser

0: que se metió en un terrible slam. Otto López, el short de Miami, inclusive en las últimas dos semanas está bateando menos de 200. Lanza Kyle Hart, la visita de su padrino, Mr. Niebla, el cachanilla, le está llevando el trabajo a mejorar. Logra el primer strike, pero aquí en 2 y 1, el umpire dice bola. El catcher campuseno quiere strike y reta al umpire. La decisión en la tecnología, el sistema G5 de City Field, confirma que el umpire estaba correcto. Fue bola y la perdió Campi. Álvarez en posición de anotar, primera y segunda. No hay out, cuidado. Defensa a mitad de camino, Chori segunda. Zurdo para derecho, el envío de Hart para Álvarez. Strike el segundo. En aquel abril, dice la nota, 22 de abril del 91, los Padres jugaban en el Parque de los Candelabros en San Francisco, el Candlestick Park. Ya derrumbado, ya no existe, ya rumbo al aeropuerto al sur de la ciudad. Pero que fue la casa de los Gigantes desde el año 60, por 40 años. Lanza picado, le ha quitado velocidad en el momento, yéndose ahora con el quinto recurso que tiene, un tenedor. 3 y 2, a punto de llenar las bases sin out. Ese día, en la séptima, en la octava y en la novena, le sacaron 3 corredores a los Padres en el plato. Desde entonces no lo veíamos. El correcaminos Bip Bip León, Bip Roberts, fue out con el columpio de jardinero izquierdo, shortstop, al catcher. Darren Jackson fue out del jardín central al catcher. Y Marty Barrett, del segunda base del jardín izquierdo, en el home plate. Esas son las jugadas, los 3 outs en home. Hoy todo sucedió en 2 innings. Lanzamiento, foul, pelota hacia atrás. Siguen el 3 y 2. Recordamos esa temporada 91. Era el primer año también de Fred McGriff y Tony Fernández con los Padres, en el cambio que mandó a Roberto Lomar y a Joe Carter a Toronto. 3 y 2, lanza el zurdo. Lo ahorcó. Oígame, no. El ponche se da. Ha sido valiente. Después de tirar un par de sweeper, le arremó la recta en 2 costuras y poncha a Francisco Álvarez. El catcher lleva de 3 nada. Está consiguiendo segundo chocolate del relevo. Kyle Hart da un respiro profundo, no hay duda. Puede recuperar aquí, tomar un segundo aire. Lo necesita. Un doble play, acaba el problema, termina el inning y mantiene a los Padres una carrera atrás con un solo turno pendiente. Viene el primero en el orden, AJ Ewen. Sencillo en 3 turnos tiene el novato jardinero izquierdo. Hart de costado se coloca en la placa por el lado de tercera base. Lanza el zurdo, nativo de Cincinnati. Bajo, medio swing. La consulta en tercera a un bateador zurdo. Le están cargando el strike. Sí pasó el bate, dice Eric Backes, que se lleva la rechifla de los miles de umpires en la tribuna. Le niegan todo aquí al oficial, no le dan crédito. Es jugada de apreciación. Él lo vio strike, sí pasó el bat. Viene el envío, repitiendo, medio swing. Esta vez dijo no, y ahora sí el público se alegra. Le aplauden. Quizás no al umpire, pero al bateador, que es de casa. Tenemos, amigos, en los Mets un promedio de 35 mil espectadores por juego esta temporada. Va a lanzar el zurdo contra el zurdo y el novato Ewen recibe cantado el segundo strike. La asistencia de City Field esta noche, primero de la serie, 17 de agosto, ganando Mets 2-1, es la octava entrada. 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El pitcher suspende su mecánica, se despega a tiempo ilegalmente de la placa, la tabla del pitcher plate. 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El zurdo se tomó un respiro y vuelve a entrar y decidido para ponchar a Ewen. Vámonos. Después de recibir dos sencillos consecutivos, Kyle Hart, amigos, ha cambiado su juego ponchando los dos siguientes. Los para en seco. Tres ponches en su relevo de menos de tres innings y dos chocolates son consecutivos. Ahí viene Sunshine. Pache sigue en primera. Semien sigue en segunda. A tiro de hit puede haber un daño serio contra los Padres. Cuidado, no pueden permitir más carreras. Rola lenta, la pelota en la almohadilla, pega en la base. Machado está atrás y va rápidamente en la jugada de experiencia, tomando y pisando para forzar al hombre que venía de segunda. Force out en tercera, sacaron a Semien. Se queda en bola ocupada Lindor en los senderos y acaba la octava. ¡Wow! ¡Qué regreso de Kyle Hart! Dos hits ligados, amenaza seria, posición anotadora sin out. Y metió el brazo, dos ponches y esta culebrita rodado a tercera. Nos vamos a la novena, Padres buscando el regreso, necesitan héroes. Los Mets van por tres outs para llegar por quinta ocasión este año a ganar cuatro juegos consecutivos. Ese es su récord de este año, cuatro victorias. Después de ocho entradas completas, seguimos como el juego ha estado desde la segunda entrada. Muy bueno, muy interesante. Los Mets 2, San Diego 1.
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8: 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Ya estamos de vuelta con más béisbol aquí en La Grande.
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0: Liga Tono Rojo de Cincinnati. Duarte ahora tiene 29 años. Guatabampense de nacimiento. Estuvo hace dos años en las Grandes Ligas por última vez. Y lanzó para la Liga Americana con Minnesota, con los Twins. Lanza el sonorense. Foul. Segundo strike, pelota hacia atrás, bateando Gavin Sheets. 16 jonrones. Recientemente despertó después de un mes y medio sin pegar jonrones. Lo dio en el Petco la semana anterior. Hoy pelotazo y además un infield. El derecho para la goma. Foul, pelota hacia atrás. 27.842 fanáticos, amigos, se reporta la taquilla del City Field. Daniel Duarte, parte de cuatro años en Grandes Ligas, debutó en el 2022. Va a lanzar el derecho número 54 de uniforme. Conecta Gavin Sheets un poco atrás en el contacto. Largo el fly, línea casi, que abre antes del poste del jardín izquierdo al público. Foul. 0-2. En este año, Daniel Duarte ha lanzado 14 relevos. Muy bien. Ha estado tremendo, efectivo. Ya tiene 19 entradas, donde ha ponchado 15, con 5 bases por bolas, y solo ha recibido un cuadrangular. Lo imponente que es su porcentaje. En 19, casi 20 entradas, tiene 0.93 de efectividad. Sí, menos de una carrera limpia cada 9 entradas. 0 y 2, lanza el de Guatabampo, Sonora, bajito. Hablando de la situación de Duarte en su participación de los jugadores mexicanos, él es el tercer guatabampense del béisbol de ligas mayores. Lanza en 1 y 2 y lo acabó. ¡Qué turno! ¡Qué secuencia! ¡Qué control! Lo ponchó a Gavin Sheets, el zurdo Esperanza, para empezar algo de los Padres. Lo fue trabajando hasta que le quitó velocidad y la bola se cayó llegando al plato. Gavin Sheets recibe el ponche. Turno de Xander Bogaerts. Defensa. Se mantiene el cuadro con los que abrieron en las posiciones del lineup de los Mets. Solamente este cambio de lanzador con Daniel Duarte ingresando por el relevo anterior que han tenido los Mets en el desempeño dentro de su desfile de bullpen. Los Padres en problema. Los Mets van por dos out. Bogaerts le tira en conteo de uno y nada y eleva altísimo en zona foul por primera. La jugada para Jared Young. Un pasito afuera de la línea. Ahí captura. Foul fly al 3. Por Lavender. Daniel Duarte está haciendo un gran trabajo y se puede acreditar inclusive el rescate. Sí, porque hay situación de salvamento defendiendo una carrera que le entregaron de ventaja. Ya tiene los dos outs. En la situación del relevista, podría ser este su segundo salvamento de esta temporada. No salvaba desde el 2023 cuando estaba en Cincinnati. Está a punto de llegar a 3 juegos salvados en Grandes Ligas, el de Guatabampo, Sonora. Primer strike, la esperanza final de los Padres, se llama Luis Rengifo. El venezolano busca darle vida a los Padres, lanza el mexicano contra el venezolano. Strike cantado, el segundo, y el final se acerca ya. Lo estamos esperando nerviosamente. Daniel Duarte, Fernando Salas y el primero de todos ellos, los mexicanos en las mayores, Melo Almada, nativos de Guatabampo, los 3. Va a lanzar en 0 y 2. Le tiró. Machucó la bola por inicial. Rodado pierde fuerza en la grama. Terrenos de el coach David Macías. No play, no hay jugada. Sigue vivo Rengifo, que tiene sencillo con ese elevado que picó muy corto de la línea del jardín. AJ Ewin por el left. Pelota nueva para el pitcher. El público se coloca de pie. A punto de llegar a 4 victorias al hilo los Mets. Y los Padres en un juego de una carrera otra vez. Ganando McLean, perdiendo Buehler. De esos rompecorazones, vuelve Buehler al escenario. Tirando para ganar. Y no está ganando. Los Padres han ganado 17 de sus primeras 24 salidas. Y hoy puede sufrir su octava derrota a Padres con él en la loma apenas. No ha habido apoyo. Esa es mala suerte. 0 bolas, 12 strikes. Listo, Duarte, lanza el de Sonora. Poncha Rengifo. Se acabó el juego. Le ha tirado una recta de 95 y ganaron los Mets. 2-1, un señor juego de pelota. Por la mínima, manejando el bullpen muy bien Andy Green. Los Padres quedaron cortos en la ofensiva. Una sola carrera en el segundo inning no fue suficiente. Y todo el daño, los Mets, con 2 carreras en la primera entrada. Y ahí tomaron la ventaja para no perder el resto del camino. No solo eso, los outs en home play, amigos, que se dieron de forma inusitada. 3 outs en home, corriendo los Padres, buscando anotar. Y la defensa de los jardineros esquineros sacaron en el plato. Jugadas que serán memorables al paso del calendario. Quemando en la primera entrada, puesto a Cronenworth. En la segunda entrada, Campuzano y Xander Bogaerts. Desde el año 91 no se veía esa estadística en contra de San Diego. 3 outs en home en el mismo día. 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McLean se acredita los honores como el pitcher estelar. Ha lanzado hoy para ganar a lo largo de 6 entradas de calidad. Ponchó 3. Recibió solamente una carrera, un pelotazo que se le convirtió en anotación. Y estos son los totales. Pierden los Padres, que ven caer el récord. No pueden aprovecharlo. Lo de Boston y Arizona, esto en los juegos de Interligas que está en Fenway Park. Lo que hizo hoy este joven McLean, récord que levanta 9 victorias, 8 derrotas. Es su segundo año en Grandes Ligas, el de Carolina del Norte, McLean. Los Padres pierden con una carrera, 7 hits sin error. Gana los Mets con 2 carreras, 5 hits, y jugaron sin pecado. Este juego, amigos, reunió a este grupo de fanáticos entusiastas, 27,842 fanáticos en tiempo efectivo, tiempo oficial, en un juego de picheo y defensa muy rápido, 2 horas 23 minutos, que en estos tiempos ya tiende a ser la normalidad. Juego de menos de 2 horas y media. Pizarra final, 2-1. El récord de los Padres ha caído. Ha caído tristemente para el número de 67-59. Levantan los Mets, ganan su cuarto juego consecutivo. Barrieron a los Nacionales el fin de semana y hoy le pegan a los Padres en el primero de la nueva semana. Mets tiene 57-69. Buehler ve caer su récord a 7-6. Tirando de calidad, pero esa estadística y referencia son personal para el pitcher. McLean, como dije, 9-8. Y el de Guatabampo, Sonora, Daniel Duarte, con su segundo salvamento este año. 3 en 4 años de Grandes Ligas. Pizarra final a continuación. Desde Nueva York acompañan a Pedro Gutiérrez, que le trae el resumen con los detalles y las marquesinas de todo, todo lo que sucede en los parques de Grandes Ligas. La jornada de hoy, lunes 17 de agosto. La gira se puso en 500. 2-2. Juego de mañana, 4 de la tarde. Veremos en el montículo a Robbie Ray de los Padres, el zurdo Robbie Ray, en duelo de brazos equivocados. Va a tirar el novato Zach Thornton, pitcher zurdo también por los Mets. Acompáñenos, los espero a las 4 de la tarde con 10 minutos al Play Ball. Soy Eduardo Ortega Díaz, desde la Gran Manzana, la ciudad del nunca dormir, solo divertir, New York, New York. Como dijo Sinatra, el que la hace en Nueva York, la hace en cualquier parte del mundo. Así dice la canción. Los Mets ganaron 2-1. Buenas noches y volvemos. Hasta mañana.
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0: Buenas noches, muy buenas noches, bienvenidos a este capítulo de Pizarra Final. Los Padres cayeron hoy 2-1, toda la actividad fue temprano en el juego, los primeros dos capítulos, gran duelo de picheo. Desafortunadamente para San Diego se quedaron cortos en el intento de llevarse el primero de la serie en contra de los Mets. Es para Nueva York, 2-1, hoy ante 27.842 los aficionados presentes en este encuentro. Mets sumando 4 victorias consecutivas, a pesar de la derrota, los Padres han ganado 7 de los últimos 9 juegos. Servidor Pedro Gutiérrez, placer estar con ustedes en el resumen de hoy. Historia del encuentro y todo aquello que resalta tanto para los Mets como para los Padres. Igual forma el recorrido por el resto del mundo de las mayores. Los detalles respecto al próximo juego de los Padres, el cual se celebra mañana. Entonces, con el segundo juego de la serie aquí en Citi Field. Piché los Padres, con eso comenzamos. Qué gran trabajo por parte de Walker Buehler. 2 imparables. Llegaron entonces, uno en la primera entrada y otro más. Que vino realmente sin consecuencia. Más allá de del primer episodio. 2 hits de los primeros 3 bateadores para lo permitido Walker Buehler. Le paramos de contar qué gran ajuste hoy. Sin embargo, 6 entradas, 2 hits, 2 carreras. Son limpias, 2 bases, 4 ponches. Kyle Hart también contribuye con 2 episodios en blanco de 3 chocolates. Mientras tanto, lo batean los Padres. Jake Cronenworth, 2 hits, 1 base por bolas. Hay Machado imparable con pasaporte, al igual que Ty France. Una cara remolcada para Fernando Tatis. Kevin Sheets, un imparable con carrera anotada también. Padres hoy, 3 hits en 5 turnos con hombre en posición de anotar. Sin embargo, fueron limitados en el bateo. Mientras tanto, por los Mets, Nolan McLean también, al igual que Walker Buehler, lanza de calidad 6 entradas, 6 hits, 1 carrera fue limpia, 4 bases, 3 ponches, suficiente para la victoria. El bullpen combinó y para 3 entradas de relevo en blanco. Mientras tanto, por los Mets, Bobby Chet, un imparable, 1 carrera remolcada, anotando también Francisco Lindor, al igual que AJ Ewing. Luis Robert Jr. también agregando 1 carrera producida. Con eso el triunfo es para Nolan McLean, su récord en 9-8. Derrota para Walker Buehler, su marca en 7-6. El mexicano Daniel Duarte con su segundo salvamento de la temporada. Todo esto en un juego de 2:23 los minutos de duración. Estás del juego hoy. Apuntamos al duelo de picheo. Magnífico. Combinan 12 entradas de 3 carreras solamente. Gran labor tanto de Nolan McLean como de Walker Buehler. Nolan McLean 6 entradas, 1 carrera. Y Walker Buehler 6 entradas, 2 carreras. Son las figuras estelares, las estrellas de este juego. Desafortunadamente para los Padres, la pizarra 2-1 para los Mets, los va a colocar 8 juegos arriba de 500, 67-59. Bueno, los Phillies están ganando en la parte baja de la octava entrada. Por ese entonces, Filadelfia podría catapultarse al segundo boleto comodín, y esperamos el resultado también para los Diamondbacks en lo que la jornada de hoy les presenta. ¿El descanso? No. Perdiendo los Diamondbacks también 11-1 en Boston. Por lo tanto, todo figura que las acciones de permanecer entonces las pizarras, como las tenemos en otros frentes, la victoria entonces va a mantener la derrota. Aún así, los Padres van a mantener un juego de ventaja sobre los Diamondbacks, por lo que es entonces el tercer comodín, y San Diego ahora sería un juego detrás de Filadelfia, por lo que es el segundo wildcard. Vamos a ir nosotros a nuestra primera pausa, un poco del resumen de hoy. Poco de lo mejor del encuentro de esta jornada. Padres celebrando el juego número 126 de la temporada. Cayeron en contra de los Mets 2-1. La pausa, regresamos con más aquí en Pizarra Final.
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0: Padres, 2 carreras, 5 hits sin errores para los Mets. Nolan McLean, la victoria, 9-8 su récord. Walker Buehler, la derrota, ubicándose en 7-6. El mexicano Daniel Duarte cierra la puerta con su segundo salvamento de la temporada. Damos el recorrido ahora entonces a lo que vivimos en este encuentro, el resumen del día. En la parte baja de la primera entrada, cuando los Mets dieron el primer golpe, fue un imparable productor de Bobby Chet lo que marcó la diferencia. Los Mets al frente por la mínima, 1-0. Imparable de Bobby Chet. Eran 2 hits en los primeros 3 bateadores. Así los Mets tomaban una ventaja que, decir verdad, no dejarían escapar.
1: Trayectoria. Va a lanzar. Rola al cuadro, va lento el batazo entre primera y segunda. Cuela de hit entre Franz y Cronenworth. Va a entrar una carrera. Tatis tira a la tercera base. Hasta allá llegará Lindor. De esquina a esquina y todo mundo safe. Bobby Chet rompe el hielo y se van arriba los Mets en la primera entrada. 1-0. Carrera producida de Bobby Chet, la número 63.
0: Continuando entonces en ese mismo primer episodio, se daría un fly de sacrificio de Luis Robert, lo que trae el plato los spikes de Francisco Lindor. Eran 2 para los Mets en la primera entrada. Santiago responde dentro de el segundo capítulo. Una para los Padres, cortesía del fly de sacrificio de Fernando Tatis. Los Padres se acercaban recortando la distancia a la mitad.
1: Todo bien, lanzamiento, le tiró palo y altísimo al izquierdo. El jardinero en su radar, Ewing en la barda. Habrá pisa y corre. Captura Ewing, arranca Gavin Cheat. El tiro rumbo al short, safe and home, safe and home. Anota la base por golpe. Los Padres se cierran en el marcador, 2-1. Para Fernando, la carrera producida, 57. Los Padres se meten al juego.
0: Sin embargo, esa fue la pizarra que se mantuvo por toda esta jornada. Llegamos a la 9ª entrada y la última oportunidad de ataque es para San Diego. Gavin Cheat dominado por la vía del ponche, enfrentando al mexicano Daniel Duarte. Duarte domina a Sander Bogaerts con un globo de foul en la primera base, mientras que la última oportunidad para San Diego hoy sería el jardín izquierdo, Luis Rengifo.
1: No ha habido apoyo. Esa es mala suerte. 0-2. Listo, Duarte, lanza el de Sonora. Poncha Rengifo. Se acabó el juego. Ganaron los Mets. 2-1, un señor juego de pelota. Por la mínima.
0: Lo mejor del encuentro, Padres y los Mets, en donde hoy cayó San Diego. 2-1. Una pausa. Regresamos con más en pizarra final desde Nueva York. Mets con la victoria sobre los Padres. 2-1 en el primero de la serie.
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1: Y así entonces Nueva York se queda con el primero de la serie. Restan dos más, no solamente en esta actividad de Nueva York para los Padres, sino en la gira. El retorno a Parque Petco lo tienen este viernes, cuando reciban a los mellizos. Viernes City Connect en Parque Petco. Recorrido por el resto del mundo de los mayores para esta jornada hoy celebrada lunes 17 de agosto. Algunos juegos ya finalizaron, incluyendo la doble cartelera en Cincinnati. Cardenales, el triunfo en el primero, 2-1 sobre Rojos. El segundo para Cincinnati, 6-5 en 10 entradas. Mientras tanto, Tampa Bay, la victoria 7-6 sobre los Orioles de Baltimore. Fueron 3 cuadrangulares para Tampa, 3 más para Baltimore, 6 en total. Pete Alonso, hablando de Nueva York, conectó su número 28 en la campaña. Y el expadre Jorge Mateo conectó cuadrangular hoy, ahora como miembro de los Rayos de Tampa Bay. Juegos actualmente en progreso. Vamos entonces a la parte baja de la novena. Pero mejor dicho, ganaron los Phillies 6-5, han derrotado a los Marlins de Miami. Notaron las últimas 3 entradas de los Phillies para apuntarse a la victoria. 8-5 hoy Tigres al frente sobre Piratas. Están en la parte baja de la séptima entrada. Baja de la octava, Boston a 3-2 de la victoria, 11-1 derrotando a los Diamondbacks. Wilson Contreras hoy da su jonrón número 25 de la temporada. Reales 7-4 sobre los Atléticos en la baja de la séptima, con jonrón hoy de Bobby Witt, el número 15 de la temporada. Tanto que volteando a la actividad que se presenta en Minnesota, donde los Isos 4-0 blanqueando a los Bravos en la parte alta de la quinta entrada. Realidad 4 para Minnesota en la primera entrada. Es ahorita la diferencia. 10 ponches para Shota y Maraga en 6 entradas. Y vamos a la parte baja de la sexta en Wrigley Field. Cachorros al frente sobre medias blancas, 4-3. Baja de la cuarta en Denver. Ya los Dodgers al frente sobre Colorado, 5-1. Mookie Betts conectó doble productor en la segunda entrada, iniciando el ataque. Y los Dodgers suman un rally de 4 en la tercera entrada. Rocky en Queens, Nueva York. Los Padres, 1 carrera, 7 hits sin errores, 8 dejados en base. Los Mets, 2 carreras, 5 hits sin errores, 3 dejados a bordo. La serie para los Mets al momento capturando el primero de los 3 juegos. El de hoy, 2:23 ante 27,842 los aficionados. Y el próximo juego de los Padres, mañana martes 18 de agosto, tenemos el segundo de la serie en City Field. Padres, récord 67-59, los Mets 57-69. Robbie Ray en la loma por parte de los Padres, enfrentando a Zach Thornton por parte de los Mets. El juego inicia a las 4:10, hora local de Tijuana, San Diego, con ustedes con los comentarios previos a partir de las 3:40 de la tarde. Por esa parte llegamos a la conclusión de pizarra final. Los Padres hoy cayeron en contra de los Mets 2-1. Muchas gracias. La coordinación en cabina hoy con Susy Q. Una asistencia también para Mario Carlos Amaya. Al momento de las fallas técnicas, muchísimas gracias por todo el apoyo a nuestros valiosos compañeros de Decir Tijuana. A nombre de Eduardo Ortega, quien hoy se despide, es Pedro Gutiérrez. No sin antes recordarles que cada strike en la vida los trae más cerca de su próximo cuadrangular.
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ocasiones ha escuchado que a tal o cual lanzador le hicieron una operación en el brazo, en el brazo de lanzar sobre todo, y que le denominan la cirugía Tommy John. Así se le puso exactamente, porque él en el por allá en el 75, 1975, él era lanzador de los Dodgers de Los Ángeles en ese momento, y pues tuvo problemas con los ligamentos del brazo de lanzar. Él era zurdo, y resulta que pues lo operaron, y el procedimiento fue como un procedimiento experimental, en el cual el ligamento lo reemplazan. Exactamente, el ligamento del brazo lo reemplazan, lleva cierta rehabilitación y todo esto, y vuelven a lanzar sin ningún problema, ¿no? Pero había cierta duda, porque fue algo experimental. Pues fue tal el éxito que este canijo regresó, y regresó a armarla en grande después de varias temporadas en las cuales había estado con Medias Blancas de Chicago, con los Indios de Cleveland y todo. Y bueno, pues regresó con los mismos Dodgers de Los Ángeles y regresó a ganar 21 partidos, regresó a ganar 21 juegos. Después, como agente libre, se fue a los Yankees de Nueva York, y ahí en un par de ocasiones también ganó 20 juegos o más. O sea, fue un lanzador que estuvo, valga la redundancia, lanzando hasta. Y digo lanzando porque una cosa es ser lanzador, otra cosa es ser tirapiedras. Y él no era un tirapiedras, él era un verdadero lanzador, un verdadero pitcher. Entonces, él, pues al regresar y todo esto, lo hizo hasta los 46 años de edad. Tuvo gran, gran éxito en todos los aspectos. Logró iniciar 700 partidos. Así es. Lanzó la friolera de 4.710 entradas. Fíjese nada más. Y completó 162, 162 juegos. Él completó en su carrera. En estos días, pues ¿cuántos completan? ¿Dos? ¿Tres? En una temporada. Todos los pitchers. No nada más uno. Todos los pitchers. Todos los tirabolas son. Complementan solamente dos o tres partidos. Todos en la Liga Americana, Liga Nacional. Estoy hablando de todos los cuerpos de lanzadores. Dos o tres juegos nada más completos es lo que vemos durante la temporada. Anteriormente, bueno, pues era un caso normal que un Juan Marichal, o un Steve Carlton, o un Bob Gibson, o un Ferguson Jenkins lanzaran 28 partidos, 30 partidos, vaya, 30, que iniciaran 35, 36 partidos y que terminaran completos 28, 30 encuentros de esos 35 que iniciaron durante la temporada. Pero bueno, esa es la situación. Tommy John falleció el pasado sábado, y bueno, pues tenía 83 años de edad. Y bueno, pues no podemos dejar pasar la oportunidad de hablar de alguien que ganó 288 encuentros en su carrera, y que fue un extraordinario lanzador antes de la operación y después de la misma. Y bueno, precisamente a partir de la operación que le hicieron, se creó un parteaguas en el béisbol de las grandes ligas, ya que ahora pues hay cirugías Tommy John a raudales, a cada rato, a cada rato. Hay 8 o 10 operaciones de este tipo por temporada, ¿eh? No le estoy hablando nada más cada determinado tiempo, no, por temporada. Entonces, pues bueno, ahí está el palmarés de este gran lanzador, Tommy John, que bueno, también estuvo por ahí una temporada con Atléticos de Oakland, un par de temporadas con los Serafines de California, y regresó a los Yankees de Nueva York para cerrar su carrera a los 46 años de edad. Descanse en paz el gran
Tommy John. Bien, pues, Ray Herrera, con un saludo para las abuelitas. Quiere saludar a las abuelitas, al hombre de allá de la montaña, Víctor Velázquez, también a Rosalino Álvarez, le quiere enviar un saludo, a David Ortiz, a Leo Vázquez allá en la Colonia Libertad, en Zacatecas también, a Wenceslao, un saludo muy afectuoso, y a toda su clica de allá de la Colonia Independencia. Y bueno, pues, al que le venga el saco, que se lo ponga. Les envía una cancioncita que lleva por título, es una polquita con la banda R15. Esto es Arreando la Mula.

Arreando a fulanito, usted le pone el nombre, exactamente, arreando a la mula, es el título de la canción que de esa instrumental que nos interpretó la banda R15. Está muy buena la rolita esta. ¿Qué tenemos por aquí? Son las 7:13. Antes de irnos al corte, exactamente, ¿qué le parece a usted si escuchamos a Mercedes Castro? ¿Le parece? Ok, vamos a escuchar a Mercedes Castro para enviarle un saludo muy afectuoso a Ponciano y a su esposa Lucy Orozco allá en Villa Floresta. Reciban este saludo afectuoso. Y bueno, la canción que por cierto eran de las favoritas de los papás de Ponciano es con Mercedes Castro. La tercera carta, vamos a escucharla.

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0: Velázquez. Vamos a ver qué es lo que nos solicita, quién envía saludos, y con mucho gusto lo vamos a complacer. ¿Qué onda, Vic?
1: Buenas tardes, Fernando. Habla Víctor Velázquez. Oye, pues un saludito ahí para todos tus radioescuchas, ¿verdad? Que ya se reportaron, Rosalino, ¿verdad? Y a ver si me puedes poner, por favor, tu nuevo cariñito con el de otros dos rosas. Ajá. Y pues saludos para todos tus radioescuchas, hasta que me llegue la señal, y pues aquí te sigo escuchando, en Otay. Que tengas buena tarde a todos. Bye.
0: Bueno, pues vamos a escuchar entonces a este dueto Dos Rosas con algo que esto que nos solicitó nuestro buen amigo Víctor Velázquez. Servido, Víctor.

Yo por un momento pensé que andaba por acá cerca la ambulancia, pero no, para nada. Déjeme decirle que tenemos por aquí un saludo, no se ría, cálmese. Tenemos un saludo para nuestro buen amigo don Francisco y también para María Sandoval, su esposa. Don Francisco y María Sandoval, que se encuentren allá en el cajón de California. Y bueno, pues hasta aquello rumbo se va esta cancioncita que nos solicitan con Ramón Ayala y sus Bravos del Norte. Esto es Tu Desconfianza.

Entonces, confianza es lo que nos acaba de interpretar Ramón Ayala y todos sus bravos del norte, no nada más uno, todos, cada uno de ellos. 81 años cumplió hace unos días don Ramón Ayala. Bien, pues son las 7:27. ¿Qué tenemos por aquí? Ah, nos pidió una canción don Benjamín Zamora con el dueto Azteca. Amorcito norteño. Pues yo busqué y busqué al dueto Azteca con el amorcito norteño. Y pues no, nunca apareció. Y nunca ha aparecido. Y le estuve buscando por todos lados. La cosa es que sí apareció un amorcito norteño, pero no fue con el dueto Azteca, sino con el dueto Río Bravo. Así es que a don Benjamín Zamora, allá en el Pípila, le vamos a enviar esta cancioncita, espero sea de su agrado, con el dueto Río Bravo, Amorcito Norteño.

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1: Bien, pues seguimos adelante con estas añoranzas norteñas. Faltan 24, ya acabo de cambiar el reloj. 24 minutos para que sean las 8 de la noche. Así es que todavía tenemos tiempo para algunas rolitas más y algunos saluditos. Con mucho afecto saludamos a María Ramírez, que se encuentra por allá en el reacomodo. Está en este momento pues reacomodándose en su sillón favorito para estar a gusto y poder escuchar a don Antonio Aguilar. ¡Órale! Antonio Aguilar, para beneplácito de Víctor Velázquez. Claro que sí, él nos viene a cantar Ranchero Afamado. Ahí te va, María.

Sí, pues ahí está el ranchero afamado, que bueno, pues todos pues no lo conocimos, sino que también conocemos la versión con Francisco Avitia, el Charro, claro que sí, el Charro Avitia. Pero bueno, tenemos por aquí, ¿qué tenemos? Ah, tenemos un saludo para el señor García, exactamente el señor García allá en el fraccionamiento Soler, y también para Amparito García y para Jesús Rodríguez, un saludo muy afectuoso allá en el Soler. Tenemos por aquí una rolita que nos solicitaba el señor García, con Chelo, así es que vamos a escuchar esto que es La Lámpara, órale.

Órale, Chelo, muy bien, perfecto. Tenemos por aquí un saludazo para Martita Madrigal. Exactamente, Martita Madrigal y todas sus amistades de por allá de las cinco esquinas, por aquellas colonias, Linda Vista, el Alemán, por todos estos lugares. Y bueno, pues Martita le vamos a enviar una cancioncita. Exactamente, esta cancioncita. Pues es con el Zaguaripa, y esta cancioncita también se la vamos a enviar a las abuelitas de allá de la colonia Alemán. Con mucho gusto les vamos a enviar esto que dice el Cachanilla. ¿Qué tal? El Cachanilla con Gilberto Valenzuela. Órale. Órale, Gilberto, échale.

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8: Aquí en 14:20 faltan 10 minutos para que sean las 8 de la noche. ¿Ganaron los Padres o perdieron? Perdieron 2-1. Perdieron los Padres allá en Nueva York frente al equipo de los maletas de los Mets de Nueva York. Vaya equipo tan malo, ¿no? Y digo malo en el buen sentido de la palabra, porque hubo una inversión impresionante. Le inyectaron millones. Ya tienen varias temporadas inyectándole millones de dólares a este equipo, contratando jugadores a diestra y siniestra. Y nada. El equipo está jugando 12 juegos abajo de 500. La verdad es que eso es un chorro. Pero bueno, un tropiezo tuvo por ahí el conjunto de los Padres, que sigue jugando buena pelota en esta ocasión. Un duelo de lanzadores, 2-1 a favor de los Mets sobre San Diego. Bien, pues tenemos por aquí un saludo para Teresita Avitia. Teresita Avitia es la sobrina. La sobrina del Charro, exactamente, del Charro Francisco Avitia. Así es que le enviamos un saludo muy afectuoso y también le enviamos esta máquina 501 con el Charro Avitia.

0: Máquina 501 es lo que nos acaba de cantar el Charro Avitia, claro que sí. Bien, pues vámonos rápidamente, tenemos chance de un par de cancioncitas, así es que con mucho gusto vamos a complacer a nuestro buen amigo Leo Vázquez. A ver, Leo, ¿qué ondas contigo?
1: Carlita, buenos días, a los amigazos del Zacatecas. Pues fue una canción muy bonita con los internacionales de Durango. Se llama Peña del Fierro. Gracias, Carlita. Bendiciones. Dios me la cuide y me la bendiga. Y le doy mucho trabajo en Radio Ranchito para seguir.
0: Ay, ay, gracias. Me equivoqué, oiga.
1: Fernando, buenas
0: sí,
1: tardes.
0: Claro amigo que sí, me equivoqué. Puse por aquí un audio de nuestro buen amigo de hace muchos días. Sí. Creo que desde el sábado. No, aquí me jugó una mala pasada aquí el WhatsApp. Pero aquí está. ¿Qué andas, Leo? Ahora sí, échale.
2: Amigo Fernando, buenas tardes. Habla su amigazo del Zacatecas.
0: Eso.
2: Un saludo para mi amigo Rosalino Álvarez, Juan Limón, Juan Quiñones, Wenceslao, mis abuelitas, mi nieto Oño. Quiero, por favor, con los hermanos Banda, una canción bonita que se llama Huizachito. Gracias, Fernando. Bendiciones.
0: Ahí te va.

0: Está bueno.
1: Sale igualmente.
0: Bien, pues tenemos que ya solo quedan 2 minutos para que sean las 8 de la noche. Ya nos vamos, ya se acabó esto. Nos habló Micaela y nos dijo que si le podíamos poner la canelera. Pues no, para empezar, no, o sea, no. Para empezar, no hay tiempo. Y para continuar, la canelera dura de 5 minutos, nada más y nada menos, y no tenemos tiempo. Así es que vamos, vaya, no tenemos tiempo porque tenemos que complacer a nuestro buen amigo Juan Quiñones, que se encuentra ya en los Alacranes, y que, bueno, pues quiere enviarle un saludito a Magda, exactamente a Magda, ya en el Nuevo Milenio, a nuestro buen amigo también Wences, y a Leo Vázquez, un saludo muy afectuoso de parte de Juan Quiñones. Y bueno, pues le vamos a enviar, ya para finalizar, yo me despido hasta mañana en punto de las 6 de la tarde, los espero en otro show más, así como si fuera muy... Otro programa más, pues, otro espacio musical de 2 horas de añoranzas norteñas, en punto de las 6 de la tarde, pásela bien, hasta mañana.

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8 de la noche con 7 minutitos y de esta manera damos inicio a esta hora dedicada a bailar, a gozar, a disfrutar la noche porque es lunes, pero también los lunes se baila, gente. Con la Negra Tete tenemos que bailar. Un saludito para mi gente chula que me escucha a través de la XX en Radio Ranchito, ahí en la Vía Tijuana, y para mis cachanillas a través de la Grande de Mexicali 1050. Nos enlazamos ahora, tuvimos en la mañanita béisbol, no tuvimos acá amor eterno, pero aquí seguimos, ya saben, al pie del cañón, disfrutando y cerrando bien la noche como se debe. Así que pónganse cómodos, recibo sus llamaditas y sus mensajitos al número en cabina 646-178-3979. Va de nuevo, 646-178-3979. Así que ya saben, les tengo acá la línea abierta y el WhatsApp para ver con qué vamos a bailar en esta linda noche. Vamos a aprovechar este ratito que tenemos. Así que por mientras vamos iniciando con esto que es Amor Eterno. Pero diferente, pues, diferente. Así que súbanle.

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8:23 y nos va avanzando la noche. Ya estamos un poquito, bueno, a ver, nos quedan. Hay gente, listo, es que no me escuchaba, pero bueno. Oigan, mi gente chula, ya empecé a recibir sus llamaditas. Y por ahí un saludito a mi bella Tere, que ya se reportó. Dice que ya llegó, ya nos volvió a sintonizar. Muy bien, no les quiero poner tachita, mi gente bella y chula de Ensenada, claro que sí. Pero oigan, ¿qué les parece si seguimos bailando? Porque no nos queda mucho tiempo. O sea, no nos queda mucho tiempo, así que no lo vamos a echar a la basura. Vamos con esto. Mira, bueno, primero, Tere, si me estás escuchando, tú me pediste Vuelve mi amor. Yo encontré Amor regresa. No sé si es la misma, igual con los Askis, pero esperemos que sí. Si no, echen una llamadita, un mensajito y ahorita nos arreglamos. No te me preocupes. Esto es los Askis con Amor regresa en La Rancherita.

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4: Los Padres de San Diego blanquearon 5-0 a los Guardianes de Cleveland para amarrar su tercera serie consecutiva y conseguir su victoria número 17 en los últimos 22 partidos. Con una gran labor monticular de Casey Mize y cuadrangulares solitarios espalda con espalda de Luis Rengifo, Gavin Sheets, J.C. Bowen y Jake Cronenworth, la novena californiana demuestra que atraviesa un momento excepcional. Los Frailes vuelan alto. Los Cholos de Tijuana vencieron al Cruz Azul, pero la nota principal la dio en los banquillos Sebastián el Loco Abreu. Previo al partido sonó con fuerza una oferta para llevarlo a dirigir al Nacional de Uruguay. Sin embargo, tras el silbatazo final, el estratega despejó las dudas al señalar: "Hay sueños que quiero cumplir, pero para todo hay momentos", confirmando por ahora su permanencia en la frontera. Histórico boleto olímpico. Con la estelar Diana Flores al frente de la selección mexicana femenil de flag football, aseguró su presencia en Los Ángeles 2028 tras vencer a Gran Bretaña 20-19 y colgarse la medalla de bronce en el Mundial de Alemania. El tochito nacional brilla rumbo a la máxima justa deportiva. Las Águilas mandan con autoridad. El América se afianzó como el líder invicto de la Apertura 2026 tras golear 3-0 al Atlético de San Luis. Pese a las rotaciones del técnico Guillermo Almada, el brasileño Rafael Veiga abrió el marcador al minuto 25, seguido por los tantos de Óscar Perea y del juvenil Diego Arriaga en la segunda mitad. Con este resultado, los azulcremas llegan a 10 unidades en la cima, mientras que los potosinos hunden su crisis en el fondo de la clasificación. El fin de una era se acerca en el fútbol mundial. En una reciente entrevista con la revista Vogue, Cristiano Ronaldo confesó que esta temporada será muy probablemente la última de su carrera profesional. El ruso, que concluirá su vínculo con el Al Nassr en julio del 2027, a los 42 años y a tan solo 30 goles de alcanzar la histórica cifra de los 1,000 tantos, aseguró que ya tiene planeado su futuro lejos de las canchas tras 25 años de sacrificios, a disfrutar al máximo los últimos destellos del bicho. 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

5 minutitos para que nos den las 9 de la noche y me toca despedirme de mi gente chula. Me toca dejarlos, pero no se me preocupen que mañana regreso. Bueno, ya por la tarde noche, porque también mañana tenemos béisbol, mañana juegan los Padres de San Diego. Entonces nos vamos a ver hasta la segunda hora de Éxitos Gigantes. Así es, porque la previa, igual les aviso, por si lo quieren apuntar por ahí, previa 3:45 y el primer lanzamiento del juego a las 4:10. Así que ya saben, mi gente, muy truchas, acompáñenme también a disfrutar del juego. El día de hoy estuvo muy bueno. El marcador no nos favoreció, esperemos que mañana el resultado sea otro. Pero bueno, yo los espero mañana, igual para cerrar la noche, cotorreando, disfrutando. Un abrazo para mi gente chula de Tijuana que me escucha a través de la WX Radio Ranchito. Y para mis cachanillas desde la Grande de Mexicali 1050. Para mi bello puerto les mando un besote y un abrazo. Yo soy Ani Moreno y regreso el día de mañana con ustedes para disfrutar de más música, de más rancherita. Me despido con esto que es Todo Me Gusta. Porque así debe ser, no todo. Yo soy Ani Moreno y regreso mañana. Bye.

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4: El famoso Huapango Guadalajara de Pepe Guízar fue la primera composición de este autor jalisciense.

0: La escribió en 1930 y uno de los primeros en grabarla fue su primo Tito Guízar, el primer charro cantor del cine mexicano.
1: Guadalajara, Guadalajara, sabes, pura tierra mojada.
0: Con el tiempo, Guadalajara se incorporó a la banda sonora de decenas de películas muy taquilleras como Funny in Acapulco, donde la canta Elvis Presley.
2: Guadalajara, Guadalajara. 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
0: Pero la letra de Guadalajara es una bella descripción poética, difícil de frasear y de cantar, que luce mucho mejor en las voces más hermosas de la música vernácula de México.
3: ¡Ay, Colombia!

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Cancionero Mexicano. Un recorrido por la música popular del siglo XX a través de la obra de nuestras compositoras y compositores. ¡Iniciamos! El programa de hoy estará dedicado al compositor José Antonio Zorrilla Martínez, Moniz, un poeta de la canción romántica, quien nació en Mérida, Yucatán, el 22 de agosto de 1915.

0: Escuchemos a su hija Claudia Zorrilla platicarnos de los orígenes de su padre.
1: Mis padres fueron José Antonio Zorrilla Bolio y Eustoria Martínez Hernández. Ellos eran un matrimonio hacendado en Equenero y inculcaron a Moniz, a mi papá, muchos valores morales y humanos.

La infancia de José Antonio Zorrilla fue muy linda los primeros años, y digo los primeros años, él quedó huérfano a los 6 años de edad por parte de su madre. Su papá se quedó con él y después iba de lunes a viernes a Mérida, porque ellos tenían una hacienda muy grande a las afueras de Mérida, para poder estudiar, y él estuvo viviendo con unas tías y con un primo. Él siempre la recordó como algo muy lindo, muy bello, tanto su padre como sus tíos. Sus tías y su primo lo ayudaron a salir adelante en los años más difíciles de la infancia, con mucho cariño, con muchos cuidados. Su primo, a los 6 años, 7 años de edad, él le leía cuentos, La Divina Comedia, que es una obra muy difícil, y se la explicaba paso a paso. Entonces, mi papá le dio por la lectura, se hizo muy aficionado a la lectura.

A los 15 años de edad, Moniz empezó a dar sus primeras canciones a grandes compositores en esa época. Él era un niño de 15 años de edad y se las dio a Arturo Alcocer, que le llamaban Turish, que realmente él era director de orquesta, a bastantes compositores, y pues empezó a surgir la música y las poesías de Moniz desde los 15 años.

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0: Cancionero mexicano. De niño, José Antonio le pedía dinero a su padre diciéndole, ¿me das money? Utilizando la palabra en inglés money, por lo que su progenitor empezó a llamarlo Moniz, sobrenombre con el que se le conoció en el ambiente artístico y musical.
1: Desde niño le decían Moniz y hasta el día de que murió se le llamó Moniz. Ese sobrenombre fue muy grande para él y en mi casa se contestaba a casa de la familia Moniz.
2: Yo soy Moniz. Mi libertad empieza en tierras del Faisán y del Venado. Es mi ciudad natal, dulce tibieza. Canto de una paloma que me besa y beso del que vivo enamorado.
1: Aquí Moniz nos dice que él nació en tierras del Faisán y del Venado, en Yucatán. Qué manera tan bonita de decir dónde nació, que es su ciudad natal. Dulce tibieza, canto de una paloma que me besa y beso del que vive enamorado. Él siempre recordó su tierra.
2: Yo soy Moniz, el niño que solía sentir el alma a veces vieja y sola, cuando mi padre sin temor ponía un blanco en mi cabeza y lo rompía de un tiro con su intrépida pistola.
1: Eso no es poesía, es verdad. No lo imaginaba. Su padre era un magnífico tirador, pues la verdad, sí le ponía un blanco, una copa en su cabeza y la rompía. Yo creo que yo me muero.
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1: Él se describe perfectamente cómo era.
2: 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Yo soy Moniz. Quisiera ser el mismo si volviera a nacer.
1: O sea, él estaba contento con lo que la vida le dio.
2: 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Pedazo de un abismo. Verdad sin una gota de eufemismo. Y pedestal de toda rebeldía.
1: Él era rebelde. Hay una canción que tiene preciosa que se llama Rebeldía.
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1: Él fue muy rico y no te digo que fuera pobre, pero él cuando vino a México vivió de su trabajo, no de

0: En su juventud, José Antonio Zorrilla Moniz se caracterizaba por ser aficionado al deporte. Practicaba el ciclismo y la carrera de fondo. En su natal Mérida, estudió comercio al mismo tiempo que trabajaba como escritor y productor de programas de radio en la XEZ. Claudia Zorrilla nos platica sobre otros pasatiempos que disfrutaba hacer su padre.
1: Cuando él estaba en Mérida, la bicicleta era lo máximo. Se la tuvieron que prohibir porque tenía exceso de ejercicio. Entonces el doctor le dijo, no, una cosa es que te guste la bicicleta y otra cosa es que hagas tanto ejercicio. Él le gustaba mucho montar a caballo, montaba muy bien porque en la hacienda iban del casco de una hacienda a otro en caballo. Él sabía perfectamente manejar un rifle, una pistola. Mi abuelo, José Antonio Zorrilla, fue un gran tirador, un reconocido tirador a nivel internacional, y le enseñó a mi papá el tiro al blanco y todo eso. Él lo que le encantaba era leer. No tienes idea lo que le gustaba. Yo a veces lo veía y le decía, ¿qué haces, pa? Estaba con el diccionario, lo recuerdo y lo tengo yo en mi casa. Y me dice, estoy revisando el diccionario. Y le encantaba, o sea, se ponía, no era de estar en televisión, ni yendo al cine, ni nada de eso. Él le gustaba mucho. Él escribió un verso que describe América de punta a punta. Y cuando lo terminó y ganó el concurso, le preguntaron si él había viajado mucho, porque describe todo. Y dijo, sí, he viajado mucho a través de mis libros. Me encantó su frase, he viajado mucho a través de mis libros. Porque tú viajas, tú conoces, tú todo. Entonces él se documentaba increíblemente. Ese era su pasatiempo, privilegio.
0: Al concluir sus estudios, José Antonio Zorrilla Moniz se trasladó a la capital para probar suerte. Corría el año de 1935 cuando su amigo y paisano Ricardo López Méndez lo ayudó a ingresar a trabajar a la XCW como escritor y productor de programas.

0: José Antonio Zorrilla Moniz unió su talento como letrista al de otros compositores como Javier Ruiz Rueda, José Sabre Marroquín y Miguel Prado, aunque su producción más importante la realizó con Luis Arcaraz y con el músico jalisciense Gabriel Ruiz.
1: Su mancuerna perfecta, y digo perfecta porque así fue, el 70% de su obra fue con el melodista de América, Gabriel Ruiz Galindo, pero tuvo con Alfonso Esparza Oteo. Con Alfonso Esparza Oteo, la canción Como Tú Quieras fue la primer canción que salió en disco.

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8: José Antonio Zorrilla Moniz era un destacado publicista. En esta profesión fincó su prestigio, ya que ocupó altos cargos en diversas empresas. Durante los años 50, el doctor Fernando González Oviedo, gerente de la emisora XEB, lo invitó a colaborar como director artístico, escritor y productor de la radiodifusora.
9: Él trabajó efectivamente en la XEB, la cual siempre quiso muchísimo.

El maestro José Antonio Zorrilla Moniz solía decir que el trabajo de los letristas y el de los compositores de música están tan unidos que dependen el uno del otro. Son como las alas de una paloma. Necesita de las dos para poder volar.

canción muy linda que hizo en coautoría con Luis Arcaraz. Los dos trabajaban en la XCW y Luis Arcaraz estaban los dos en el pasillo y cruzó una secretaria, una señorita muy decente, muy correcta y muy guapa. Y Luis Arcaraz le dijo, oye, Moniz, ¿ya viste qué mujer tan guapa? Y dijo, efectivamente, qué mujer tan guapa. Y si le hacemos una canción, entonces se rieron los dos y ahí quedó. Pero mi papá se quedaba con las cosas en la memoria. Y de repente surgió la palabra, yo creo, bonita, y de ahí salió la canción. 8 años después, esa canción se grabó. No se había grabado antes, ni había salido antes, porque no era el momento. Luis Arcaraz le dijo, mira, Moniz, ahorita no es el momento. Y él se fue de gira, y después de esa época, y consideró que era lo correcto, y fue todo

Perdóname mi vida es una canción que recuerdo, íbamos a una tienda a probarse mi papá un saco, fui con mis hermanos y con mi mamá. Y a la hora que bajamos del coche, se estacionó mi papá frente a la tienda, sacó de su saco una tarjeta 3x5, siempre traía tarjetitas de esas 3x5 y su pluma, y se voltea a mi mamá y dijo, ya no compró tu papá nada. Y dice, gordita, porque así le decía, adelante, señorita, voy, vaya, nos vemos en media hora, denme media hora, nos vemos en la parte de abajo para que yo me pruebe mi saco, pero vayan a ver otra cosa. Bueno, pues hicimos tiempo, y cuando llegamos a la media hora, dice, ¿sabes qué? El saco puede esperar, me voy, las paso a la casa y me voy a ver a Gabriel. Ella tenía la canción de Perdóname mi vida, esa canción que hizo famosa Alberto Vázquez, que hubo una película, la primer película de Alberto Vázquez se llamó Perdóname mi vida, con Angélica María, y así surgió Perdóname mi vida. Él ya llegó tarde en la noche, llegando le habló a Gabriel y dijo, Gaby, voy para allá, perfecto, y ya llegó tarde y llegó con su canción, feliz de la vida.

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1: Las canciones de Pepe Guízar acompañaron grandes escenas del cine mexicano, pero es interesante saber que una de ellas formó parte de la famosa película El Ciudadano Kane de Orson Welles.

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1: Escuchamos la voz de Pepe Guizar con su canción A Poco No. Orson Welles oyó esta pieza y solicitó que la melodía fuera incluida en la banda sonora de su película, en un episodio de celebración en las oficinas del magnate Kane. Y es así como sonó.

0: curiosidad de esta canción es la versión que grabó la reina de la opereta, Esperanza Iris, en 1938 para la película Noches de Gloria, en una de sus escasas participaciones en el cine.
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0: 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Cantante y actriz cubana que nació en 1900 en la provincia de Guanabacoa. Fue la primera voz femenina de la radio cubana. Viajó a París y se dio a conocer en el panorama internacional. Pero su figura se consolidó en el panorama bohemio de La Habana, donde tocó en el cabaret Mulgoba y el mítico Salón Tropicana.
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1: José Antonio Zorrilla Moniz tuvo un inmenso amor por su familia, que lo recuerda amorosamente como un excelente esposo y padre.
2: Fue un padre excepcional, un padre dedicado a sus hijos, a su esposa, adoraba a su familia, un hombre recto que nos enseñó cosas muy lindas, el respeto, el amor, nos enseñó cosas increíbles y lo recordamos como tú no sabes. Te voy a hacer un comentario nada más para que veas qué huella dejó Moniz en su familia cuando murió, porque él murió muy joven a los 67 años de edad en el 2002. Se le hizo un homenaje a la Sociedad de Autores y Compositores del Gobierno de la Ciudad de México. Se puso su busto en la colonia Condesa. Entonces, hubo después de que se develó el busto, hubo una reunión increíble en compositores y entregaron unos libritos con toda la trayectoria de Moniz. Y le preguntaron días antes, nos preguntaron a mi mamá obviamente vivía en esa época, que si quería escribir algo, que si quería decir algo. Y escribió ella una carta preciosa. Te voy a decir la última parte de la carta que dice para que veas qué amor se tenía. Han pasado 20 años de que la muerte te arrancó de nosotros. ¿Será de que 20 años no son nada? Es cierto. Junto a ti no son nada, pero sin ti han sido una eternidad. No sé si habré sido la culpable de todas tus angustias y todos tus quebrantos, pero extraño cada año una rosa en mi florero y otras tantas veces que me digas te quiero. Con el amor de siempre, Susana Duclos. Con eso terminó su carta. Es algo muy lindo porque mi mami lo recordó hasta el último día de su vida con ese amor que le tuvo desde el día que lo conoció. Y dice, no sé si seré la culpable de todas tus angustias y quebrantos, porque ya ves que la canción de usted es la culpable de todas mis angustias y todos mis quebrantos. De ahí mi mamá tomó esas palabras para decirlo. En alguna ocasión le preguntaron, oye Susi, ¿a ti te hizo esa canción de usted? Y se rió y dice, pues siempre a mí me ha hablado de tú. A ella se la hizo, pero mi mamá tenía un humor muy lindo. Una pareja maravillosa.

0: José Antonio Zorrilla Moniz cultivó el humorismo en verso y dejó testimonio de su talento en el programa El Epigrama del Día, que se mantuvo durante varios años en el Canal 11, hasta su inesperada muerte ocurrida el 26 de noviembre de 1982.
1: Él también durante muchos años trabajó con el verso en humorismo, Epigramas que se llama. Una noticia, tomaba el periódico, veía una noticia, la mega sintetizaba en un poema chistoso, que son muy, muy agradables, la verdad. Y bueno, es una facilidad que tuvo mi papá en escribir y en poder decir, expresar lo que él sentía.

adicción, uno piensa que todos los vicios son malos, que el vicio te lleva a cosas que no debe uno hacer. Pero curiosamente, él hizo una canción al vicio, el vicio de quererte me domina. Nunca se había escuchado eso, ¿no? El vicio lo dice preciosamente, lo interpretó Marco Antonio Muñiz y muchísimos más. Es una canción que en su momento fue todo un hit.

la canción 10 minutos más, que es una letra preciosa y para esa época era muy fuerte, era censurable. Pero él nunca, en ningún momento de su poesía, de su ser, de su hablar, ofendía ni a la mujer ni a nadie. Todas sus canciones fueron con un respeto absoluto hacia la mujer, hacia todo.

0: El maestro José Antonio Zorrilla Moniz falleció en su hogar el 26 de noviembre de 1982. Sus restos mortales reposan en el lote de compositores del Panteón Jardín, ubicado en la Ciudad de México.
1: Pues mira, fue muy inesperada. Mi papá no estaba enfermo. Mi papá estaba bien. Llegó de una junta. Mi mamá lo estaba esperando ya en la ventana. Ya era tarde. Subió, se acercó, le dio un beso. Se desabrochó su saco, se aflojó su camisa y le dijo a mi mamá: "Ay, Monicito, me tenías con mucho pendiente, pero ya estoy aquí, viejita, gordita". Y cayó muerto. Tremendamente impactante. Nadie se lo esperaba.
0: Agradecemos la participación de Claudia Zorrilla Duclo, hija de José Antonio Zorrilla Moniz, en la realización de este programa.
1: Para mí, para mis hermanos, continúa viviendo. En todo lo que nos enseñó, él está presente. En su música y demás, él sigue con nosotros. Extrañamos su presencia física, pero su amor y sus enseñanzas siguen vivos en nosotros.
0: José Antonio Zorrilla Martínez, Moniz, 1915-1982. 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
5: El baile, cultura, tradición y alegría. Tango. El tango como baile nació antes que el tango cantado en el siglo XIX en los arrabales porteños de Buenos Aires y Montevideo. Es una danza intensa y artística en la que, a diferencia de otros bailes, los adornos y figuras se hacen siempre con la pareja unida en un abrazo muy estrecho, en el que el hombre enlaza completamente la cintura de su pareja. 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

11 de la noche con 17 minutos. Estamos ya en Noche de Estrellas en este lunes 17 de agosto de este año 2026, en la compañía de Oliver Rubio en el control técnico. Tenemos esta hora para gozar de las grandes voces del ayer y cerrar la programación de este lunes 17 de agosto, que hoy les presentamos a Margarita Romero con la interpretación de Preciosa, esta creación de Rafael Hernández, y aquí cantando Margarita Romero a dueto con Miguel Valdés. Andy Russell nos presentó Solamente una vez, de Agustín Lara. Con Elvira Quintana escuchamos Tú me acostumbraste, de Frank Domínguez, y con los hermanos Reyes, 16 toneladas. Esto es Noche de Estrellas a través de la B Grande de México. Nos vamos a ir a pausa, continuamos en un momento.

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Escuchamos La Casita en la voz de Fernando Soto Mantequilla a este tema de Felipe Llera y Manuel Otón, que es una grabación tesoro en la B Grande de México. Escuchar cantar a Fernando Soto Mantequilla, este gran personaje de apoyo en muchas de las películas de la época de oro, también le gustaba cantar, y pues aquí tenemos esta interpretación de La Casita. Escuchamos también a Los Tecolines con Piensa en mí de Agustín Lara, y con Julio Jaramillo, Confesión al Señor de Bermúdez. Esto es Noche de Estrellas a través de la B Grande de México. Vamos a pausa.

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Escuchamos a Fernando Valadez interpretar La vida o la razón. Los tres haces cantaron ella de Domingo Casanova. Y con Antonio Prieto escuchamos Sabrás que te quiero de Teddy Fregoso. Así llegamos al cierre de la programación de este lunes 17 de agosto de este año 2026. Nos despedimos de ustedes, Oliver Rubio en el control técnico, la voz de Claudia Espinosa. Los vamos a dejar en la compañía de Daniel Banduni en la locución y la operación a cargo de Osvaldo Vilchis con La Media Luz y Nocturna. Hoy cerramos esta emisión con palabras de Oscar Wilde, un dramaturgo y novelista irlandés, que dice sobre la vida: a veces podemos pasarnos años sin vivir en absoluto, y de pronto toda nuestra vida se concentra en un solo instante. Oscar Wilde. Muchas gracias, muy buenas noches. Hasta mañana.

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0: Miller mostró interés por la música desde joven. Aprendió a tocar el trombón en su adolescencia y pronto se destacó por su habilidad para los arreglos musicales. Su dedicación lo llevó a estudiar en la Universidad de Colorado, aunque abandonó para seguir su pasión por la música. Este enfoque lo convirtió en uno de los músicos más influyentes de la era del swing. Canciones son tan emblemáticas de la era del swing como In the Mood. Lanzada en 1939, esta pieza es un festín de ritmo contagioso y arreglos brillantes que invitaban a bailar en los salones de todo Estados Unidos. Su estructura se caracteriza por un crescendo que lleva a un clímax electrizante. Una fórmula que se convirtió en sinónimo del estilo de Miller. Aunque no fue compuesta por él, Glenn Miller la transformó en un clásico gracias a su distintiva interpretación. 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Cantante y actriz cubana que nació en 1900 en la provincia de Guanabacoa. Fue la primera voz femenina de la radio cubana. Viajó a París y se dio a conocer en el panorama internacional, pero su figura se consolidó en el panorama bohemio de La Habana, donde tocó en el cabaret Mulgoba y el mítico Salón Tropicana.
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Traves de Añoranza, 6 de la mañana con 40 minutos y momento de escuchar juntos a Julión Álvarez con esa canción clásica, Las Mulas de Moreno, solicitadas en

0: un momento regresamos con más del catálogo de oro. 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
1: Muy buenos días, Ensenada, Tijuana y Mexicali. Bienvenidos a una edición más de RCE Noticias. Les saludamos con el gusto de todas las mañanas sus amigos
2: Marco Flores
1: y Fernando Escobedo en este ya martes 18 de agosto.
2: 646-286-2457, nuestro número de WhatsApp directo en cabina para que se comunique con nosotros. Recibimos sus mensajes y con gusto le damos salida al aire. 646-286-2457.
1: También le recordamos que estamos transmitiendo a través de Facebook, ahí nos encuentra como RCE Noticias. A través de esta plataforma puede hacernos llegar sus preguntas, sus dudas, sus puntos de vista, alguna necesidad que tenga en su colonia, alguna queja que tenga del servicio que esté dando el ayuntamiento, aquí también le podemos dar salida.
2: En la capital de Baja California, en Tijuana y en Mexicali, nos escuchamos de manera simultánea a través de la señal de Radio Cadena Enciso.
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2: Hoy en el puerto de Ensenada tenemos una temperatura aproximada de 21 grados centígrados. En este momento un cielo parcialmente nublado, sin embargo se espera que el sol repunte en las siguientes horas. 31 grados la máxima, 20 la mínima para este martes en el puerto de Ensenada. Seguimos con la zona costa en Tijuana, en este momento 20 grados centígrados, se presenta un cielo mayormente nublado, 28 la máxima y 19 la mínima. Mientras que en la capital de Baja California, la ciudad de Mexicali, en este momento 32 grados centígrados con un cielo soleado, 46 la máxima y 30 la mínima.
1: ¿Cómo amanece el dólar? Bueno, hoy amaneció a la compra en 16 pesos con 70 centavos y a la venta en 16 pesos con 98 centavos. Se lo repetimos, por si andas haciendo negocios con el billete verde, a la compra en 16.70, a la venta en 16 con 98 centavos.
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2: ¿Qué vamos a presentar de información esta mañana? Bueno, enfrentan cargos por defender Parque de la Colonia Moderna.
1: 5 muertos y 17 lesionados tras choque de sedán y transporte público en el Boulevard 2000 en Tijuana.
2: Y también en Tijuana dejan 4 cuerpos encajuelados en la colonia Hipódromo.
1: Vinculan a proceso a presunto homicida de mujer embarazada y un hombre.
2: Hoy en la entrevista estará con nosotros la ingeniera Mariela Méndez, directora de Administración Urbana de San Quintín.
1: Esta y más información estaremos desarrollando a lo largo de esta hora para que siga con nosotros y no le cambie.
2: Tenemos ya listo el reporte de nuestro compañero Juan Manrique desde la ciudad de Tijuana. Adelante.
3: ¿Qué tal? Muchas gracias. Muy buenos días. Los saludo con gusto esta mañana de martes desde esta mi querida ciudad de Tijuana. Mañana nublada, temperatura de momento 20 grados centígrados. Tráfico de Rosarito Tijuana por la carretera libre para poder llegar a las inmediaciones de la garita San Isidro, zona del río Palacio Municipal. Un recorrido aproximado de 40 minutos para subir a la zona de Otay, Aeropuerto Internacional, Consulado de Estados Unidos en la ciudad de Tijuana. 45 minutos de recorrido para entrar a Tijuana por la carretera libre Tecate. Flujo vehicular a vuelta de rueda frente al Parque Industrial El Florido en ambos sentidos para entrar a Tijuana. Por la carretera de Cuota, Tecate, Otay, Boulevard 2000, flujo lento a la altura de Colonia Granjas Familiares sobre prolongación del Boulevard Industrial para circular por la vía rápida oriente, la que viene del este de la ciudad hacia la zona del río, tráfico lento para poder pasar bajo el puente Simón Bolívar, de ahí se libera la vialidad y se vuelve a tener en las inmediaciones del CREA ya para poder llegar a la garita de San Isidro. Para salir de Playa de Tijuana, tráfico lento sobre el puente que pasa por Rosas Magallón y el inicio a la Avenida Internacional. El resto de la vialidad, tanto Avenida Internacional como prolongación de la calle Segunda, prácticamente despejado en este momento. Es la información que tenemos, recuerdo, maneje con mucha precaución y salga con algo de anticipación. Muy buenos días.
2: Gracias a nuestro compañero Juan Manrique desde la ciudad de Tijuana. Bueno, pues iniciamos con la información. Por los delitos de despojo, daños en propiedad ajena, robo y resistencia a la autoridad, defensores del Parque de la Colonia Moderna comparecieron en audiencia ante un juez penal. Ayer en las instalaciones de los juzgados penales, allá ubicados en la zona de El Cerezo, a la salida de la ciudad, rumbo a Ojos Negros. Bueno, pues se presentaron estas tres personas que enfrentarán formulación de imputación por estos delitos. Aproximadamente a las 12 del mediodía entraron a esta audiencia que se volvió a diferir. Ya se había diferido en alguna ocasión esta audiencia inicial, y ayer de nueva cuenta, porque uno de los defensores de oficio de uno de los de las personas que van a enfrentar estos cargos, pues simplemente dijo que no contaba con la carpeta de investigación, por lo tanto, pues no podía realizar la defensa o la representación de su pues de su cliente, no su cliente en este caso, porque pues es un defensor de oficio. Sí. Una de las personas,
1: defendido,
2: ¿eh? Así es, Dina Montoya, ella sí llevaba un abogado particular, pero en el caso de las otras dos personas, bueno, pues a final de cuentas, quien tenían asignado como defensor de oficio, ayer no se presentó, cambiaron de defensor, okay. O se les asignó otro, y este último pues no contaba con los elementos para realizar la defensa, por lo tanto se le solicita al juez que difiera para hacerse de esa carpeta, conocerla y bueno, pues delinear la estrategia que seguirá para la defensa de estas personas.
1: ¿Cuánto tiempo se difiere hasta recibir la carpeta?
2: A septiembre, tengo entendido que se difiere hasta septiembre, hasta el siguiente mes. Pero bueno, vamos a escuchar primero al abogado de la señora Dina Montoya, hablar pues de cómo va este proceso, lo que consideran que les atiende la razón, el abogado Ramón Campos, y también después vamos a escuchar a la propia Dina Montoya y a Carlos Sánchez, uno de los activistas que está participando en la defensa. Primero vamos a escuchar al abogado Ramón Campos.
4: Considero yo que hace falta que entre el gobierno del estado, porque los parques pues le pertenecen en este caso al gobierno del estado. Entonces considero que hace falta que entre el gobierno del estado para que reclame su derecho, ¿no? Considero también que no se debe de dar el delito de despojo, porque para que se dé el delito de despojo debe de haber dos elementos, uno es el ánimos y otro es el corpus. ¿Qué quiere decir estas dos palabras que acabo de citar? El ánimos es ánimo de dominio, que te metas a un bien pero que quieras apoderarte de él, y el corpus quiere decir pues la intromisión. Debes de quererte meter ese predio y debes de querer realizar actos sobre ese predio, como hacer diferentes tipos de construcciones, ventas, o sea, apoderarte y obtener un beneficio económico. Para esto traigo una sentencia que no soy yo el que lo está diciendo la Suprema Corte de Justicia de la Nación, en una sentencia que le voy a exponer al juez de control. Aquí simple y sencillamente nosotros consideramos que es una defensa de un parque. Los vecinos nunca están diciendo, sabes que me quiero apoderar del parque porque quiero usufructarlo. No, o sea, nosotros, dicen los vecinos, a lo que había escuchado en sus manifestaciones, en sus declaraciones, estamos protegiendo solamente un parque. No están diciendo, nos estamos apoderando porque queremos sacar beneficio de él. Por otra parte, también considero que las manifestaciones que han realizado ante los medios de comunicación no deben de ser una prueba válida para el Ministerio Público, esto en virtud de que estarían autoincriminándolos. Y eso es un principio que no se debe de utilizar, incluso que está regulado por el artículo 20 constitucional, en la fracción A y en el inciso A, fracción 2, igual en el inciso B, en la fracción novena.
2: Bueno, pues ahí parte de lo manifestado por el abogado previo al inicio de esta audiencia, o de la programación de esta audiencia ayer en los juzgados penales de aquí de Ensenada. Tenemos también ahí, como le decía, las impresiones de Dina Montoya y del abogado Carlos Sánchez. El abogado Carlos Sánchez, un defensor de áreas verdes, ha participado también en la defensa.
1: También es abogado, ¿no?
2: Así es, en el parque de Piedras Negras. Sí. Y después, bueno, pues ante el conflicto que se generó acá en la zona de La Moderna por el parque, pues también ahí entró con parte de algunas acciones jurídicas legales. Vamos a escuchar ahora a estos dos personajes hablar sobre pues sus impresiones de este proceso penal que están por enfrentar.
5: ¿Les ha dejado esta lucha como vecinos, como ciudadanos? ¿A qué se han enfrentado y a su consideración qué derecho les asiste?
6: Bueno, pues hemos visto la unión en diferentes etapas, ¿no? Siempre cuando inicia un proceso todo el mundo va, ¿no? Y después va bajando la presencia, ¿no? Pero siempre hemos tenido el apoyo de tanto los vecinos como de la comunidad, y pienso que lo que hemos ganado es la unidad. Que otros espacios están viendo que también ellos pueden luchar, y también vemos que otros espacios se están perdiendo y otros se han recuperado, como estamos confiados de que ese espacio se va a recuperar. Y pues están vulnerando nuestros derechos, ¿no? A poder decir qué está mal en base a lo que a nuestros principios. Entonces consideramos que está mal que ahora nos imputen delitos que pues los que no son, ¿no? Nosotros lo que pedimos es que se respete lo que está en este plano. En este plano dice que esos tres predios son en donación al gobierno del estado y en las memorias descriptivas que son parques. Los colindantes dice que son parques, entonces no pedimos más que se respete lo que está en el plano, en lo que se autorizó en el plano del fraccionamiento, y es todo lo que pedimos. No pedimos más que lo que está.
7: Eso es el origen del problema. Este plano es un plano oficial de la colonia Presión Moderna. Fue revisado y aprobado por gobierno del estado. Fue publicada su aprobación en el periódico oficial del estado de 1958 y fue inscrita esa aprobación y ese periódico y este plano junto con las memorias descriptivas en registro público de la propiedad y comercio. Eso causa el efecto que se llama ergaumnes, que es un efecto contra terceros. Y esto, una vez que se aprueba, se vuelve parte del dominio público del gobierno del estado y por su destino es un bien del dominio público de uso común, inalienable, imprescindible e inembargable. Cualquier trato que se haya hecho posteriormente a esa publicación y a esa inscripción al registro público está afectado en nulidad absoluta.
2: Pues ahí lo escuchó, parte de las impresiones de ambos personajes que ayer comparecieron ante un juez para esta audiencia inicial, que a final de cuentas se difiere, de nueva cuenta.
1: Va a ser interesante porque, bueno, todavía no lo tienen invadido como para decir que es por despojo, ¿no? Todavía estás en un litigio. Los vecinos han estado solicitando la intervención del gobierno del estado y la intervención del ayuntamiento para que este parque pase a ser de su propiedad, porque siempre lo han dicho que se mantenga,
2: ¿no?
1: Exactamente, ¿cómo? Lo han estado utilizando, lo han estado limpiando, lo han estado adecuando durante 67 años, ¿no?
2: Desde el 58 dice que se publicó todo esto en el periódico oficial del estado. En los planos, en todos lados, obra como tal, ajá, el destino que se le ha dado. Y del 2023, para acá, pues se inicia este conflicto porque la inmobiliaria lo reclama pues para hacer más desarrollo, ¿no?
1: Claro. Entonces va a ser interesante, como dices, el Ministerio Público, vamos a ver cómo logra hacerse de pruebas para poderlo demostrar. Será interesante en qué momento, si ya venía siendo un lugar de disfrute de los vecinos,
2: de área verde,
1: pasa a ser de un particular, ¿no? Exacto. ¿En qué momento alguien se lo vendió? Porque seguramente termina en una de esas tranzas que tantos hemos visto, donde pasa a ser
2: de un particular,
1: ¿no?
2: Exactamente.
1: En Valle de Guadalupe mucha gente te habla de ese tipo de historias, donde era de una persona y de pronto deja de ser de esa persona y pasa a ser de un particular porque se lo vendió parte del gobierno federal o estatal.
2: Intimidación y acoso es lo que ven los vecinos que han participado activamente en la defensa de este espacio y algunas otras personas como el abogado Carlos Sánchez.
1: Me suena más a eso, ¿no? Como ¿sí? que tratan de amedrentarlos para que no sigan peleando porque jurídicamente uno no es abogado, pero es difícil que puedas comprobar el despojo cuando vemos tantos hechos de despojo en claro. diferentes parques de gente que invade parques,
2: consumado
1: de gente
2: material,
1: que
2: ¿no?
1: exactamente que se mete a predios y nunca funciona nada y hoy ya lo estás judicializando, ¿no?
2: Sí, decía Carlos Sánchez, a mí me empapelan o me meten en la carpeta de investigación porque aparezco en una foto y porque yo tramité unos amparos, ajá, amparos con los que se pudo parar la maquinaria que intentaba derribar los árboles.
1: ¿Sabes cuál va a ser la siguiente estrategia del abogado que defiende los terrenos? Empezar a jalar medios, ¿no?
2: Puede ser.
1: Medios claro. como testigo, medios de comunicación como testigo de que estuvieron ahí cuando se dio, sí,
2: cuando se dio todo
1: el hecho ese, ¿no?
2: Cuando se dio la invasión, el despojo.
1: Exactamente, porque dice, a lo que dice Carlos, que también es abogado, ¿verdad?
2: Sí, es abogado,
1: exactamente. Pues trata de hacerlo judicial a través de los medios de comunicación, ¿no? a lo que se ha estado manejando, ¿no? Pero ellos nunca han tenido tampoco ni un candado, ni el Estado les ha garantizado que es de ellos, porque si estuviera garantizado mandaría a la fuerza pública a sacar a todos ellos, a todos los que están usando ese terreno, que dicen ellos que es de su propiedad, pero tampoco se ha dado esta parte, ¿no?
2: Por eso insisten estas personas, tanto los abogados como los defensores, que tienen que entrar tanto gobierno del estado como gobierno municipal. En este caso, más puntual, gobierno del estado, claro, ¿no? Para que no siga pues escalando esto.
1: Y que se lava las manos, ¿no?
2: Claro. Sí, le hacen un llamado ayer.
1: Ajá.
2: Pero hasta el momento, pues ahí queda.
1: Vámonos al corte y regresamos con más información.
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1: Siete de la mañana con 20 minutos. Estamos de regreso a RCE Noticias Baja California en este martes 18 ya de agosto del 2026. Nos llega un mensaje de nuestros radioescuchas, nos dicen: buenos días, ¿me podrían dar el nombre completo del defensor de áreas verdes, por favor? Es el abogado Carlos Sánchez. Así lo puede encontrar en redes, Carlos Sánchez. No recuerdo su segundo apellido, pero por las publicaciones se va a dar cuenta rapidito de quién es. Él ha participado activamente, como le digo, en la defensa del parque de la colonia Piedras Negras.
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0: aproximadamente 17 personas lesionadas, de acuerdo con el balance de la propia Secretaría de Seguridad y Protección Ciudadana Municipal de Tijuana. Vamos a escuchar a la gente de bomberos ayer, precisamente después de que se registró este accidente y de que se despliega todo un operativo para pues rescatar a las personas que se encontraban lesionadas.
1: Este problema. ¿Quién dirá perdón?
2: Sí, a las 9:17 se recibe el reporte que había un choque aquí sobre el Boulevard 2000 a la altura de Limo. Cuando llega la primera unidad se da cuenta que tenemos involucrados un transporte público en el lugar y un carro particular. Se aproximan a donde está el vehículo del transporte público, encontrando 22 personas. De esas 22 personas, 12 resultan ser verdes, en prioridad, que no es de que pongan en peligro su vida. De esas tenemos 2 amarillas y 3 rojas. Tenemos en el lugar también, lamentablemente, 5 personas que perdieron la vida aquí en el lugar.
3: Con dos unidades las cuales se vieron.
2: Sí, es un transporte público, una panel y un vehículo particular, un vehículo.
3: ¿Qué es el conflictivo en este punto donde se encuentran este par de unidades donde una lamentablemente hay personas que infrecuentemente conducen en velocidades?
2: Bueno, igual como puedes mirar que estamos ahorita ahí en el lugar, pues no es la primera vez que sucede un evento tan lamentable como este. Sí es importante que las personas que van a cruzar del Boulevard 2000 hacia esta vialidad pues tengan bastantes precauciones, ya que la vialidad pues viene siempre transitando y pues puede ser muy peligroso, ya que es una vialidad que no viene los vehículos muy despacio. Nosotros es lo que nosotros miramos aquí en el lugar.
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Como le decía, fue pasada las 9 de la noche, a la altura del retorno frente a las instalaciones de Limo. Se vieron involucrados un vehículo particular, un Renault Sandero y un autobús de transporte público de los colores azul y blanco. De acuerdo con los primeros indicios, el accidente fue

cuerpos de emergencia acudieron para brindar atención primaria. Ya escuchamos el estado de cada uno de los lesionados. Y bueno, pues esto ocurrió ayer por la noche. Mientras tanto, a lo largo del día,

0: reportó el hallazgo de un sedán Chrysler gris con placas de California estacionado en el estacionamiento del hipódromo. A su llegada, elementos de la fiscalía informaron que además de manchas de sangre, en la cajuela se localizó el cuerpo de un hombre.
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0: Por eso. Emitir una ficha, ¿no? Y como le digo, fueron cuatro a final de cuentas los cuerpos hallados.

0: el cuerpo de guardacosta de Long Beach. Mientras se llevaba a cabo una toma de control de calle ilegal en el área de Bellflower, en el condado de Los Ángeles. Una licorería fue saqueada por decenas de personas, explicó en un comunicado al departamento del sheriff del condado de Los Ángeles. El departamento de Aguacil del condado de Los Ángeles informó que una inspección realizada en un negocio de sal del monte llevó a recuperar varios fragmentos de cable de cobre presuntamente robado, perteneciente a una importante compañía de telecomunicaciones. En la Casa Blanca, el presidente Donald Trump reconoció al salvavidas Ryder Williams, de 16 años, después de rescatar a Nathaniel Ray, de 10 años, del oleaje en una playa de California el mes pasado. Esta es la voz de Marcia Enciso desde San Diego.
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1: Estamos de vuelta a RCE Noticias Baja California, 7:34 a.m. Nos acompaña ya en cabina la ingeniera Mariela Méndez, directora de Administración Urbana de San Quintín. Mariela, buenos días, bienvenida, ¿cómo estás?
2: Hola, ¿qué tal? Muy buenos días, Marco, Fernando, es un gusto estar aquí con ustedes por primera vez. Muchas gracias por recibirnos y muy buenos días a todas y todos nuestros radioescuchas.
3: Platícanos un poco del tema de San Quintín, ya hemos escuchado ambas versiones, pero creo que a ti no se te ha dado mucho el micrófono o no has salido a explicar exactamente de qué se va a tratar. Sabemos que están pidiendo ahorita 12 millones para un programa que les va a beneficiar a acelerar los trabajos de administración urbana. ¿En qué se utilizarían, Mariela, y cuál es la urgencia? Creo que sobre todo eso, ¿cuál es la urgencia de que ese dinero ya sea aprobado y se ponga en marcha este plan?
2: Ok, mira, ahorita, actualmente, en este primer ayuntamiento de San Quintín, muy afortunadamente todos los astros están alineados, todo está a nuestro favor. Tenemos ahora sí que el apoyo, la presidenta es la doctora Claudia Sheinbaum Pardo, echó a andar lo que ustedes ya conocen, el plan de justicia para las y los jornaleros en San Quintín. Entonces, a través de eso se vienen nuevos retos en diferentes materias, una de ellas, y la prioritaria, yo creo que una de las prioritarias es la de la certeza jurídica de la tierra. Entonces, como ustedes saben, la mayor parte del territorio de San Quintín pues es ejidal, ¿no? Son temas agrarios y son temas como que muy particulares y muy específicos. Entonces, al crecer y al formalizarse y poder fortalecerse lo que es mediante estos los tres órdenes de gobierno, tanto el gobierno del estado, el gobierno federal y el gobierno municipal, pues tenemos nuevos retos que enfrentarnos. Entonces se está

0: esté solicitando diferentes partidas de recurso para poder fortalecer la dirección. Son 13 partidas diferentes. Entre ellas...
1: ¿13 o 3?
0: 13.
1: Ok.
0: 13. Entre ellas se solicita lo que es asesorías o equipo jurídico para la dirección. Actualmente la Dirección de Administración Urbana no cuenta con el equipo suficiente para poder llevar a cabo este trabajo. Yo no tengo como Dirección de Administración Urbana jurídico, ni un solo jurídico para que me pueda apoyar en los temas legales. Actualmente, ustedes saben, por los procedimientos surgen algunas demandas de particulares para poder cancelarte el procedimiento administrativo que tú tú le llevas y te meten la denuncia ante el TEJA, el Tribunal Administrativo.
1: Ahorita y no tienen abogados.
0: No, se cuenta con la Dirección de Asuntos Jurídicos, pero es para todo el ayuntamiento.
1: Okay.
0: Entonces, hay contestaciones que tienes 3 días para contestar y tienes que traerlo aquí en Senada el documento.
1: Sí, entonces, ellos se encargan desde lo laboral hasta
2: de todo.
0: Así es, ¿no? Tiene que ser especializado en la materia, en temas de urbanismo, en temas de agrarios.
1: Agrario, me imagino.
0: Así es. Y también se requiere personal para poder, ahora sí que auxiliares técnicos, para poderle dar seguimiento y revisión a todos estos proyectos que van a salir, que se van a regularizar tanto por INSUS como por INDIVI. Se requiere también, en su momento, ya sí se cuentan con 2 equipos de computadoras para poder procesar la información, pero ahorita como es demasiada la carga, o sea, se sale totalmente de nuestras manos. O sea, lo que era anteriormente el trabajo que se llevaba por medio del consejo o un inicio de la administración, ajá, no es la misma.
1: Que ha sido criticado, ¿no? Inclusive empieza a circular un documento donde dice, bueno, si el consejo ya pagó 2 millones, si no mal recuerdo, por llevar a cabo este paquete o este programa para regularizar y escanear, ¿por qué no seguir con eso?
0: Sí, mira, digo que uno que lo comentas. Sí existe un sistema de información geográfica que se adquirió durante el consejo, ¿okay? Uh-huh. Nosotros sí lo seguimos, se siguió trabajando y se siguió alimentando la plataforma. Hay un respaldo de toda esa documentación. Okay. Okay, sí existe. Sin embargo, la plataforma es un sistema que se tienen que seguir pagando las licencias. Claro, ¿sí? Y actualmente lo que se pide es una cobertura más amplia y que se pueda utilizar para más, o sea, que se pueda tener más funciones, o sea, habilitarle más pestañas, tener más operatividad en ese sistema.
1: O sea, lo que ya tienen lo van a ampliar.
0: Así es.
1: Okay.
2: Sí, porque luego pasa lo que, como aquí, que los semáforos o sistemas de informática en el ayuntamiento que quedan colapsados y ya no da más, ¿no?
0: Así es, y es lo que se busca, de hecho.
1: Sí, porque decían que ese ya estaba y que no se iba a utilizar no había funcionado. Sí funciona entonces.
0: Sí.
1: Y sería más amplio, ¿no?
0: Lo que se busca es ampliarlo y darle una cobertura más completa que la que se tiene actualmente. Okay. Ya se están pláticas he estado platicando yo directamente con los consultores que lo elaboraron.
1: ¿Tienen tiempo, Mariela? Porque se habla de cerca de 4,600 expedientes. ¿Tienes tiempo para resolverlo? Porque decían, bueno, de lo que nos hemos documentado, que trabajas con 7 personas. 7 personas que harían este paquete extraordinario, llamémoslo así, de los 4,600 más lo que va corriendo, ¿no?
0: Así es. Mira, hasta ahorita los números son 4,600, pero en otras reuniones ya se habla de más de 5,000.
1: Okay.
0: Es un número que va creciendo de acuerdo a las metas. Nosotros tenemos que tenerlo para antes de diciembre, porque es la visita de nuestra presidenta. Entonces, tanto el equipo de la gobernadora, el equipo de nuestra presidenta, la presidenta Miriam Cano, estamos fortaleciendo y buscando la ruta más óptima para poder cumplir con esta meta. Los 4,600 expedientes tienen que pasar por un proceso administrativo muy extenso. Claro. O sea, ahorita, hace algunos días, se acaba de aprobar a través del Congreso, primero lo que fue por se me fue el nombre. Los regidores y regidoras, perdón, aprobaron para el exento de pagos de derechos de claves catastrales y ciertos cobros que están en la ley de ingresos. Y actualmente se acaba de votar en el Congreso del Estado para ese exento, ¿no? Las y los diputados lo acaban de aprobar. Entonces, para poder cumplir con ese exento, su servidora y su equipo tienen que hacer unos dictámenes y unas revisiones en campo, claro, en donde tengan que cumplir con ciertos requisitos. Se tienen que hacer actualmente los usos de suelo. O sea, yo antes de poderte dar una triple cero o poderte decir sí puedes hacer un fraccionamiento, aunque ya está sentado, yo tengo que verificar el uso de suelo que tiene actualmente ese polígono. Porque si nosotros, de acuerdo al reglamento, estaríamos incumpliendo en una falta. Nos hemos encontrado, por supuesto, con algunos asentamientos que están en predios agrícolas, algunos que están en zonas naturales protegidas. Okay.
1: Imagino que sean regulados. Como todo ejido, en terrenos que tienen otro dueño, que así se lo vendieron sin tener sobreposiciones.
0: Entonces, y hablando de sobreposiciones, y digo, ya me voy a brincar un poquito a otro tema, por eso es importante tener muy bien organizado nuestro archivo de catastro inmobiliario. Constantemente, a través del juzgado, llegan notificaciones o llegan solicitudes de información, y en muchas ocasiones no tenemos la información para podérselas hacer llegar acerca de conflictos entre particulares, ¿no? Que hay sobreposiciones o juicios de prescripción y demás.
2: Oye Mariela, ¿esto tiene que ver con la presentación que acaban de hacer del programa territorial operativo o es otra cuestión? Porque veía que también hay cuestión ahí de tenencia de la tierra, todo esto.
0: Sí, mira, el PTO, el programa territorial operativo, que se acaba de trabajar fortaleciendo a través de la SEDATU, sí, y la SEMARNAT, es un instrumento que se va a utilizar de manera particular y a causa de que ahorita no tenemos todavía terminado nuestro PDUCP.
2: Ah, ok.
0: Si bien, okay, se va a utilizar ahorita de manera prioritaria y precisamente para este tipo de casos, como no contamos con el instrumento, si tenemos si bien que se está trabajando, que se está fortaleciendo a través de la Universidad Autónoma de Guadalajara, la SEDATU le está dando seguimientos por aspectos del temas de la SEMARNAT como de temas hidráulicos, era muy necesario fortalecerlo, es por eso que se frena un poco y se va a utilizar el PUCP. Ahí que podemos ver precisamente esto que te comento, el tema de los suelos, cuáles zonas son aptas, cuáles tienen mayor aptitud para poder podernos asentar, para poder desarrollar proyectos y en cuáles no es conveniente, ya sea por temas ambientales o ya sea también por factores de riesgo.
1: Okay. Fíjate, si Pitágoras no se equivoca para sacar adelante el tema de los expedientes que tienes ahí previstos con los 7 personajes, necesitarías que cada uno resolviera al día 131 expedientes.
0: No, y déjame decirte que somos menos ya, porque ahorita que acaba de tener bebé uno de los ingenieros que está ahí en la dirección. Entonces no, seis. Imagínense.
1: O apenas que lleve a trabajar al bebé.
0: Al bebé, ¿no? También, ¿no? Digo, para poder avanzar.
1: ¿Cuánto más o menos te resuelve por una persona por día? Para dimensionar, porque a veces decimos, no, es que es mucho lo que se va a gastar, es mucho dinero, pero en trabajo.
0: Es que es el problema, mira, precisamente tú lo acabas de descifrar y entender, digo, es sentido común. No, es sentido común.
1: Bueno, yo creo que, y lo platicamos aquí con la presidenta, sí se le entiende, ¿no?
0: Claro.
1: Sí, la gente pues se mete, muchos de ellos, en tema de grillas porque hablas de 12 millones, pero sí, en gasto corriente, en infraestructura, en calles, verás que no es nada, ¿no?
0: Claro, y es por eso que te comentaba, lo que pasa es que no solamente, o sea, tú dices 131 expedientes, o sea, enfocándonos al personal, pero nosotros tenemos que sacar el trabajo día a día, tenemos que sacar, claro, números oficiales, tenemos que revisar otras licencias de construcción de proyectos que hay,
2: no están nada más en el, claro,
0: particulares. O sea, por ejemplo, hay empresas que se están yendo a detonar en el ámbito empresarial.
1: Sí.
0: Ahí actualmente ya San Quintín.
1: O sí, sea, esto está fuera creciendo. Si te dedicaras a maquilar.
0: Exacto,
1: ¿no?
0: O sea, tenemos que revisar avalúos, deslindes, fusiones, subdivisiones. Claro. También debería de existir la ingeniería de tránsito también, claro, ahí en la dirección, y no se tiene.
1: Y que darle facilidades también desde tu dependencia a nuevos constructores, a nuevos fraccionadores, que veía que inclusive varios ingenieros levantaban la voz de que se necesitaba para darle celeridad, pues les va a llevar dinero, ¿no?
0: Exacto, mucho y sobre todo tiempo. O sea, necesariamente se requiere más equipo, es capital humano. Y las herramientas, como lo que comentaba, o sea, para realizar un vuelo de dron, porque sí se tiene un dron también que se adquirió en el consejo, okay, digo, lo recalco, porque sí se cuenta con todo el equipo.
1: Sí.
0: Que no nos damos abasto por las razones que les comento, no quiere decir que no se tenga, ¿no? Pero se requiere fortalecer aún más por esta situación. Un vuelo de dron nos tardamos en procesar los 7 días.
1: Pero compraron un dron hace cuánto, porque también en esas cosas... evolución. Pues
0: cuando estaba en el consejo.
1: ¿Hace qué? ¿3 años?
0: Pues hace, yo creo que más o menos 3. Fue como en el 2023, okay, creo,
2: 22.
0: Ajá.
2: ¿En dónde está atorado todo esto, Mariela? ¿Dónde están estos 12 millones y qué hay que hacer para destrabar todo esto?
0: Mira, los 12 millones actualmente pues están ahí en ahora sí que están en reserva, ¿no?
2: Sí, por supuesto.
0: Están en reserva.
2: En papel, digamos.
0: Así es.
1: Me lo deberían de prestar.
2: Es a fondo perdido.
1: Exactamente.
0: Es una solicitud que se le hizo a la alcaldesa desde inicios de año, debido a la situación que les comentaba de falta de capital humano y de revisión o de equipo para poder revisar los planos. Están ahí en reserva. Estamos en espera, pues la alcaldesa comentó que se va a volver a subir la iniciativa. De verdad que es equipo que se requiere mucho. O sea, estás, como les comentaba, súper bien desglosada cada partida. Los auxiliares administrativos que se requieren para poder hacer la revisión de planos de lotificación, de manzaneros, de memorias descriptivas. Todas esas revisiones minuciosas que se tienen que hacer punto por punto para poder yo... elaborar lo que es la triple cero. Okay. Sin la triple cero, si yo no les doy a cada colonia de fraccionamiento una triple cero y posteriormente sus claves catastrales, no se les pueden llegar los proyectos de electrificación y de agua.
2: Claro.
0: Entonces,
1: ¿qué hay zonas en Manidero que están viviendo esta situación, ¿no? El ayuntamiento se los dio, pero sin haberse deslindado, sin haber hecho todo ese trabajo previo, y ahorita están cobrándole los impuestos prediales. Pero no existe, ¿no?
0: Sí, entonces porque les dan una clave catastral provisional.
1: Que eso sería lo fácil, ¿no?
0: Es que ese sería el camino fácil, pero al final de cuentas, cuando tú como gobierno regularizas, estás obligado a dotar de servicios.
1: Entonces, un millón de pesos veía en un software, ¿es caro? ¿Es barato?
0: Mira, lo que pasa es que de nada nos sirve tener una NAS o nos sirve tener un sistema si no tenemos la cobertura, que es lo que se busca, fortalecer y tener la cobertura para poder ahora sí que administrarlo de la manera correcta, que es lo que estamos buscando. Si bien cuando uno hace una propuesta entre partidas, no quiere decir que sea todo el recurso que se vaya a gastar.
1: Claro.
0: ¿Sí me explico? Como les comentaba, yo actualmente están en pláticas con los creadores de los consultores de este sistema que ya existe. Okay. Porque nunca ha sido la finalidad comprar uno nuevo.
1: No
0: se busca comprar uno nuevo, se busca fortalecerlo. Okay. Y adecuarlo a las necesidades actuales.
1: Sí, porque he visto es que el que ya tienen sí tiene la capacidad y sí es original y sí está, pues sí, no, eso no se ha dicho que no sirva, ¿no?
0: Así es,
1: jamás. Y me imagino que como todo software empresarial, pues no es como que vas y compras el disco, me imagino que va a ir capacitación, adecuación, asesorías vez que se les llegue a caer o para ampliarlo.
2: Es un proceso, ¿no? Es gradual.
1: ¿Así funciona?
0: Sí, así es. De acuerdo a las mejoras que se le hagan al sistema, se capacita, porque es como si estuvieras agregándole pestañas o claro, sistemas nuevos, ¿no? Entonces se capacita. También se va a capacitar, pues se pretende, obviamente, si esto se llega a lograr, que espero yo que así sea.
1: Que entren en razón.
0: Que también se le pueda capacitar al personal, porque imagínense, llegan los proyectos y tenemos que dar de alta clave por clave. Entonces, si es un fraccionamiento de más de 500 lotes, uno por uno tienes que darlos de alta en el sistema para sacar la clave catastral.
1: Okay.
0: Única. Entonces, si es un trabajo, por ejemplo, les voy a dar un claro ejemplo de un fraccionamiento que se acaba de regularizar por medio de INSUS, porque son los proyectos de INSUS.
1: Okay.
0: Actualmente tenemos más de 20 fraccionamientos, ¿okay? Que están en proceso. Por eso hablan de los más de 4,600 uh-huh, expedientes, sí, ¿no? Porque depende del número de fraccionamientos, de lotes que tenga cada uno de ellos.
2: Claro.
0: Entonces, para este que se acaba de regularizar, tuvimos que, 3 días, tres compañeros, que dedicarnos únicamente a darle de alta las claves y dejar de hacer todo lo demás el día a día de la dirección para enfocarnos en eso y poder sacarlo a tiempo. Por eso es que es indispensable, o sea, el tema del capital humano, o sea, el tema de personas que le sepan, porque tampoco tenemos ahorita tiempo para poder capacitar, ¿estás de acuerdo? O sea,
1: claro,
0: a personal, son personas que ya tengan los conocimientos, pues que sean arquitectos, que sean ingenieros, que en este caso que te comenté, abogados especializados, claro, en la materia. También lo que comentábamos del archivo, es poder tener un espacio donde podamos ordenar, clasificar y en este caso digitalizar la información. Si bien lo que está actualmente del primer ayuntamiento a la fecha, todo se ha escaneado, digitalizado por parte de su servidora y del equipo, por supuesto, que la verdad que para mí es el mejor equipo que existe en el primer uh-huh, ayuntamiento, el de administración urbana, porque la verdad que tienen súper bien puesta la camiseta, tenemos toda la disposición y todas las ganas de que esto salga y todo el compromiso sobre todo, ¿no?
2: ¿Qué les dice Carmen Antuna de todo esto?
0: Mira, la maestra Carmen pues dice, ¿saben qué? Pues hay que buscar el cómo sí, hacerlo pues por porque es un tema de justicia social, ¿no? Y ella, en las mesas de trabajo y seguimiento que se tienen, sí es muy consciente de las necesidades. Su servidora se lo ha externado en muchas ocasiones.
1: Es que eso es de que uh-huh. se necesita, ¿no? O sea, no hay cómo brincárselo, ¿no? Así. Lo único que se puede provocar es que sea mucho más lento, pero de que se necesita.
0: Sí se requiere, de verdad. Sí se requiere y, como yo les comentaba, eso estaba proyectado hasta marzo, o sea, de poder ejecutarse desde julio a marzo. Y no, nomás se va a necesitar por ese tiempo. O sea, mientras el plan de justicia para San Quintín siga y, claro. y se tengan estos números y estas metas, se va a seguir necesitando el personal. Por lo que les comentaba, era algo que no estaba previsto. Vaya.
1: Qué interesante platicar con alguien que sí estudió. Porque no se trata de un bodegón, ¿no? Porque veía algunos regidores que tratan de decir, no, pues es que va a haber una bodega, pues no es un bodegón.
0: No, y tampoco no es un bodegón, ni es un archivo histórico, ni una biblioteca.
1: Y también yo conozco muchos abogados que llevan el tema agrario y son caros, ¿no?
0: Así es.
1: O sea, no es como que llévate para las copias, ¿no?
0: Sí, no es como que para un divorcio, ¿no? Sí, exactamente. Un tema laboral, sí. Son temas muy particulares. Sí,
1: y cobran bien, ¿no? Entonces también eso va a incluir la asesoría de esos abogados, porque dicen, no, ¿por qué no contratas? Bueno, porque no puedes contratar a egresados, sino gente especializada.
0: Así es.
1: O sea, sí existe la realidad, ¿no?
0: Tal cual.
1: Pues esperemos que les avance, Mariela, y que pronto pueda funcionar esto por el bien de la comunidad.
2: ¿No? ¿Cuándo hay sesión de cabildo, sabes?
0: Mira, desconozco los temas de cabildo. Yo supongo que tiene que haber próximamente porque hay temas que están como en el tintero. Sin embargo, como les comentaba, ese tema sí se tendría que volver a subir, ¿no?
1: Pero usted ya tiene listo el paquete, ¿no?
0: Sí, ya está listo.
1: Perfecto. Mariel, gracias.
2: Gracias. No,
0: muchas gracias a ustedes. Un gusto.
1: Vámonos al corte y regresamos con más información.
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1: Entramos al último bloque de RCE Noticias Baja California, 7 de la mañana con 57 minutos de este martes 18 de agosto.
2: Bueno, platicamos con la química Matilde Rivera Trujillo, ella es la presidenta del Consejo Agrícola de Baja California, que anda buscando liderar algunos retos para el sector agrícola a nivel nacional. Si gusta, vamos a escuchar parte de la entrevista que teníamos con ella. Ahí se le acabamos de pasar a nuestros compañeros.

0: campo agrícola hay mucho que hacer. El campo, sabemos que el campo es un dinámico, hay bastantes temas. Ahorita se ha escuchado las noticias sobre el certificado de agroexportación, sobre el Temex, sobre la revisión otra vez que tenemos con los tomates. Hay bastantes temas de interés para no únicamente para la industria, sino también para el país. Y nuestros representados, ¿no? O sea, resolviendo dudas, haciendo participaciones, como mencionabas, ¿no? Ahora en el congreso que hubo de Ana Berris, con el certificado este de agroexportación, fuimos uno de los invitados especiales. Nos tocó participar ahí en un panel, ¿no? Específicamente del certificado este de agroexportación. Y ese certificado de agroexportación es algo importante que se va a iniciar con los aguacateros y después con todas las berries. Te voy a platicar un poco acerca de lo que es el certificado de agroexportación. Ese documento va a ser un documento que va a ser emitido por la Secretaría de Trabajo y Previsión Social a través de una plataforma digital que se llama Belagro. Esa creación de ese certificado deriva a través de las modificaciones, ¿no?, que se han efectuado en la Ley Federal del Trabajo y en las disposiciones generales que se publicaron en junio del 2026, donde vienen estipuladas, ¿no?, las reglas y el procedimiento para evaluar el cumplimiento laboral y de seguridad social de quienes van a intervenir en las cadenas, en toda la cadena de suministro que está destinada a la exportación. Entonces, ese certificado es intransferible y eso va a ser para todos los productos, ¿no?, que determine la autoridad. Como había mencionado, inicia con una...
1: Ahí esa parte del trabajo que se está llevando a cabo, el certificado de agroproductos, ahorita que están todavía en ese tira y afloja del Tratado de Libre Comercio, ¿no?
2: Así es.
1: Importante para el campo de Baja California. Bueno, vámonos al corte, nos despedimos a nivel estatal, nos quedamos a nivel local.
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1: Amigos, muy buenos días, los saludo con gusto esta mañana de martes 18 de agosto, año 2026. Al momento, 8 de la mañana con 7 minutos, tiempo de ir a un avance de noticias. A ola de calor azota el sur de Estados Unidos con temperaturas de hasta 46 grados. La presidenta de México anunció consulta a maestros sobre regulación de usos celulares en las escuelas. Obtiene el gobierno de Baja California certificación internacional por eficiencia en trámites del transporte público. Concluye el gobierno de la ciudad de Tijuana taller Escuela para Padres. Y también aquí en Tijuana, la Comisión Estatal de Servicios Públicos introduce el servicio de alcantarillado en Valle Dorado. Llama a gobierno de Ensenada a participar en actividades deportivas para celebrar a adultos mayores. Aprueba el Cabildo de Mexicali el Centro Municipal de Bienestar Animal. La alcaldesa de Playas de Rosarito tomó protesta al nuevo consejero jurídico del Ayuntamiento de la ciudad. Tecate registra en julio la incidencia delictiva más baja de 2026. Y buenas noticias, la Orquesta de Baja California presenta Noches de Tango en el Secud. De estimar, estaremos platicando esta mañana, le decía, mañana de martes, ya martes 18 de agosto, año 2026. Ya estamos transmitiendo en vivo desde las instalaciones de Radio Ranchito XEXX1420 AM, Tijuana, la doble X me gusta más. También estamos transmitiendo de manera simultánea a través de 1470 AM, Radio Bahía, contigo todo el día. Por lo que saludamos con gusto a nuestras amigas y amigos de Tijuana, San Diego, Tecate, Rosarito, Ensenada, Mexicali, Los Ángeles, San Bernardino, El Cajón, Chulavista y hasta donde llegue la señal por aire de la radio a través de las redes sociales. Ya estamos transmitiendo en vivo en Facebook, en la página de Radio Ranchito 1420 AM Tijuana. Facebook, Radio Ranchito 1420 AM Tijuana, y también en Facebook, en la página de su servidor. Me encuentran como Juan Manrique ahí en las redes sociales. En YouTube, en YouTube también estamos transmitiendo en vivo y en directo a través del canal oficial identificado como RCE TV. RCE TV, y entre paréntesis dice Radio Cadena Enciso. Enciso, somos la fuerza de la radio. 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Y agradezco el apoyo en los controles técnicos a nuestra compañera Carla López, quien es la que está llevando también la mejor programación de la radio desde las 6 de la madrugada, desde las 6 de la mañana. Y también nos está apoyando en la transmisión de video. Y a la distancia saludamos a nuestros amigos en Ensenada. Gracias por el apoyo en el enlace entre estaciones. Al joven que nos está apoyando allá, don Rafael Amaral, muy buenos días. Saludos también para usted, Martín Solorio. Gracias por el apoyo en el enlace entre estaciones. Tenemos teléfono, contacto, WhatsApp en cabina 664-686-3670. 664-686-3670. También saludamos con gusto a don José Corral. Muy buenos días también para usted, don Rafael Amaral. Don José Corral, muy buenos días. Gracias. Espero que estén requete bien. Y, pues, si pueden, ahí coméntenos cómo les va con el calorcito o el tráfico, dependiendo dónde anden. Aguas, cuidado, maneje con precaución antes de que otra cosa suceda. Ya van dos incidentes que está atendiendo bomberos de Tijuana de última hora. El primero, le decía, pasada a las 7:30 de la mañana, aquí enfrentito, en un conocido hotel de dos torres. Y hace unos minutos también estaban acá en otro establecimiento hotel, en Boulevard Lázaro Cárdenas y Benítez, por otro conato de incendio, un problema mecánico con una secadora de alfombras, al parecer, provocó bastante humo, acudieron bomberos, está controlado. Acá enfrentito en el hotel fue humo de una de las calderas que inquietó al personal, acudieron bomberos, todo está bien también, así que para que si usted ve que va a bomberos, por favor, ni le quiera ganar, ni se ponga atrás de ellos. Oríllese, como dicen, oríllese a la orilla, déjelos que pasen, ya que avancen, usted continúa, pero con precaución, por favor. Debemos de practicar, porque si en algún momento va a cruzar, allá aguas, porque sí me lo andan multando. Pero bueno, hablando de fuegos, de calor, el clima. Al momento, en mi querida, bella y hermosa ciudad de Tijuana, en teoría tenemos 21 grados centígrados. La temperatura máxima hoy, ya cambia el pronóstico, le he dicho. El pronóstico es como muchos políticos, no tienen palabra, no cumplen, no llegan o cambian de parecer. La temperatura máxima de hoy al sábado será de 29 grados centígrados. Ayer tuvimos 30. Diferente el pronóstico a lo que habíamos mencionado, pero bueno, 29 la temperatura máxima de hoy al próximo sábado, la mínima 20 grados centígrados. San Diego, California, 22 grados centígrados al momento, temperatura máxima hoy 27, la mínima 20, y así va a estar hasta el próximo domingo también en San Diego. Playas de Rosarito con 21 grados al momento, temperatura máxima hoy 27, la temperatura mínima 19. Y así va a estar de aquí hasta el fin de semana, entre los 26 y 27 la máxima, la mínima 20 grados en el quinto municipio. Tecate, 25 al momento, temperatura máxima hoy 36, la mínima 21. Ensenada, saludos a nuestros amigos en Ensenada, 22 grados al momento, temperatura máxima hoy 30 grados, la mínima 20. Misma situación, hasta el próximo fin de semana estará el termómetro en teoría con esa misma máxima. 29-30 grados en Ensenada. En Mexicali, 34 grados centígrados al momento, temperatura máxima hoy 46, la mínima 30 grados centígrados. San Felipe, 33 al momento, 39 la máxima, mínima 30 grados, la mínima es 30. San Quintín, 20 al momento, 27 la máxima, la mínima 20 grados centígrados. Los Cabos, Baja California Sur, al parecer está algo nublado, pero con calor. Al momento 29 grados, la temperatura máxima 31, pero lo interesante es esto, la humedad generará una alta sensación térmica de 38 grados. Se supone que la máxima es 31, pero la sensación térmica ya en Los Cabos, Baja California Sur, será de 38 grados, así que si usted va para aquellos rumbos, para que lo tenga presente, por lo menos así va a estar el resto de esta semana allá en la parte sur de la península. ¿Quiere saber cómo están las vialidades? No le cambie. Después de la pausa le platicamos cómo está el movimiento en nuestra región.
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5: 8 de la mañana con 17 minutos, 8 de la mañana con 17 minutos. Mire, le platicaba del pronóstico y precisamente nos comparten información al respecto allá en Los Cabos. El gobierno de la ciudad de Los Cabos, a través de la Dirección Municipal de Protección Civil, informa a la población que, de acuerdo con las imágenes satelitales más recientes, observan núcleos de precipitación que se aproximan al municipio por la costa de Cabo del Este. Así que probablemente vayan a llegar precipitaciones, lluvias, pues, allá a Los Cabos. Esta es información oficial del Ayuntamiento de Los Cabos, Baja California Sur, por si usted, repito, va hacia aquellos rumbos, lo tenga presente. Vialidades, si usted viene de Rosarito, Tijuana, por la carretera libre, prepárese porque le va a tocar congestionamiento vehicular, tráfico a vuelta de rueda, desde antes del puente de Pórticos de San Antonio, el puente que sale de Santa Fe, pues, desde antes, yendo de Rosarito a Tijuana, tráfico a vuelta de rueda hasta llegar al Nodo Morelos. Congestionamiento. Del Nodo Morelos, si le da rumbo a las 5 y 10, flujo vehicular a vuelta de rueda antes de la rampa de frenado o a la altura de la rampa de frenado hasta pasar el crucero con Boulevard Federico Benítez. Y otra vez ya están reportando congestionamiento vehicular para subir de la central camionera hacia Otay, más o menos a la altura de la bajada a Los Arenales. Por ahí se libera el congestionamiento, tráfico lento también para bajar de Otay hacia la central camionera, el último tramo, y todo el camino de la central camionera a las 5 y 10 a vuelta de rueda también. Ya despertó todo mundo, vía rápida oriente, la que viene del este de la ciudad hacia la zona del río, tráfico a vuelta de rueda desde la carretera libre a la altura del parque industrial El Florido, hay tráfico, y donde inicia la vía rápida oriente, la que viene de esta ciudad hacia la zona del río, tráfico a vuelta de rueda, congestionamiento vehicular, hasta pasar las bombas de la CEST, creo que así lo podemos identificar. Hay un accidente automovilístico también, y por Insurgentes, misma situación, tráfico a vuelta de rueda, desde donde la carretera libre pierde su nombre y se convierte en Bolívar Insurgentes, hasta más o menos la altura de las oficinas de nuestros amigos de la jurisdicción sanitaria. Regresamos a la vía rápida oriente, se libera el flujo vehicular en la zona que le dije y de nueva cuenta a la altura del Parque Morelos a vuelta de rueda hasta el puente de la Colonia Buenavista, un accidente automovilístico en esa zona, de ahí se libera y más o menos por el Hospital General empieza a detenerse el flujo en dirección a la garita de San Isidro. Así es como más o menos se encuentra este lado de la ciudad, la movilidad. ¿Ok? Manejen con mucha precaución. Ayer se registró un accidente allá en las inmediaciones de Limos, pues, ¿qué cree? Hay otro choque por la carretera libre Tecate-Tijuana, desde el crucero con el Boulevard 2000 a vuelta de rueda hasta pasar adelantito de Limos por un accidente vehicular. Tráfico lento. Maneje con mucha precaución y créanme, lo único que podemos hacer es ser sinceros. Si tenemos algún familiar que dice que maneja o que quiere manejar y le dice, es que yo para enfrente le doy muy bien, pero no me pidas que me estacione ni que haga cierta maniobra, no sabe manejar, retírele las llaves, quítele el vehículo, dele para el camión, dele raite o haga alguna otra cosa, porque son muchos los accidentes que estamos viendo, lamentablemente, y les moleste o no, la verdad es que no estamos preparados para conducir un vehículo. Eso de darle para adelante muy bien, y esto lo que sabemos hacer, no es saber conducir. He dicho. Garitas va a intentar cruzar hacia los Estados Unidos esta mañana por San Isidro. Están reportando una espera aproximada en automóvil carriles normales, 1 hora con 50 minutos, entre 10 minutos, Ready Lane, 1 hora con 50 minutos, para cruzar caminando por el lado derecho, 15 minutos. Por el lado izquierdo no hay reporte. En Otay, automóvil carriles normales, 2 horas con 20 minutos, automóvil carriles normales, entre 25 minutos, Ready Lane, 2 horas con 20 minutos, para cruzar caminando por Otay, 1 hora aproximadamente de espera. Tipo de cambio, 16.75 a la venta, el dólar a la compra, 16.50. ¿Qué es esto? Tiene usted pesos y quiere dólares, le van a pedir hasta 16 pesos con 80 centavos. Tiene dolaritos y quiere pesitos, le van a dar por lo menos 16 pesos con 50 centavos. Esmeralda Monter, muy buenos días. Ok, dice que muy buena. Saludos. Gracias. Información internacional. Más de 70 millones de personas están bajo alerta desde ayer por una ola de calor en el sur de Estados Unidos que afecta en especial a Florida y estados de la frontera con México, con récords y temperaturas de hasta 115 grados Fahrenheit. Unos 46 grados centígrados. Así lo dio a conocer el Servicio Meteorológico Nacional de Estados Unidos. La ola de calor rompió o igualó el día de ayer y durante el fin de semana récords de temperaturas para esta época del año en ciudades como Miami y Fort Lauderdale en Florida, Laredo, Borger y el aeropuerto de Austin en Texas, Atlanta, Georgia, Raleigh en Carolina del Norte, Memphis en Tennessee y Charlotte en Carolina del Norte. El fenómeno, añadió el pronóstico, avanza hacia el suroeste de Estados Unidos, por lo que esta región comienza a calentarse de nuevo desde ayer y hoy martes con temperaturas máximas que empiezan a subir hasta los 100 Fahrenheit, 38 grados centígrados, y hasta los 110 Fahrenheit, 43 grados. Por ello, la oficina gubernamental avisó de alertas de calor extremo en vigor para Nevada, Arizona y California, lo que incluye zonas del sur de estos últimos dos estados cercanos con México. Así que viene el calorcito, o desde ayer sentimos más calorcito y hoy misma situación. Bueno, regresamos a territorio nacional. La presidenta de México anunció una consulta a maestros sobre la regulación de uso de celulares en las escuelas. Vamos a ver y escuchar qué fue lo que anunció la jefa del Ejecutivo Federal.
6: Estamos impulsando este debate. Como lo mencionó Mario, el siguiente paso que vamos a dar, además de seguir con estos temas en la mañanera, es que en los consejos técnicos de las escuelas se debata sobre el uso particularmente de teléfonos celulares en las escuelas. Para ir primero sobre este tema, ya 16 estados de la República ya lo tienen regulado y el objetivo es poderlo regular en todo el país. Pero vamos a preguntarle primero a las maestras, a los maestros, ¿cuál es su opinión?
5: Así que van a preguntar, la consulta a maestros se realizará en la fase intensiva del Consejo Técnico Escolar el 24 y 25 de agosto. Participarán más de 1 millón de docentes de educación inicial, preescolar, primaria y secundaria, de más de 200,000 escuelas de las 32 entidades federativas. Fue lo que anunció. Si usted es profesor y va a participar en esta consulta, por favor diga que está de acuerdo en que se limite el uso de telefonía dentro de las aulas. Hay otras opciones. Y acá en Baja California, hablando de tecnología, el gobierno del estado obtuvo la certificación internacional por eficiencia en trámites al transporte público. Vamos a ver y escuchar de qué se trata.
7: Más eficiente para la ciudadanía y el sector transportista. IMOS obtuvo la certificación ISO 9001-2015, resultado de un año de trabajo para estandarizar sus procedimientos y mejorar la calidad del servicio en Baja California, informó la gobernadora Marina del Pilar.
8: Baja California no se puede quedar atrás. La movilidad eléctrica, los corredores sustentables, es algo que hemos estado impulsando también muchísimo, y un transporte público digno, eficiente y seguro. Porque la movilidad no es solo mover vehículos, es mover oportunidades, es mover bienestar y es mover justicia social.
7: Con procesos documentados y auditados, IMOS también podrá identificar duplicidades, cuellos de botella y áreas de mejora. Menos tiempo en trámites, mayor certeza y mejores servicios que se traducen en bienestar compartido para las familias en Baja California.
5: Por su parte, también ahí presente en la entrega, el director general de IMOS, Jorge Alberto Gutiérrez, informó que la preparación para la certificación fue desarrollada durante un año y permitió establecer bases para que futuras administraciones puedan continuar atendiendo los trámites de manera rápida y eficaz, reduciendo errores que puedan afectar a la población. También explicó que la certificación permite dar continuidad a los procesos ante cambios de administración al establecer procedimientos documentados, claros y auditados por un tercero externo. Así que, pues ahí tienen más herramientas los transportistas para que no tengan excusas de que no tuve tiempo, no sabía, no me dijeron, no me avisaron. O también evitar que de pronto salgan varias unidades con los mismos numeritos. O sea, evitar duplicidades. Pero bueno, seguimos aquí en Tijuana, que por cierto esta entrega de la certificación fue aquí en la ciudad de Tijuana. Y el alcalde de la ciudad de Tijuana, Abdiel Gutiérrez Coronado, encabezó la entrega de instrumentos y equipo de audio a la banda de música Subtenientes de Tijuana, pertenecientes a la Policía Juvenil, con el propósito de fortalecer sus ensayos y presentaciones en actividades cívicas y comunitarias. Vamos a escuchar parte del mensaje del alcalde, repito, de la ciudad de Tijuana a los jóvenes de la banda de música Subtenientes de Tijuana.
9: Tijuana, tenemos claro que el talento se apoya, tenemos claro que la sangre tijuanense es una sangre talentosa, una sangre llena de mucho valor, de mucho esmero, de mucha disciplina, y qué mejor hablar de disciplina cuando hablamos de la Policía Juvenil, que enarbolan muy bien ustedes al momento de hacer todas las actividades que realizan, pero más al momento de que hacen una actividad extra como lo es cantar, bailar, porque también amenizan bailando y también tocando instrumentos musicales. El día de hoy, entregarles estos instrumentos significa fortalecer a una institución que nos llena de orgullo a nivel nacional, como es la Policía Juvenil, porque todos y todas son un ejemplo, no solamente los chicos del grupo, sino toda la Policía Juvenil, y esperemos que también ustedes, con los talentos que tengan, bueno, los vayamos ubicando, secretario, para también apoyarles en todo lo que hagan. Si alguno es deportista, si por ahí otro es artista, bueno, también sumarnos y ser parte de sus sueños, porque este Ayuntamiento de Tijuana tiene claro que con las juventudes sí, y que cada joven, cada chico o chica que está en la Policía Juvenil es un chico o chica que se aleja de actividades que no son productivas. Por eso el día de hoy estamos muy contentos de reconocer el esfuerzo, el talento y todo lo que representa lo bonito de la juventud de Tijuana.
5: Muchas felicidades. El secretario de Seguridad y Protección Ciudadana Municipal, José Alejandro Avilés, destacó la importancia de que las nuevas generaciones encuentren en esta agrupación un espacio de formación y crecimiento. Así que ya lo sabe, papá, mamá, tiene hijos menores y andan medios inquietos, tienen mucha energía y usted poco tiempo, llévelos a las actividades que hacen en la Policía Juvenil aquí en Tijuana y en otros municipios. Y Esmeralda Monter, ya le entendí el mensaje, dice, dele para el camión, esa está buena. Pues sí, Esmeralda, o quien nos escuche, imagínese usted, no quiere herir los sentimientos de la persona, ya sea su pareja, hijo, familiar, y le dice eso de que yo sé manejar para enfrente muy bien, pero de reversa no, ni en la vía rápida, ni en esto, ni en otro, pero de ahí en más sé manejar muy bien. Eso no es conducir. Y tal vez, si usted le dice, tienes que aprender a conducir, va a decir que no, pues mejor dele la tarjetita para el camión, o sus 20 pesitos, o sus 50 pesitos, lo que requiera en el trayecto, y dile, mire, ahí está, para que no te preocupes, para que no te estreses, y en lo que aprendes o te decides, por lo menos viendo cómo se debe de conducir. Ya después, que vaya a un curso de manejo, porque si no, y no me haga caso a mí, dese una vuelta en estas aplicaciones de mapas y va a ver foco rojo, foco rojo, foco rojo, con carritos, psh, psh, psh, choques, son accidentes. Y ahí a quién culpamos. No sabemos conducir. Corte, regresamos.
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11: Arrancamos este espacio el día de hoy con una gran

0: y conectar un cuadrangular solitario que aportó al buen momento del equipo. Pero ¿cómo logró darle la vuelta a la página? El propio pelotero reconoció que además del cobijo de los veteranos en el vestuario como Manny Machado, la clave fundamental ha sido el trabajo constante con un entrenador mental, mediante una comunicación diaria, llamadas y el uso de técnicas de relajación para lidiar con la presión. Bowen entendió que entrenar el cerebro es tan vital como trabajar el físico. Hoy los Padres están firmes en la pelea por los puestos del comodín de la Liga Nacional y sumando 9 victorias en sus últimos 12 compromisos. La recuperación anímica de Jace Bowen llega en el momento exacto de la temporada. Santiago Jiménez está cerca de cambiar de aires. El Porto prepara una oferta formal al AC Milán, un préstamo con opción de compra para fichar al delantero mexicano este verano. Aunque el acuerdo personal entre el Bebote y el club portugués ya está listo, el futuro del atacante depende de que la directiva rosonera acepte las condiciones de la operación. Tras 15 años de ausencia, la WWE regresa a nuestro país con SmackDown. La cita imperdible será el próximo 11 de septiembre en la Arena de la Ciudad de México. Para esa gran velada, la empresa confirmó un cartel estelar con figuras de la talla de CM Punk, Randy Orton, Cody Rhodes y Charlotte Flair, además de muchas estrellas. Una noche histórica para todos los amantes del pancracio. Buenas noticias para el básquetbol mexicano. Gracias a una modificación en la normativa de la FIBA, Jaime Jaques Jr., el alero de los Milwaukee Bucks, podrá jugar con los 12 guerreros sin ocupar una plaza de naturalizado. Este cambio reglamentario le permite al coach Omar Quintero contar con el talento de Triple J, sin tener que sacrificar al pivot George Ibarra, aunque su participación para las eliminatorias de finales de agosto luce complicada por los tiempos de la NBA. El camino queda abierto para ver a Jaques comandando a la selección rumbo al Mundial de Qatar 2027. Prueba de fuego para el orgullo mexicano. El próximo 24 de octubre en San Antonio, Texas, Emmanuel, el vaquero Navarrete, buscará hacer historia al unificar 3 cinturones de las 130 libras frente al monarca del CMB, Oshaki Foster. Una auténtica guerra sobre el ring que promete echar chispas. 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

0: 37 minutos, 8 de la mañana con 37 minutos. Ya le platicábamos antes de la pausa sobre la opción que tenemos como padres de familia para llevar a nuestros hijos a la policía juvenil. Pues bien, dentro de la policía nos envían los resultados en una semana sobre la detención y decomisos. Vamos a ver y escuchar el siguiente reporte, repito, de nuestros amigos de la Secretaría de Seguridad y Protección Ciudadana Municipal de Tijuana. Escuchemos.
1: Del 10 al 16 de agosto, la Policía Municipal reforzó las acciones de prevención y respuesta en Tijuana como parte de la estrategia de seguridad establecida en el Plan Municipal de Desarrollo. Bajo esta estrategia, encabezada por el presidente municipal Abdiel Gutiérrez Colorado y el secretario de Seguridad y Protección Ciudadana Municipal, José Alejandro Áviles Amezcua, se fortalecen las acciones operativas y la coordinación con los distintos sectores de la sociedad a través de las mesas de seguridad, donde se analizan las necesidades de cada zona y se establecen acciones para atenderlas. Como resultado de este trabajo, durante la semana se logró la detención de 227 personas por diversos delitos. Entre las acciones más relevantes destacan la captura de 3 personas por homicidio, 1 por homicidio en grado de tentativa, 4 por traslado de cadáver, 9 por portación de arma de fuego, 6 por robo con violencia, 23 por robo de vehículo, 70 por narcomenudeo y 77 por otros delitos. Además, se cumplimentaron 34 órdenes de aprehensión y se recuperaron 29 vehículos que contaban con reporte de robo. En materia de aseguramientos, se decomisaron 7 armas cortas, 4 armas largas, 108 cartuchos útiles y 9 armas de utilería. En el combate al narcomenudeo se incautaron 1.294 dosis de metanfetamina, 222 de marihuana, 35 dosis de heroína, 24 gramos de metanfetamina y 5 kilogramos de marihuana. Estos resultados son reflejo de una estrategia que combina prevención, proximidad, coordinación y respuesta operativa. Cada detención, cada arma asegurada y cada dosis retirada de las calles representan una acción firme para proteger a las familias tijuanenses, porque la seguridad se construye con estrategia, coordinación y sobre todo con resultados.
0: Ahí está el reporte de nuestros amigos de la policía local. Si usted cree que ya recuperaron su vehículo, obviamente y lamentablemente se lo llevó alguna ratita, puede verificar en la página oficial de la policía de la ciudad de Tijuana si ya lo encontraron. La página es policia.tijuana.gob.mx, policia.tijuana.gob.mx, y ahí puede checar el listado de los automóviles que han recuperado. Ojo, es muy importante que usted haya puesto su denuncia, su reporte. Ahí va otra vez. En cuanto usted vea que ya se le llevaron su automóvil, antes de hacer cualquier cosa, marque 911. Que lo va viendo, que allá van las ratas con su automóvil. Si tiene la oportunidad de ir tras de ellos, hágalo con precaución. Pero lo más importante es marque 911. Obviamente también es muy importante tener a la mano por lo menos el número de placas del automóvil. Obviamente, me imagino que su automóvil está en regla. Así que el número de placas, marque 911 y diga lo que ocurrió, que las ratas se lo llevaron así, que estos buenos para nada se lo llevaron así, etcétera, etcétera. Y de ahí ya, si usted sabe más o menos dónde anda y es de manera segura acercarse, hágalo. Si no, espere. Porque es muy importante el reporte, porque de pronto, si no existe este reporte, pues cómo van a saber que se lo llevaron. Y dos, si lo llega a ver por ahí, cómo va a poder usted alegar que alguien se lo llevó si no hay reporte. Son muchas cuestiones técnicas. Así que, uno, tenga en regla su automóvil. Dos, tenga a la mano siempre por lo menos el número de las placas de su automóvil. Y tres, en dado caso, espero y no, se lo llegan a llevar, marque 911 de manera inmediata antes de realizar cualquier otra actividad. ¿Ok? Y seguimos en Tijuana. Después de 20 años de espera, más de 3.000 habitantes de la zona de Valle Dorado serán beneficiados con una red de alcantarillado sanitario construido por nuestros amigos de la CES. Vamos a ver y escuchar la siguiente información o el siguiente comentario que nos hace la directora general de la CES, Mónica Vega Aguirre, y también de la gobernadora Marina del Pilar.
2: Vamos a introducir más de 7 kilómetros de tubería de alcantarillado sanitario. La transformación significa transformar la vida de las familias. No nada más el agua, no nada más los tubos, no solamente la obra. Para las familias va a transformar su vida, pero sobre todo la de los niños y las niñas que viven aquí. Porque va a traerles calidad de vida, va a traerles salud y va a transformar de manera impactante sus vidas.
3: Lo más importante son ese tipo de obras, porque estas obras es cuando nos referimos a la transformación. Les va a cambiar la vida el que ustedes ya puedan tener ese tipo de obra hídrica, porque de aquí vienen ya otros pasos. Primero es el alcantarillado, drenaje, pluvial, y luego que viene pavimento. Muy bien.
0: Así que muy buena noticia, le decía, para los residentes de acá en Tijuana, en Valle Dorado. Ya no van a tener que estar batallando, teniendo problemas, que con fosa séptica, que mandar limpiar, o en algunas ocasiones, pues dejando que fluya ahí de manera nada salubre esos residuos. Así que si usted vive por aquella zona y no está enterado, acérquese con nuestros amigos de la CESP para ver cómo sí se puede. Y si usted vive en otra zona regular, bien asentado, y también tiene la falta de alguno de los servicios, acérquese a la autoridad para que vea, repito, cómo sí se puede tener los servicios. Y hablando de construcciones, de asentamientos regulares, etcétera, etcétera, etcétera, nuestra querida ciudad de Tijuana será sede del primer foro de expertos en control de calidad en construcción. Vamos a escuchar a Roberto Maximiliano Sajama. Él es el presidente del comité organizador de este foro.
4: El primer foro de control de calidad, o sea, que se realiza en la región, así que la verdad estamos muy contentos y esperamos tener una apertura muy grande. La fecha es el día 4 de septiembre, va a ser aquí en el Colegio Ingeniero Civil de Tijuana y van a venir múltiples ingenieros civiles que vienen de diferentes partes de la República, Ciudad de México, Mérida, Tabasco. Se van a abordar múltiples, lo que es el control de calidad, lo que es la geotecnia, lo que son la estabilización de muros de contención. Vamos a hablar acerca de cómo se aplica la ingeniería civil, cómo vemos cómo la inteligencia artificial está trabajando también en temas de ingeniería civil y control de calidad. Con la experiencia que hemos tenido, sentimos que hace falta llevar la información del control de calidad, cómo se debe hacer un correcto control de calidad desde las empresas, para que las empresas tengan el conocimiento, ¿no?, de cómo es el correcto proceso de hacer las cosas. Entonces, existen aquí en la ciudad muchos laboratorios, pero muchos laboratorios no están regulados. Entonces, de ahí parte la incertidumbre, ¿no? O sea, ¿qué información me está brindando estos laboratorios? ¿Cómo me certifican a mí que los resultados que ellos me están dando son ciertos?
0: Imagínese usted tener a un laboratorio que no está certificado, que no se sabe ni fu ni fa. Lo he dicho en otras ocasiones y lo repito. Hace falta bastante, bastante chamba por parte de nuestros legisladores, que se actualicen los reglamentos. No es posible que nada más diga, sí, ocupas un laboratorio, pero que no diga que esté certificado, que no diga qué tan buenos son, etcétera, etcétera. Mucho, mucho trabajo pendiente que tienen tanto los diputados locales como los regidores, a quien le corresponda, obviamente, estos reglamentos. Esperemos que algún día, no muy, muy, muy lejano, se pongan a chambear. Corte, regresamos.
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3: Mañana con 48 minutos. 8 de la mañana con 48 minutos. Esmeralda Monter dice, hablando de tubería, a través de las redes sociales dejó un mensaje, hablando de tubería, ¿alguna fecha probable en que termine la reparación frente a un supermercado en Flamingos, pasando el Nodo Morelos? Hace tráfico tremendo porque están reparando ahí o metiendo tubería. Ok, se refiere ahí a la Plaza Montesinos, en la carretera libre Rosarito-Tijuana o Boulevard Cuauhtémoc, a la altura de la subida a la Colonia Internacional. Preguntamos con nuestros amigos de la Comisión Estatal de Servicios Públicos de Tijuana, la CESP, a ver si tienen algún avance de esta obra, porque según yo, esa obra que se refiere Esmeralda es de la CESP. Y buenas noticias, si a usted le gusta pues la fiesta, celebrar y algunas bebidas pues clásicas. El Comité de Turismo y Convenciones de Tijuana, el COTUCO, dio a conocer la realización del Festival de la Margarita 2026, celebración que conmemorará el 78 aniversario de esta emblemática bebida. Será el próximo 29 de agosto a las 2 de la tarde en los jardines del Centro Social Cívico y Cultural Riviera de Ensenada, con entrada libre. El doctor Karim Chalita Rodríguez, presidente de COTUCO, destacó que este tipo de actividades permiten difundir los atractivos históricos, culturales y gastronómicos de Baja California, además de generar movimiento de visitantes de los distintos municipios de la región. La directora del Riviera explicó que la celebración rendirá homenaje al cóctel que, de acuerdo con la historia del recinto, nació en agosto de 1948 en el Bar Andaluz, ubicado en el antiguo hotel Playa Ensenada, hoy Riviera. Dice que como actividades previas, el jueves 27 de agosto a las 18 horas ofrecerán en el patio Bugambilias del mismo centro una charla sobre la historia de la Margarita y el mural del Bar Andaluz y su autor, mientras que el viernes 28 a las 7 de la tarde realizarán una carrera de 4 kilómetros. Así que desde el jueves se puede ir usted a celebrar, a festejar o a degustar esta bebida allá en Ensenada, en el Centro Cultural Riviera. 78 aniversario de la Margarita, que dicen los conocedores de Ensenada, que es originaria de allá, precisamente de Ensenada. Pero bueno, hablando de Ensenada, seguimos allá. El gobierno de la ciudad de Ensenada impulsa acciones deportivas y recreativas como parte de los festejos por el Día de los Abuelos, que se conmemora el 28 de agosto. La alcaldesa de Ensenada, Claudia Gatón Muñiz, precisó que a través del Instituto Municipal del Deporte y Recreación, el próximo viernes 28 de agosto a las 9 de la mañana, realizarán una actividad de matrogimnasia y patrogimnasia. Asimismo, el viernes 29, en las instalaciones de la Unidad Deportiva Chapultepec, llevarán a cabo el torneo de cachibol, actividad enfocada en promover la activación física y la convivencia entre las personas adultas. Finalmente, la alcaldesa de Ensenada hizo un llamado a las personas interesadas en sumarse en esta actividad a consultar las redes sociales del INMUDERE, que es el Instituto Municipal del Deporte y Recreación de Ensenada, INMUDERE, para ver las actividades, los horarios. Pero mientras le avisamos que viernes 28 y sábado 29 hay actividad desde las 9 de la mañana. Y en Mexicali, buenas noticias para nuestros amigos animalistas y obviamente para los animalitos. Con unanimidad de votos, regidores, síndico, secretario y la alcaldesa de Ensenada de Mexicali, Norma Bustamante, aprobaron la reforma de 90 artículos, reorganización de 16 capítulos, adición de 23 nuevas disposiciones y facultades para 11 artículos, la aplicación de la actualización del Reglamento Municipal de Control Animal. Con esta actualización, que reconoce a los animales como seres sintientes allá en Mexicali, se obliga a un trato digno, responsabilizando de manera directa a los dueños y actualizando un reglamento reactivo en uno preventivo. Este cambio obliga a 2 campañas de esterilización por ley al año, amplía el tiempo de reclamo de un animal capturado por el Centro Municipal de Bienestar Animal de 72 horas a 5 días, o sea, 120 horas. Además, incluye la protección de las personas en vía pública con las obligaciones especiales a los propietarios de los animales. También crean un programa integral que cada año se ajustará a las metas que sean necesarias, con metas, indicadores y responsabilidades definidas en cada una de las áreas que participen en su implementación. También dentro de esta actualización cambia el nombre de Centro Municipal de Control Animal a Centro Municipal de Bienestar Animal. Así que si usted tiene animalitos allá en Mexicali o está pensando en tener uno, pues le hace bien estas modificaciones, este reglamento, porque ya va a ser mucho, mucho más responsable usted de los animalitos y tendrá obligaciones también, por cierto. Y nos regresamos a la costa, llegamos a Rosarito. La alcaldesa de Playas de Rosarito, Rocío Adame Muñoz, tomó protesta el día de ayer a Ismael Segoviano López como nuevo consejero jurídico del ayuntamiento. Segoviano López cuenta con experiencia profesional en juzgados federales, por lo que su incorporación fortalecerá la atención y seguimiento de los asuntos jurídicos del gobierno de la ciudad de Rosarito. Durante el acto, también informaron que la licenciada Lidia Palomo Soto se integrará a la dirección de Cabildo, donde continuará aportando su experiencia al servicio de la administración municipal. Eso es allá en Playas de Rosarito. En Tecate, durante el mes de julio, Tecate registró la incidencia delictiva mensual más baja en lo que va del presente año, con 228 delitos, lo que representa una reducción de 18.6% respecto a junio, cuando contabilizaron 280 delitos, de acuerdo con cifras oficiales de la Fiscalía General del Estado. En robos totales disminuyeron 37.5% al pasar de 64 casos en junio a 40 durante julio. El alcalde de la ciudad de Tecate dijo que dentro de este rubro el robo a negocios disminuyó 40% al pasar de 10 a 6 casos, mientras que el robo en vía pública se redujo de 57.1% al pasar de 7 a 3 casos. Destaca particularmente la disminución de los delitos cometidos con violencia. El robo a negocio con violencia cayó 71.4% al pasar de 7 casos a 2. Asimismo, el robo en la vía pública de violencia pasó de 28 a 13. En materia de integridad personal, también registraron avances. Las lesiones disminuyeron de 17 a solamente 6 personas lesionadas de junio a julio. Otros indicadores muestran reducción importantes. Durante julio también mantuvieron en cero los registros de secuestro, feminicidio, extorsión y robo a banco, de acuerdo con las carpetas de investigación realizadas por la Fiscalía General del Estado. Y ya casi nos despedimos, y nos despedimos con buenas noticias. El Instituto de Servicios Culturales de Baja California, a través del Sistema Estatal de Música y la Orquesta de Baja California, invitan a disfrutar de una velada dedicada a la intensidad, elegancia y pasión del tango, con el concierto denominado Noches de Tango, que presentarán el próximo jueves 20 de agosto en la Sala Campbell del Centro Cultural Tijuana, el CECUT. La presentación contará con la participación especial del cantante Martín de León, nacido de la influencia de distintas culturas. Bueno, si usted le gusta el tango y si no conoce el tango, nos invitan a disfrutar de el concierto Noches de Tango en el CECUT el próximo jueves 20 de agosto, o sea, en 2 días, para que se prepare y cualquier duda o más información que requiera, entre ahí a las redes sociales o a la página del CECUT, Centro Cultural Tijuana. Nos trae Noches de Tango con la Orquesta de Baja California. Muy buena música. Así que pues hay que ir a escuchar esta buena música. Con esto nos despedimos. Gracias a nuestra compañera Cara López por el apoyo en los controles técnicos y también en la transmisión de video. Gracias a los amigos en Ensenada por el apoyo en enlace entre estaciones. Pero sobre todo, gracias a usted. Y me quedo pendiente con la pregunta de Esmeralda Monter. En cuanto tenga información, se las comparto a través de las redes sociales. Y si no, mañana en este mismo espacio. Cuídense mucho, buen provecho. Y por favor, por favor, por favor, manejen con mucha precaución y o tomen un curso de manejo. Adiós.
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0: Ya regreso con más de tu música a través de añoranzas y por supuesto con las peticiones que ya mandaste al WhatsApp 664-686-3670 para comenzar muy bien San Martes caluroso en Tijuana, San Diego, alrededores. Pero antes, este corte comercial.
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Seguimos con más a través de Añoranzas. Buenos días, Tijuana, San Diego, Tecate, Mexicali y hasta donde nos escuches. Es un gusto estar de tu compañía, de tu copiloto mientras manejas y por supuesto con la música que ha marcado generaciones a través del 1420 AM Radio Ranchito y de la 1050 AM La Grande de Mexicali. Oye, hablando de Mexicali, clima para hoy, la máxima 44 grados centígrados, la mínima 31 como a eso de las, a partir de la medianoche. Y ahorita en Mexicali ya está a 35 grados centígrados. Tijuana, que ya estamos quejándonos, la máxima para hoy 26 grados centígrados, la mínima 19. Y ahorita mismo ya estamos a 23 grados centígrados. A tomar precauciones, a andar bien hidratados y, por supuesto, no olvidar el protector solar. Seguimos con añoranzas, es Invasores de Nuevo León, monedas sin valor.

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2: La presidenta de México, Claudia Sheinbaum Pardo, envió a la Comisión Permanente el nombramiento de Rogelio Grainohorn Morfín como nuevo embajador de México ante la República de Irlanda.
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2: El presidente municipal de Tijuana, Abdiel Gutiérrez Coronado, supervisó los trabajos realizados en la avenida 76, Colonia Centro Urbano 7076 de la delegación Otay Centenario, donde se llevaron a cabo acciones de pavimentación y rehabilitación del sistema pluvial, beneficiando a más de 19,000 personas.
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2: Los deportistas nacionales lograron una contundente actuación en la Serie Mundial de Paranatación México 2026, que se realizó en el Centro Acuático Metropolitano de Zapopan, Jalisco, luego de concretar 17 medallas de oro y un total de 39 preseas al finalizar las cuatro jornadas de competición.

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1: Pues sí, no, si ya se fue, que sea muy, muy feliz, pero mira, de lejitos mejor, donde no te vea, es más. Nada más que seas muy feliz, como dice Alejandro Fernández. Seguimos con más a través de añoranzas. Ya tengo mensajitos por acá, se reportan de Spring Valley. En minuto les pongo las canciones y, por supuesto, seguimos con más también en el teléfono. Puedes comunicarte directamente. Si no eres mucho de WhatsApp, también puedes marcar directamente 664-686-3670 en esta mañana de añoranzas a través de Radio Ranchito 1420 AM y, por supuesto, enlazados con La Grande de Mexicali. Seguimos. Es Me Encantaría con Fidel Rueda.

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646-86-3670. En añoranzas, por acá dice: hola, Carla López, ¿cómo estás? Quieren poner algo de Pancho Barraza esta mañana, con saludos para Charlie Lizárraga, Cristina, Guadalupe Ruiz Millán y David Tiliches Lizárraga, que están en Spring Valley, California. Gracias por acompañarnos diariamente, por ser parte importante de este programa, porque ustedes lo hacen a través de mensajitos de WhatsApp, de marcar a la cabina y, por supuesto, de elegir la música que juntos disfrutamos. Aquí está Pancho Barraza, y fíjate que Pancho Barraza es conocido como el poeta del amor, este cantante, compositor de música regional mexicana, banda romántica, por supuesto, con un estilo muy particular después de surgir de Recoditos y después de llegar con su carisma al escenario como solista y lograr una carrera consolidada, una carrera donde hasta el día de hoy lo vemos presente, lo vemos activo, incluso muy creativo también con escenarios y con el show que quiere darle a su gente. Aquí está Mi Enemigo el Amor, el poeta del amor, Pancho Barraza, en añoranzas.

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Hasta el día de hoy, a través de Añoranzas, seguimos avanzando en este programa que tú haces, que tú decides lo que escuchamos, que tú decides los recuerdos que vamos a abrir. Y por supuesto, ¿a qué temporada o a qué época de nuestra vida nos vamos a regresar? Esta siguiente canción la pidió Doña Mari en la ermita en Tijuana y es de los 90s, es de la reina de las bandas, cuando estaba de moda la tecnobanda, recordarás muy bien, y la quebradita y este ritmo tan particular. Bueno, ellos surgieron de Villa Corona, Jalisco, se hicieron llamar Banda Machos y revolucionaron la música en los 90s. Los escuchamos juntos a través de Añoranzas.

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0: sí.
1: Y reiteró que seguirá recorriendo las colonias de Ensenada para mantener una agenda cercana a las necesidades de la población. 66ª Legislatura, Justicia para Todos, Senado de la República.

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Elizalde, por supuesto, esta mañana a través de Ñoranzas, que en su momento, bueno, algunas personas mencionaban que cantaba de una forma muy particular, muy diferente. Incluso que si lo comparamos ahora con lo que escuchamos de repente con reggaetón, bueno, ahí está Bad Bunny, que también tiene un estilo muy particular, pero que es número uno con todos los jóvenes. Así que en su momento también Valentín Elizalde fue número uno en la generación joven que escuchaba la música regional mexicana. Seguimos con más a través de Ñoranzas. Es el Coyote y su banda. Me dicen el Coyote.

0: Esto suena en añoranzas. Buenos días, 10 de la mañana, 14 minutos. Soy Carla López. Un gusto estar contigo esta mañana. Y por supuesto, aquí en la cabina, fuera del aire, estamos platicando y chismeando de la Casa de los Famosos México. ¿Por qué? Porque el tema de la comida es un tema muy relevante. No solamente en la Casa de los Famosos, también en tu casa, en mi casa y en la casa de nuestros amigos, familiares. Sabemos que si de repente falta pollo, hay poca carne, hay pocos huevos, hay poca verdura, pues tienes que ser más creativo para que rinda la comida. Y acá que son muchísimas personas dentro de una casa, además que no todos eran amigos previamente, se conocían, se ubicaban por ser famosos, por estar en el medio de comunicación, espectáculo y demás, pero no eran amigos. Sumamos que ahora hay cierto presupuesto para saber qué elegir y decidir qué van a hacer con esa comida que van a comprar para que los platillos alcancen para todos. Pero esto de la comida siempre es un tema en todas las casas de los famosos y en este en particular, donde hay un líder en la cocina que se llama Yair, que es el cantante Yair Otomparra, y donde también vemos la contraparte de aquellas personas que les agarra un desfile a ir al refrigerador de ¡ay, no tengo nada que hacer! Es más, así como cuando tus hijos están de vacaciones o cuando tú estabas de vacaciones, que decías ¡ay, como que tengo ganas de algo! Ibas, revisabas el refrigerador, veías que no había mucho o no se te antojaba o algo así, te sentabas de nuevo en la sala y otra vez ibas pensando quizá que había algo nuevo, pero no había nada. Bueno, así hay varios personajes en la Casa de los Famosos que les agarra, bueno, una caminadera al refrigerador, hacen surco ahí en la cocina y eso van bajando algunos víveres, van bajando la leche, el yogur, huevos, aguacate, por aquí, por allá. Y ese es el tema en esta Casa de los Famosos, donde hay conflicto, por así decirlo, entre comillas. Porque fuera de eso, es una casa que coincidimos aquí en la cabina, que es muy tranquila, que están con una vibra muy relajada, que incluso como que todos son simpáticos, pero no caen en las burlas, y tiene bastantes cosas rescatables, a excepción de la comida, que aquí sí tienen un punto de quiebre, porque no se están adecuando completamente para que les rinda bien la comida. Y a ver qué pasa para el domingo en la Casa de los Famosos y a ver cómo sigue este mitote. También lo que sigue es el corte comercial. Regreso con más de tu música a través de añoranzas.
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Llega el momento de escuchar más música que tú eliges a través del WhatsApp 664-686-3670. Por acá me está pidiendo Diana esta canción de Cornelio Vega, esta canción que originalmente la conocimos con un intérprete español, con un estilo vocal muy particular, y que además esa canción se la han dedicado a examores, también a hijas, después de algunos eventos, de cuando se van a casar, cuando ya tienen novio. Bueno, es una historia emblemática dentro de la canción. Te estoy hablando de José Luis Perales, que con él la conocimos. El tema es ¿y cómo es él? Y hoy lo escuchamos a cargo de Cornelio Vega en Añoranzas.

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1: 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Trámites más rápidos, procesos claros y una atención más eficiente son parte de los beneficios que busca garantizar el Instituto de Movilidad Sustentable del Estado con la obtención de la certificación ISO 9001-2025 recibida por la gobernadora Marina del Pilar Ávila Olmeda. 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El Ayuntamiento de Los Cabos, a través de la Dirección Municipal de Protección Civil y Gestión de Riesgos que encabeza Francisco Cota Márquez, informa a la población que, de acuerdo con las imágenes satelitales más recientes, se observan núcleos de precipitación que se aproximan al municipio por la costa del Cabo Este. RCE informa. En las últimas semanas trascendió que dos de los futbolistas mexicanos con mayor proyección, Gilberto Mora y Armando González, fueron aceptados en la Universidad Anáhuac para continuar sus estudios de nivel superior, a la par de sus carreras futbolísticas. Para RCE Noticias, Luis Daniel Rodríguez.
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romance hecho música, la industria del amor, la única industria que no contamina. Se han consolidado como una leyenda de balada regional mexicana y por supuesto con un estilo vocal muy, muy hermoso y que nos lleva por supuesto a los noventas, a finales de los noventas cuando esta canción estaba en tendencia. Regresamos ahora con la música de Diego Verdaguer, también en una colaboración especial con Karim León. Esto es Voy a Conquistarte y esta canción es solicitada en El Rubí en Tijuana.

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0: de la Grande de Mexicali, agradeciendo por supuesto tu preferencia y agradeciéndote que estuvieras comunicándote a través del WhatsApp 664-686-3670. Mañana una cita de nueva cuenta, añoranzas 6 a 7 de la mañana y de 9 a 11 de la mañana, enlazados con Mexicali a través de Radio Ranchito 1420 AM. Bonito día, bye bye.
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3: El senador con licencia Armando Ayala Robles recorrió Ensenada, visitando la colonia Morelos 1 y 2. Allí dijo a las familias que sigue defendiendo la transformación y soberanía del país, por lo que visitará cada rincón de Baja California.
2: RCE informa.
3: El gobierno de Tecate informa que el incendio registrado en el centro de transferencia ubicado en la zona del Paso del Águila se encuentra controlado y presenta un avance aproximado del 60% en las labores de liquidación, gracias al trabajo continuo de los elementos de la Coordinación Municipal de Protección Civil y Bomberos.
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3: La temporada 2026-2027 de la Liga comenzó este fin de semana con 5 partidos disputados hasta el lunes, aunque el arranque del campeonato español quedó marcado por la ausencia de Barcelona, Real Madrid y Atlético de Madrid. Los tres clubes recibieron un descuento adicional después del Mundial 2026 debido a la participación de jugadores de sus plantillas en las fases de finales del torneo.
2: Para RCG Noticias, Luis Daniel Rodríguez. 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

0: Amigos, ¿qué tal? Un placer saludarles. Gracias por acompañarnos. Estamos arrancando este espacio denominado así, RCE Deportes. 12 del mediodía con 5 minutos. Hoy es martes 18 de agosto. Ni te cases ni te embarques. Ni la vista de tu vehículo, cartera, lentes, apartes. ¿Qué onda, hombre araña? ¿Cómo se le ve? ¿Se le ve bien? ¿Se le ve animado? Una mejor semana, ¿verdad? Ya es el número 2. Ya es el segundo día de esta semana. Martes 18 de agosto 2026. Si anda como yo desubicado, bueno, pues hay que ubicarnos. Nada más poquito. Estamos iniciando, estamos arrancando. Sean bienvenidos, bien hallados, bienaventurados a este espacio RCE Deportes, edición de martes. Y bueno, pues tenemos preparados para ustedes, obviamente, un programa con información deportiva. Ya saben, lo más importante en la región, lo más importante, lo más destacado en las últimas horas, en cuanto a lo deportivo. Hoy arranca en la ciudad de Tijuana, allá en la colonia Capistrano, colonia de beisbolistas. Ahí nació una de las más grandes estrellas, Gabriel Álvarez, este niño de las ligas pequeñas que, bueno, pues en esta ocasión, en esta temporada, nuestros amigos del ayuntamiento están apoyando a los chicos que van a ir justamente a las ligas pequeñas, championships, y que van a estar participando en las famosísimas, diría el chavo, en las famosísimas ligas pequeñas, ¿no? Así es de que, bueno, allá en la colonia Capistrano, el día de hoy, 7:35 de la tarde, estará iniciando este partido. Toros de Tijuana, Toros de Corazón, contra los Charros de Jalisco. ¡Ay, sí, señor! ¡Vámonos! Pues ni modo, hay que llegar temprano, hombre, araña. Tempranísimo. Hay que llegar temprano, trabajar ahí con la gente, preguntarle sus favoritos. Haremos Vox Populi, hombre araña. Está gustando mucho, hay que hacerlo ya en video, hombre araña. Ya, hay que patentarlo. Vox Populi con Ubaldo Mesa. Oiga, ha gustado mucho porque pues es la viva voz de la gente que va al deporte. Su opinión, lo que fíjese que traemos una, hombre araña, un Vox Populi de una persona que nos dio los datos. Datos duros del fútbol y de el Loco Abreu, pero me repite mucho no es altisonante, no es ni siquiera, es una grosería, pero que todos la repetimos, bueno, algunos, pero que gracias a Adal Ramones se hizo muy famosa esa palabra. Son las palabritas que dejan los comunicadores de pacotilla. No, como creador, como creativo, Adal Ramones, mis respetos, pero muy bueno para influir, ¿verdad? Él hubiese sido un gran influencer, hubiese ganado más dinero del que hoy. Si no, a Adal Ramones y otro rollo no le tocó las redes sociales, todavía no. Ellos intentan hacer otro rollo porque están viendo cómo se repite sus monólogos en Facebook, en YouTube más que nada. Se ven las repeticiones. Bueno, caímos ahí porque tenemos un Vox Populi muy bueno, donde dan detalles de lo que le pido la opinión a esta persona, a este aficionado de fútbol. Y pues nos dice todo, pero nos dice como 20 veces, nos antecede la palabra. Güero, no, espérate. Tanta vez, ¿verdad? Entonces, para mí sí es importante que los políticos sepan hablar y sean y puedan expresarse y sepan acomodar. Para mí sí es importante, porque acuérdense que eso habla de la comunidad, habla del estado, habla de nuestro país. Debemos saber expresarnos, conocer más de un idioma, manejarlo sobre todo, y ser eso, ¿no? Ser eso, qué importante, saber expresar las ideas. Saber hacerse entender, sí, todo político debe tener mucha atención en eso, en los mensajes, independientemente que se los escriban o no, debe tener, y obviamente si se los escriben, pues saber lo que va a decir, lo puede comprometer el escrito, y entonces, oye, pues usted lo leyó, pues sí, pues así me lo dieron, pues es su problema, ¿no? Exactamente, el pez por su boca muere. Oiga, pues me parece muy importante este hecho de que allá en la colonia Capistrano se va a dar este juego. Y a ver si hacemos sombra araña. Sí lo hacemos, ¿no? Vox Populi. Vox Populi, hoy 7:35. Toros de corazón como locales recibiendo a los charros de Jalisco. ¡Sí, señor! ¡Vámonos! Los primeros dos juegos. Oiga, saludos para mi amigo. Para mi amigo Luis Alberto Cruz. Otro de los amiguitos de El Hombre Araña. Lo vamos a invitar, Hombre Araña. A Luis Alberto Cruz. Ya anda aquí, ya anda en Tijuana. Hay que preguntarle, comuníquese con él. A ver si nos puede auxiliar ahí con lo de Vox Populi, ¿no? Luis Alberto Plasencia Cruz. Luis Alberto Francisco Juárez Cruz. Le mandamos saludos, lo vamos a comunicar al rato. Muy bien. Ay, a ver si al rato nos comunicamos con mi amigo David Soto, jefe de prensa de los Toros de Corazón, para que nos dé santo y seña, señores, de lo que va a ocurrir. ¿Qué más? No es lo único, ¿verdad? Eso es en la Liga Mexicana de Béisbol. Hay más partidos, no es el único. Hay otro también, el de los Sultanes de Monterrey y los de Durango, bien patrocinados, ¿no? 7:35, horario pacífico, Charros Toros y Sultanes Durango, 6:30, horario pacífico. El primer juego de estas series, que son dos, en casa, y después se paga la visita, ya con la posibilidad de irse a un quinto juego, a un sexto juego, ¿no? Con esa posibilidad. Martes, miércoles, descansan jueves, arrancan viernes, sábado, domingo, y así. El miércoles, mañana, otras de las series, norte y sur, arrancan, ¿no? De la zona de la Liga Mexicana de Béisbol, Pericos Diablos y Guerreros Olmecas. Eso estaremos platicando. Obviamente la Liga Mexicana de la Liga MX, Liga MX, póngale ahí, Hombre Araña, Liga MX. Ya está como Luis Felipe usted, Hombre Araña. El Fantasma TV. ya está. Ah, oye, deberían juntarse el Fantasma TV, el Hombre Araña, sus amiguitos, el Muchacho Alegre y no sé quién más trae ahí, el de la Higuera. Deberían juntarse. ¿Por qué no hacen una película? Los Chifladitos. Ándele. Los Chifladitos. Me gustaría, ver eso. Así como el Mofles y... Ándele, Los Chifladitos. Liga MX. Jornada número 5. Liga MX. Los partidos para esta próxima semana. Hay una nueva forma de... Se adelantan algunos partidos. La nueva calendarización. Porque... Bueno, tanto Monterrey como León, como América, Monterrey van a estar participando en la Leagues Cup este próximo fin de semana y tienen que irse pues descansaditos para ganarle a los de la Leagues Cup, ¿no? ¡Claro! Aquí traemos ya el nuevo calendario, hay juegos de sábado, de domingo y de lunes. Obviamente la jornada, la Liga de España que está terminando, así como los partidos de esta próxima semana. La información, sobre todo los resultados de la Liga de los Estados Unidos. Eso y más tenemos el día de hoy, donde también estaremos hablando que ya le están llegando el precio a Armando la Hormiguita González de las Chivitas Rayadas. Armando González, pues se va a ver bien pagado. Pero ¿sabe qué? Es lo malo de llegar a un equipo muy bueno, porque también hay otros delanteros donde hay que disputar la titularidad. Entonces, si Armando Hormiguita González se va al Olympiacos, pues no va a ser de titular, va a ir a ganárselo. Y para que eso ocurra, ya le estaré dando cuenta de quiénes son los titulares que en estos momentos se encuentran en este equipo del Olympiacos. Platicaremos de ese tema. Club Tijuana Xoloescuintles y el Loco Abreu, ¿se va o se queda? Ayer ya se dio la resolución, la decisión de el Loco Abreu, que desde la conferencia de prensa lo mencionó, pero aquí lo vamos a poner en la mesa para que usted esté, por supuesto, bien informado. Se hablaba de la petición de Nacional de Uruguay de pues llevar a el Loco Abreu, pero ahorita lo comentamos. Tigres le urge un director técnico, ya que ni en la Leagues Cup ni en la Liga MX como visitante, sobre todo, está dando resultados. Obviamente aquí tenemos los partidos de ese próximo fin de semana, que serán los cuartos de final, y bueno, las posibilidades de los equipos mexicanos. Es momento de hacer una pausa, regresamos con más a RCE Deportes.
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Efectivamente, mis amigos, ya estamos con el béisbol. Pues bien, en la Liga Mexicana de Béisbol todo está listo para que hoy por la tarde noche en la colonia Capistrano, allá en el Cerro Colorado, en los suburbios allá de la colonia Capistrano, donde bueno, le mandamos saludos a nuestros amigos de Infonavit. ¿Cómo era? ¿Potros? Infonavit Potros. Sí, ¿verdad, Maraña? Perfecto. Bueno, pues les mandamos saludos a la gente que va a disfrutar también el día de hoy este juego de los Charros de Jalisco y los Toros de Tijuana, que van a recibir a las 7:35 en el primer juego de esta serie, martes y miércoles, 7:35 de la tarde, antes Meridiano, después Meridiano, ya saben cómo está ahí la situación. Bueno, pues el día de hoy por parte de los Sultanes, el día de hoy por parte de los Charros de Jalisco, Manny Barreda es el pitcher, el abridor, el serpentinero por parte de Charros. Y por Tijuana, Daniel Martínez, abridor, serpentinero, pitcher, que estará en la lomita de los disparos con la responsabilidad de llevar a buen puerto este juego, y que pues tendrá oportunidad usted de seguir este partido. Ya sabe que también por las redes sociales está transmitiendo Juanito Ávila, a quien le mandamos saludos, un gran equipo de comentaristas profesionales del béisbol, muy ameno, muy entretenido y muy profesional, de verdad. De manera que bueno, pues saludos para Juanito Ávila, que siempre le digo, a ver Juanito, ven para acá, tú trabajabas en Canal 33, hermano, y yo era árbitro, por eso sé que le metieron 33 goles, porque él era portero. No sé si tenga todavía los guantes, pero cambió de profesión. Siempre le gustaron la situación del deporte. Él tenía justamente en Canal 33 este programa deportivo, y bueno, pues ahí nos tocó conocerlo como reportero, después como periodista, y bueno, después llevó todo esto de la crónica del béisbol al lado de Eduardo Ortega, usted lo sabe, acá con los Padres de San Diego, y ahora haciendo camino desde mucho tiempo en el béisbol, que es también lo que seguramente más le gusta, porque se escucha, se siente que lo disfruta. De manera que bueno, ahí le encargo también. Por lo pronto, los Toros de Tijuana reciben a los Charros, 7:35, a las 6:30, una hora antes, los Sultanes de Monterrey van a enfrentar a la gente de Durango, que va de local. Allá estará abriendo Daniel Medel, y por acá con la gente de Durango, él está ahí, The Sponge es el serpentinero que va a estar abriendo por parte de Durango. Los Sultanes, Daniel Menguel, quien estará, bueno, pues llevando también la responsabilidad en la lomita para los Sultanes de Monterrey. Es martes y miércoles la serie. El miércoles mañana inicia para Pericos de Puebla y los Diablos, miércoles y jueves. Si se alarga, descansan el viernes, pagan la visita. Diablos ahora como visitantes, enfrentando a los Pericos. Sábado, domingo, si se requiere un quinto juego, pues órale. También el lunes. Y los Guerreros de Oaxaca, que visitan a los Olmecas, mientras que será miércoles y jueves, descanso sábado y domingo si es necesario. El lunes, Olmecas contra la gente de Guerreros, ahí ya cambiaría, ¿no? Ya en el segundo encuentro, tercero y cuarto juego. Por lo pronto, ahí está la información de la Liga MX, la Liga de Béisbol. Justo. Breña, vámonos porque el tiempo pasa y no te puedo olvidar. Ya sabe que ahorita nos comunicamos. Vemos si está de una vez nuestro amigo David. Nuestro amigo David Soto. Mi amigo. Tenemos un amigo que se apropió de los amigos. Mi amigo. No es tu amigo, es de amigo de todos. Decía que todos eran sus amigos. Ay, no. Vamos a hacer contacto aquí con nuestro amigo David para que esté listo. Y bueno, pues poder contactar y que nos diga los detalles de todo lo que está ocurriendo, ¿verdad? Perfecto, ahí está ya el mensajito. Por lo pronto, vámonos con información antes de irnos a la pausa. ¿Qué está pasando en el fútbol mexicano? Bueno, pues ayer se llevó a cabo justamente el cierre de la jornada número 4. Mañana yo ya le traigo, pues, quiénes son los buenos, los malos y los feos.
del fútbol mexicano, los mejores equipos, los mejores equipos, los buenos equipos, los buenos, los malos y los recatemalos, ¿verdad? Así está catalogado, así lo vamos a catalogar. Los buenos equipos, hay dos, que es América y Cholos. El máximo de puntos son 10. Y vamos a ver quiénes están ahí en los equipos más o menos que están cruzando la tablita, y los malos del fútbol mexicano, que no es uno, no son dos, son casi la mitad de los equipos. 4 partidos en un mes y bueno, no logran ni un punto. ¿Qué está pasando con esta liga de chocolate? Con esta liga bananera. O sea, y quieren hacerlo 20 para qué? 20 boletos pagados sin ganarse deportivamente el ascenso. Y va a decir, oye, señor Ubaldo, qué repetitivo es usted. Es que mire, una mentira que se repite 1000 veces, se la creen. Pero esto no es ninguna mentira. Esto es una verdad. Esto es una verdad, hombre araña. Hombre araña, póngamele por favor audio. Muchas gracias. Aquí estamos. Muchas gracias a la gente que nos sigue a través de las redes sociales. RCE Espacio TV. Espacio TV. RCE Espacio TV. Ahí en YouTube y en Facebook como Radio Bahía 1470 AM Tijuana. No es difícil, ¿eh? Sencillísimo. En Facebook. Bueno, una mentira que se repite 1000 veces termina por hacerse, o creérsela o hacerse realidad. Pero es una mentira. La mentira. Uy, yo he escuchado mentiras. Híjole, desde el hombre araña hasta el chico de la sonrisa eterna. Pero mentiras, mentiras. En fin. Hay que repetirlo para que no estemos en esa ignorancia de qué es lo que está pasando y no preguntemos. Bueno, pueden preguntar usted lo que quiera, ¿no? Pero yo al menos para poderle saber contestar y que no se me olvide. Es gracias. ¿Por qué no triunfa el fútbol mexicano? Porque no hay ascensos, porque no hay descensos. Porque usted puede comprar, si yo tuviera dinero, yo pudiera comprar ahorita una franquicia y entonces tener un equipo de primera división. Si yo tuviera esos dineros que se requiere para tener una franquicia, pues me compraba un equipo. Oye, pero el esfuerzo, la disciplina, los valores, trabaja para conseguir algo, lucha, esfuérzate. No, todo lo compro, hasta gano, puedo comprar el ascenso. Ah, güey. Y a la hora de que te enfrentes a un América, a un Cruz Azul, a unas Chivas, a un Atlas, que a lo mejor los que he mencionado, a un Pumas, a lo mejor no son los grandes equipos cuando los enfrente, pero la playera pesa, mis amigos. Enfréntate a un Puma en CU, enfréntate a un América en el Estadio Azteca, enfréntate al Atlas en su estadio, en el Monumental Estadio Jalisco, a las Chivas en su estadio. Enfréntatelo. Tú, Mazatlán. Tú, a quienes acaban de golear, a los Bravos de Juárez. Ve, enfréntate ahí. Con su gente. A veces no van. Porque dicen, ah, ¿a qué voy a ver un Monterrey Juárez? No, va la gente. Ah, enfréntate un Monterrey en el Gigante de Acero. Te meten una goliza. Ve al Volcán. Ve al Volcán donde juegan los Tigres. Ahorita porque el Tigre anda dando la nota, ¿no? No tiene entrenador, está cambiando la generación de jugadores, pero métete al Volcán en la época de Ricardo Tuca Ferretti. No sales vivo, sales con 8 en la espalda y la playera dice 9. ¿Por qué? Porque los jugadores, el cuerpo técnico, no trabajó ese esfuerzo. Un equipo que viene desde atrás trabajando sus fuerzas básicas con la ilusión de estar en primera división, valora el estar ahí, el esfuerzo. Y si no lo valora el jugador, crece en lo económico, en lo moral, en lo físico, y se va a otra parte y ya cuesta más, vale más ese jugador. Pero no, todo está al revés. Mismos procedimientos, resultados pésimos. Eso es lo que siempre hemos dicho aquí, ¿no? Mismos procedimientos, mismos resultados. La gente no entiende. Ya llegamos. Mañana es
El Mundial 2030. Ok, a ver, ¿cómo va a llegar? No, es que Rafa Márquez trae una nueva generación. ¿Y la Liga MX? ¿De dónde vienen todos estos chamacos de la Liga MX? ¿De sus procesos? ¿Cómo son sus procesos? Así, por dedazo. Ah, tú sí subes, tú no. Tú sí, tú no. Más extranjeros, menos jugadores mexicanos. ¿Ahí está todavía la regla de 7 titulares en campo? No, ¿por qué 7? Pon 4. Puede ser un portero, puede ser un defensa, puede ser un medio, puede ser un delantero. 4, no más. Y lo demás plagado de jugadores. Ah, no, 7. ¿Qué hacen los equipos mañosos? Pues ponen a todos sus titulares, a los 7 en el terreno de juego. Y cuatro mexicanos. No, es que el futbolista se quiere ir mejor al otro lado para jugar en la Liga MX. Pues sí, a ganar dinero. Ya estoy en la primera división. Si no estoy aquí, ¿qué voy a hacer? Son 10 años de fútbol. Tengo 25 años y 10, 35, se acabó. No, pues vámonos a ganar dólares. Hasta yo lo haría. Hasta yo lo haría. No, pues es que los procesos así son, hombre, araña. O los aprovechas o los aprovechas. Es que cuando usted, amigo, usted, hombre araña, sobre todo, empiece a platicar o decir sobre el fútbol mexicano o los jugadores, también hay que ponernos en, hay que ser empático, ¿no? ¿Qué estará pasando por la mente del jugador? Aprovecho este momento. La gente no me va a ir a tirar con 5 mil, 10 mil dólares. Señor Ubaldo Mesa, jugador de fútbol profesional, ¿qué pasó, mi amigo? Aquí le traigo 10 mil dólares. Ah, pásele, aquí yo le digo cómo está la cosa. ¿Quién va a llegar? Nadie, ¿verdad? Vayas a jugar a Estados Unidos. Ah, écheme los 10 mil dólares. 10 millones de dólares. Ah, ¿no? Como lo que vale la hormiguita, ¿no? 10 millones de dólares. Ah, no, sí, pásele, cafecito. Pastel, ¿qué quiere? Lo voy a aprovechar, me quedan 5 años de fútbol. No, vámonos a los Estados Unidos a jugar. Al fútbol que sea, no necesariamente Estados Unidos. A eso también hay que entender esa parte, ¿no? El jugador tiene que aprovechar. Y también entiendo al equipo que, al empresario que tiene ganas de tener un equipo. Su hobby es el fútbol, invertir y ganar, lo triple, lo doble. Lo entiendo perfectamente. Pero cuando lleguemos a un certamen mundialista, se tenga otra vez al mismo entrenador, Javier, el Vasco Aguirre. ¿Qué hizo? ¿Qué hizo? Pregunto. A todos los que hablan de deportes como yo. ¿Qué hizo? ¿Qué hizo? Quedamos igual. Quedamos igual con las ganas de otro partido. De acariciar el trofeo dorado. Otra vez lo mismo. No avanzamos. Sí, para la fiesta siempre hemos sido buenos. Organizadores. Para la playerita. Con número, con colores, con sabores. Para eso somos buenos, para las frituras, para comer salsa, para tener presión alta, para no correr, para estar en la casa y estarle cambia y cambia los canales y ver una serie de cosas. Para eso somos buenos. Rompemos globos. Rompemos paradigmas. A ver, vámonos metiendo entonces bien y hablar claro sobre los deportes, sobre el deporte en México. No es el único. Porque yo lo he dicho aquí, y me lo han dicho también en la cara. Oye, Waldo, ¿qué te pasa? No, ¿qué me pasa qué? ¿Por qué no van y le copian a los Toros de Tijuana? ¿Por qué no van y le copian a los Charros de Jalisco? Tres veces campeones. Vayan y copien lo bueno, ¿no? De allá de Mexicali. Estos Caballeros Águila, a ver, vengan y copien lo bueno. Ya también allá necesitamos un campeón en Mexicali, en el béisbol. Un básquetbol también necesitamos campeones. La gente necesita campeones. Seguir a alguien, la aspiración, el niño, el joven, el alumno, la mamá, la ama de casa necesita. Oye, mi hijo no quiere entrenar, no quiere jugar. Necesita ver héroes de su ciudad. Pero ¿qué pasa? Los que tienen el balón, los que tienen los dineros, le andan haciendo a loco. O parece,

0: Si usted hace lo mismo todos los días y no tiene buenos resultados, ¿qué es eso? Es de locos. Vamos a hacer una pausa porque si no también yo estaría loco. Hacemos una pausa, escuchamos la cápsula, regresamos.
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2: Con una inversión superior a los 340 millones de pesos, la planta de Naranjo, planta que fue construida hace 25 años, ahora está rehabilitada, informó Alonso Centeno Hernández, director general de Comisión Estatal de Servicios Públicos de Ensenada, quien dijo:
3: nos encontramos en la rehabilitada planta de Naranjo, una planta que fue construida hace 25 años. Un logro histórico que protege nuestro entorno y beneficia a las familias ensenadenses.
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2: El gobierno de Ensenada impulsa acciones deportivas y recreativas como parte de los festejos por el Día de los Abuelos y las Abuelas, que se conmemorará el 28 de agosto. La presidenta municipal, Claudia Agatón Muñiz, precisó que a través del Instituto Municipal del Deporte y Recreación de Ensenada, el próximo viernes 28 de agosto a las 9 horas, se realizará una actividad de matrogimnasia y patrogimnasia.
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2: El jardinero derecho Carson Beige eliminó a dos corredores de los Padres de San Diego en un plato en jugadas consecutivas en la primera entrada. Su compañero novato A.G. Ewing eliminó a otro desde el jardín izquierdo momentos después y los Mets de Nueva York se aferraron a una victoria 2-1.
1: Para RCE Noticias, Luis Daniel Rodríguez. 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

0: Vámonos inmediato con la información. El béisbol de las grandes ligas, Major League Baseball. Dale, ya me siento en el estadio. Bueno, resultados el día de ayer. Los Rays ganaron 7 carreras a 6 a los Orioles, 6 carreras por 5. Phillies de Filadelfia, los Marlins de Miami, 6 a 5. 4 carreras a 2. Los Twins le ganan a los Bravos, 7 carreras a 5. Los Cachorros de Chicago a los Medias Blancas, los White Sox. Mientras que los Mets de Nueva York, 2 carreras a 1 a los Padres de San Diego ayer. Mientras que los Rockies pierden 11 carreras a 5 y esto fue como locales. Los Dodgers están de regreso 11 carreras a 5. El día de hoy los Padres juegan a las 4. 4 con 10 minutos, ya sabe que nos puede escuchar y puede seguir todo lo que pasa en el Diamante con la novena de los Padres de San Diego a través de rcradioapp.com, a través de 89.1, La Rancherita y por supuesto a través de la 10XED. La 1050 XCD en Mexicali, Baja California. Resultados de la Major League Baseball, el mejor béisbol en los Estados Unidos. Efectivamente, Umbra Araña, gracias por todos estos detalles. Muchas, muchas gracias. ¿Qué? Pues es rápido, Umbra Araña, pues si no es un cuento, a lo que vas. Sí, ganaron los Padres. Perdieron los Padres 2 carreras a 1 ya. 4-10 juegan. 4-10. Comodín. ¿Qué más quiere? Adiós, kaboom. Nos están preguntando, oiga, muchas gracias a la gente que se comunica con nosotros. A nuestro amigo Eusebio Cardoso. Eusebio, muchas gracias. Me gusta la foto ahí de tu perfil. De la época de la Revolución Mexicana, ¿verdad? Es la portada. Trae ahí puros... que son revolucionarios, justamente. Eusebio Cardoso nos pregunta, pregúntame, el niño Mora vale millones, ¿cuánto es para él y cuánto es para su equipo? Es la pregunta de nuestro amigo Eusebio. Ay, Eusebio, si te contesto, van a decir, oye, ¿me andas espiando o qué? ¿Qué te puedo decir? Son 400, a ver, en euros. Euros los vamos a convertir a millones. Son 400, 494 millones. Ok, pero a ver, es que es una cifra muy grande. Así. Sin calculadora. 494 166 mil 250. Ese es el precio de Gilberto Rafael Mora. Gilberto Rafael Mora es un nombre completo. 400, bueno, vamos a dejarlo en 500 millones. Ah, por poquito ya. 500 millones de pesos. 500 millones de pesos. ¿Ok? ¿Cuánto le toca a Gilberto Mora? ¿Cuánto le toca al equipo? Ok, derechos de formación. Todo el proceso en el cual llegó Gilberto Mora. Y pues eso también se cobra. Derechos de formación. Ahora, tomando ejemplos del pasado. Y el más reciente, por cierto. El más reciente. Aprovecho para comentarlo. Las Chivas, Armando Hormiga González, ya mejoraron la oferta del equipo Olympiacos de Grecia para llevarse a la Hormiguita, pero Chivas quiere más. Tiene 3 delanteros el equipo Olympiacos. No estoy desviando el tema, ahorita te contesto, Eusebio, dame chance. Lo que le está pasando justamente a este equipo, a este jugador de Chivas, ¿no? Tiene 3 delanteros el Olympiacos, que son titulares. Clayton, de nacionalidad brasileña. Eukabi, de Marruecos. Yareme, de Ucrania. Y la Hormiguita, si va, mexicano. Mexican Curios. Llegaría entonces este jugador a buscar la titularidad. No va como titular. No va. Ayer, ¿cuánto dijimos, Hombre Araña? 10. 10 millones de dólares, ¿verdad? Sí, porque pues, las cifras... No me gusta inventarlas. 10 millones de dólares. Aquí está, mira. La propuesta de dinero por Hormiguita han quedado cortas. O sea, Chivas quiere más. Obviamente porque él lo está vendiendo y además es centro delantero. El centro delantero es caro. 10 millones de dólares. El 70% o 80% cuesta su carta. Los derechos federativos y valor del jugador, mi estimado Eusebio. Si este muchacho se está evaluando en este dinero, 500 millones. Entonces, ¿cuántos 500 millones, hombre araña? A mí nomás que me dé 250. Le voy a pedir un préstamo a ese morita. Oiga, son 500 millones. 500 millones que van a la cuenta de Morita. Ahora, ¿cómo se reparten? Es lo que le quiero decir. Hay un porcentaje que sí se va a quedar para la institución y además otro porcentaje por si este equipo uno de estos equipos que lo pretenden, que pues el otro día sacamos cuenta, ¿no? ¿A quién le puse a nuestro amigo Beto, que justamente me hizo esa pregunta? Me dice, oye, Valdo, ¿y como cuánto estaría ganando y a cuántos equipos estaría llevándose, a dónde podría llegar el jugador de Cholos? Borussia Dortmund, Benfica, Liverpool, Arsenal, Paris Saint-Germain, Manchester United y Barcelona. Lo pretenden. Yo sí creo que no, la cifra habrá que ser. La cifra va a crecer de 500 millones a más. 500 millones de pesos, ¿eh? Estamos hablando en pesos. Son bastantes. Entonces, Borussia Dortmund, Benfica, Liverpool, Arsenal, Paris Saint-Germain, Manchester United, Barcelona, además los que se agreguen para Gilberto Mora. Para Gilberto Mora. Esta cifra va a crecer. ¿Qué te puedo decir? Un 30% derechos de formación, contrato, representante. Pues yo creo que de estos, si se vendiera ahorita, de estos 500 millones, yo creo que 300 irían a las arcas de Morita. Y si se vendiera, si Mora luego ya no lo quiere el equipo, o si ahí no juega y se lo prestan a otro, ahí también tiene un porcentaje el equipo del cual salió. La venta hoy es así. Cruz Azul tiene muchos jugadores así. Ah, ya están vendiendo a fulano de tal. Ah, pues órale. Me das una lanita porque yo te lo vendí y tengo el 30%. A veces no pagan todo el dinero. Dicen, vamos a un 30%. Si lo vendes o me lo regresas, allá platicamos. Pero por lo pronto, mi Eusebio, 500 millones es lo que vale este muchachito. Es un jugadorazo, ¿eh? Es un jugadorazo. Trae la formación. Lo que yo decía en el gol que le da el triunfo a Cholos es cuando le dan pase que es en contragolpe. Así está jugando... Así está jugando Washington, Sebastián Abreu. No es espectacular, ¿eh? Así lo vamos a seguir viendo. 6 jugadores atrás, 3 en medio, 1 delantero. 11. 6, 3, 9, 10, 11 con el portero. No va a ser espectacular. Es conservador, primer tiempo, pasan 45 minutos. Vamos para el segundo tiempo. Voy un poquito a arriesgar más. Sigo 0-0, no importa. Y en el latigazo, el equipo visitante está encima. Por las bandas, vámonos. Gol. Con Morita, explotando a Morita. Esa va a ser la onda. Tiros de larga distancia. Por ahí me dejo caer en el área grande, penal. A eso está jugando. A mí no me vengan con que está haciendo un fútbol espectacular. No, no, no. Si Washington Sebastián Abreu dice eso en sus conferencias de prensa, aguas. Es uruguayo, ¿eh? Se la sabe. Ya le dio la vuelta al mundo en el fútbol. Aguas. Aguas con el señor Abreu. Sabe hablar. Te sabe endulzar el oído. A mí no. Yo veo cómo juega. Sí, está ganando. Sí, es líder. Ah, bueno, sí. Su equipo lo está haciendo funcionar. Yo el otro día le dije a un compañero de radio, de televisión, y se enojó. Le dije, el equipo está chato. No, ¿cómo que chato? Ah, bueno, pues, tú ves tu fútbol, yo veo el mío. Cada quien su fútbol. Por los costados, por las bandas, en contragolpe, vámonos. Así jugaba el América hace mucho. Sí, justamente, con Leoben Hacker. Pero ahí traían delanteros, ¿no? Kalusha Baglia, François Oman Bijik. El Jaibo del Olmo, el que hizo campeón en ascenso a Cholos, el Jaibo del Olmo. Claro, grandes jugadores. Bueno, Espero haber contestado tu pregunta, mi estimado Eusebio. Muchas gracias por mandarnos, sobre todo, tu mensaje, cosa que agradezco. Nos permite entonces desplayarnos y poder platicar, ¿no? Eso es, para mí es muy bueno. Y la situación de la hormiguita González, que ya comentábamos, de que pudiera entonces llegar a este equipo del Olympiacos, que hace rato ya estaba leyendo, pero como no era una fuente fidedigna, no les puedo decir si ya es jugador Armando González, la hormiga de las Chivas, si ya es jugador de Olympiacos. Tengo que checarlo. Pero si así fuera, una cosa es su contrato millonario, su contrato, su salida al fútbol de Grecia. Otra es que vaya a jugar Clayton, el brasileño, que es titular en este equipo. Eukabi de Marruecos. Yareme, el ucraniano, son los que están en la banca y son buenos jugadores. Se va a tener que ganar una titularidad. No vas a jugar como en la Liga MX. Ahí vas a tener que meter goles cuando entres. Siempre. Fútbol espectacular. Fútbol de alto rendimiento. Pausa, regresamos. 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
0: Amigos, regresamos recto final de RCE Deportes. Hoy martes 18 de agosto 2026, 12:52, 8 minutos para que sea la 1 de la tarde. Mi nombre es Ubaldo Mesa, yo agradezco por supuesto que nos acompañe de lunes a viernes a partir de las 12 hasta la 1 de la tarde. RCE Deportes, los sábados, Unplugged, desenchufados. ¿Por qué Unplugged? Porque estamos desenchufados. Misma estructura, hablamos igual de los deportes, lo más importante de ese fin de semana, de la semana, pero también con esa estructura donde la música forma parte de toda una generación. Rock en español, rock en inglés, hombre araña, ¿qué toca? Fue mix la semana pasada, ¿no? Oiga, a ver si nos trae algo de... Ah, no, por eso digo que usted dígalo, traiga lo que quiera, pues. ¿Va a traer música disco? A la gente no le gusta música disco, hombre araña. ¿Música de cholos? ¿Cómo de cholos? ¿Música de banda? O sea, de música de viento, el flautín. Ah, mire qué detalle. Bueno, pues yo espero que nos traiga algo bueno este fin de semana. Rock en español, rock en inglés. Va, usted manda, hombre araña. Entonces, la invitación está hecha 12 del mediodía el sábado, donde, por cierto, hombre araña, hacemos contacto el día de hoy con la licenciada Victoria García. Entre hoy y mañana, ¿verdad? Hoy es martes, miércoles. Miércoles hacemos contacto con ella para ya agendar esta entrevista el sábado, ¿no? Que nos hable de la cultura física y el deporte, ¿sí? Y que nos dé tips para quienes quieren iniciarse en el deporte, evitando las lesiones, ¿verdad? Que nos dé un amplio recorrido por estas etapas donde, bueno, pues queremos iniciarnos, pero no sabemos cómo. Una previa semblanza de lo que tiene que hacer uno, el calentamiento, el desarrollo deportivo y, por supuesto, cómo cerrar después de correr o de tener una actividad física. No necesariamente de alto rendimiento, ¿no? Simple y sencillamente caminar. ¿Cómo podemos calentar? ¿Cómo podemos respirar? Hay quienes no corren porque no saben respirar, hombre, araña. Porque fueron a las escuelas públicas como yo y nomás los ponían a correr ahí en la cancha de básquetbol, ¿verdad? Ah, pues hay personas. Yo tengo amigas, amigos, esposas de mis amigos que, oye, ¿por qué no corren? ¿Sabes qué? Cuando estoy corriendo me ahogo. ¿Cómo? ¿Cómo? No es posible. Eso no puede ser. Pues hace falta practicar, hay que enseñarles a respirar. Hay que enseñarles a respirar. ¿Están escuchando, hombre araña? Hay que enseñarles a respirar. ¿Qué necesita el ser humano para desarrollarse, caminar, correr? Respirar. Para vivir, respirar. ¿Qué es la gasolina al cuerpo? El aire. ¿Qué es lo que quemas aparte de muchas cosas del cuerpo? El aire. Lo conviertes, ¿no? Es la energía de la sangre. Entonces, hay que respirar. Hay que darle mucho oxígeno a la sangre. Bueno, ya nos lo explicará la licenciada. La licenciada Victoria García. Aquí la vamos a invitar el sábado o cuando ella pueda venir, ¿verdad? Pues la invitamos o que nos hable por teléfono o le hablamos. Muy bien. Bueno, tenemos entonces información. Ya nos vamos. Cholos, aunque Loco Abreu es un seguidor, es un hincha ferviente de Nacional de Uruguay, les agradeció la distinción, la invitación pues a dirigir a este equipo de Nacional de Uruguay, pero les dijo: tengo compromisos muy importantes con Cholos, no puedo dirigir, no puedo ir al equipo quizás de sus amores, quizás de sus amores, solamente él lo sabe, ¿verdad? Pero bueno, las oportunidades llegan, pasan, pero hay que destacar eso. No quiso comprometerse, ni se va a hacer al estilo Anselmi, ¿verdad? De que ya vine con el Cruz Azul, ahí nos vemos. Habla bien de Washington Sebastián Abreu. Habla bien. Tigres busca urgentemente un director técnico, sus directores deportivos. Mire, otra vez aquí están los amiguitos. Tigres busca urgentemente un director técnico. ¿Y quiénes lo tienen que buscar? Los directores deportivos. ¿Quiénes son? Gerardo Torrado y Carlos Valenzuela. De Gerardo Torrado mejor no hablo porque no me cae bien y creo que eso no se vale. Hablar de una persona porque ya no te cae bien, pues no, mejor no hablo nada, ¿verdad? Mejor. De Carlos Valenzuela sí puedo hablar porque tiene una extensa experiencia, amplia más que extensa, amplia experiencia después de estar en los grandes equipos. Por ejemplo, el América. Donde pues estuvo trabajando y dio buenos frutos su trabajo, justamente trayendo los mejores jugadores al fútbol mexicano, extranjeros mexicanos. Bueno, estos dos ya tienen contacto con Juan Carlos Osorio, Guillermo Barros Esqueloto, que actualmente tiene contrato con el Vélez Alfield, y Oscar El Pareja, que en su momento estuvo con Cholos. Oscar Pareja. Hay uno que está sonando para dirigir a los Tigres. Enrique Quique Setién. ¿Quién es este Setién? Es de nacionalidad española. Ya dirigió clubes como el Racing de Santander, Poli Ejido, Logroñés, Lugo. Obvio, en España. En la primera división de España ya dirigió equipos como Las Palmas, Real Betis, Barcelona y Villarreal. ¿Quién es este señor? Enrique Quique. Enrique, ¿Cómo le dicen los Enríquez? Quique. Quique Setién, de origen español. Experiencia internacional. Ha dirigido en el extranjero al Beijing Wan de China. ¡Ah, caray! Beijing Wan de China. Tiene experiencia internacional. Puede dirigir a los Tigres. Guillermo Barros Esqueloto sí está sonando mucho, pero tiene compromiso. Tiene contrato. Está dirigiendo en el fútbol argentino. Bueno, eso es por una parte. Tigres tendrá que ya solucionar este tema del entrenador. Finalmente se dan a conocer los castigos de un jugador que, bueno, pues es un ejemplo en el equipo de Tigres por lo conseguido con el Tuca Ferretti, pero que en los últimos meses pues se ha convertido en una oveja. Es muy polémico en la portería, sí, es Nahuel Guzmán, jugador de Tigres, y que en los últimos partidos en Leagues Cup, Liga MX, se ha metido en problemas porque no se le dan los resultados. La desesperación no es lo suyo, la paciencia tampoco. El castigo que ha mencionado, que se ha mencionado por parte de CONCACAF para este jugador como portero, Nahuel Guzmán, sancionado por 3 partidos por empujar al árbitro en el partido de la Leagues Cup, donde quedan eliminados. 3 juegos por empujar a un árbitro. Más. No podrá jugar la Copa de Campeones porque allá tiene 7 partidos de castigo. Se está convirtiendo en un dolor de cabeza para Tigres este jugador, Nahuel Guzmán, arquero de Tigres. ¿Qué va a hacer? ¿No va a jugar ya? Tendría que corregir. Gracias, nos dice Eusebio. Gracias a ti, Eusebio. Los Panzas Verdes de León y los Rayados de Monterrey iban a jugar.

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8: Sí, ¿qué tal? Muy buenas tardes. ¿Cómo está usted? Es Enrique Campos transmitiendo en vivo, Ecos del Valle. Nos encontramos transmitiendo en el Valle de Mexicali. Para la gente del Valle de Mexicali, queremos dar las gracias. Tenemos cerca de 149,000 seguidores ya, ¿no? 149 seguidores. Ya vamos a llegar a 150,000. La verdad, nuestras más sinceras gracias a todo el mundo que nos sigue, ¿no? Seguidores de Ecos del Valle, que hacemos un trabajo social. Quiero notificarles, queremos saludar al señor Salvador Ávalos, que nos envía un cierto reportaje, y ya nos lo pasaron a revisión, señor Ávalos. Posiblemente lo vamos a conocer el lunes, disculpe, lo que pasa es que tenemos agendados trabajos anteriores. Es muy interesante, ya lo leí, pero necesitamos informarnos bien sobre diferentes temitas, ¿no? Porque así como somos temas sociales, o sea, damos a conocer a la sociedad el beneficio que pueden tener estos reuniones o estas asambleas, también tenemos que tener mucho cuidado si es de cualquier otro tipo, ¿no? Espero me comprenda, pero gracias por seguir Ecos del Valle. También tenemos a Chepe Gómez Oregel. Les quiero mencionar que el día de ayer se reunió el comité organizador de lo que son los festejos. Pues este es una convocatoria por la nueva presidencia de la colonia, de la colonia Carranza, a cargo del señor Verdugo, el famoso Calilo Verdugo, donde se llama Festejemos Septiembre, para darle respeto a lo que es la delegación municipal con su grito de independencia, ¿no? No vamos a interferir para nada. Y donde pues ya llegamos a un acuerdo, ¿no? El comité, la presidencia de la colonia, la Junta de Mejoras, el presidente del comité, que es Chapito Rosas, y los integrantes del el tesorero, y gente de fútbol, donde se llegó a la siguiente conclusión, y lo digo porque esta semana ya se está trabajando en eso. Va a ser un evento completamente gratis, va a ser el 12 y el 13 de septiembre. El 12 de septiembre está anunciada una travesía con equipos Can-Am y motos, toda la gente que quiera, que tenga vehículo, porque van a entrar en ciertos terrenos arenosos, travesía por ciertas partes del Valle Mexicali, que va a coordinar el señor Álvarez. Viene gente de Estados Unidos, traen sus carros, viene gente de aquí en el Valle Mexicali. La travesía va a ser por ciertas partes del lugar. Posteriormente, en el transcurso de la mañana, va a haber un juego de béisbol entre veteranos y juveniles aquí en el parque Pedro Palmerín, y al terminar de esto se espera hacer un festejo para el público en general, donde va a haber jueguitos. ¿Son jueguitos? ¿Cómo se llaman? Ahí lo, no, no sabes, ahí están los jueguitos, ¿no? Va a haber juegos infantiles. Eso sí se va a cobrar, el dueño de los juegos va a cobrar, por supuesto, pero la entrada es completamente gratis. Baile con Invasión Norteña, con Invasión Norteña en la cancha de básquetbol, ahí va a ser el baile. Va a haber mesas, ojo, va a haber mesas, pero eso son solamente que las personas quieran sentarse en una mesa, se les van a rentar en 100 pesos, porque es el costo que la mesa, y ese costo, todo lo que se recabe en la venta de la cerveza se junta, una parte que nos va a donar, y todo lo que se pueda hacer, se va a donar para poder rehabilitar el salón, que eso es lo que se busca. Va a ser un festejo completamente gratis entre familia, 12 y 13 de septiembre, sábado y domingo. El domingo inicia con un juego de fútbol, posiblemente inicie la Liga de Fútbol del Valle de Mexicali en la zona sur, donde nos platican los integrantes del comité de fútbol, que son cerca de 13 o 14 equipos que van a venir a hacer la inauguración. Estamos invitando a diferentes personajes que nos están apoyando para que vengan ese día. Va a ser un partido express, nos dice, entre ellos Rentería y los otros muchachos, donde se van a hacer unos jueguitos de 15, 20 minutos entre los diferentes partes del Valle Mexicali. Estamos hablando de 15, 16 equipos, me dicen, ¿no? Va a estar bueno el fútbol. Y posteriormente, después de eso, la terminación, se va a igual, va a haber baile en la cancha con La Broma, completamente gratis, un conjunto versátil que le damos mucho las gracias, el apoyo que nos está brindando también La Broma, tanto como Invasión Norteña, y todos y cada uno de los patrocinadores que están sumando, ahí los está viendo usted. Esto se va a manejar de la siguiente manera, para que no tengan sorpresas. Hay ciertas personas que traen unos recibos, que son como este tipo, que son recibos que nosotros elaboramos aquí, donde el recibo es un recibo que se va a cobrar 1,000 pesos por poner su logotipo en la nona, y se va a mencionar en Ecos del Valle. Nosotros lo vamos a estar mencionando diario en Ecos del Valle, como hoy tenemos nosotros, por decir algo, ya oficialmente tenemos a Yunitos, a Diáxima, a Sumedic, a Paleterías Páscuaro, al Laboratorio Blancarte, a Barrotes Norma, a Tienda del Bienestar del Páscuaro, Farmacias Cachanilla, tenemos a Constructora de Uriel, y tenemos, ¿quién se adherió? Refacciones Álvarez, ¿no? Refacciones, Juntas Industriales del Noroeste. Entonces, cada persona de esas nos van a apoyar con 1,000 pesos. Esos 1,000 pesos se van a juntar para hacer las lonas grandes, para rentar los baños para atrás, baños portátiles para mujer y para hombre. Se va a poner alumbrado, van a venir los jueguitos, y va a ser un convivio familiar. Si usted quiere traerse su silla, su mesa, su carpita, lo puede traer. Solamente lo que queremos es que lo que se consuma, que si hay gente que quiere consumir, que nos apoyen consumir en la junta lo que se pueda, ¿no? Y también va a haber espacios de renta de 3 metros, donde usted quiere poner un puesto de tacos, de elotes, de lo que quiera. Son 1,000 pesos por los 2 días, con derecho a una mesa con 4 sillas y un sitio para conectar agua y un sitio para tomar el agua necesaria. Esto es para la gente que quiera, ya lo puede empezar a hacer. Busque a Calilo o mande un mensaje a la página de Ecos del Valle. Nosotros, hay 3 personas o 4 personas autorizadas. Cada una de ellas, vuelvo a repetir, tiene que entregarle un recibo que trae el folio y el sello del comité de lo que es la Colonia Carranza y del comité deportivo. Esos son los sellos, son los recibos provisionales que hicimos. Pero todo lo que se recupere, vuelvo a repetirlo, es con la finalidad de que se logre pagar los gastos que nos va a generar, pues, el conjunto, La Broma, los baños, la lona. Lo demás, el alumbrado y todo eso, la Dirección de Desarrollo y Delegación nos va a apoyar, Claudia Beltrán también dijo que nos iba a apoyar con algo, diferentes funcionarios nos van a apoyar también con ciertas cosas. Entonces, todo lo que se busca es que se vuelvan a reactivar las fiestas en la Colonia Carranza. Y quiero anticiparles que va a haber Sandrax. Sandrax va a ser el día sábado. Entonces, el programa es así: Sandrax, y después del Sandrax se vienen aquí a la explanada de la cancha, va a estar limpio, vamos a limpiar, vamos a pintar, vamos a buscar la manera que se mire lo más agradable posible, sin malos olores y todo lo demás, y va a estar el conjunto, aquí van a estar estacionados los vehículos, es una reunión, es un convivio entre amigos festejando septiembre y la nueva directiva de la Gran Colonia Carranza. Entonces ahí está la invitación, hay mucha gente que se quiere sumar, si usted gusta acompañarnos, si usted gusta hacer, pues apoyarnos en lo que sea, con todo gusto se aceptan, si hay familias que quieran cooperar, bueno. Otra cosa que ayer se concordó entre los que estábamos en la junta, desde que se va a hacer cinco o seis reconocimientos a residentes antiguos de aquí de la Gran Colonia Carranza y que han apoyado, ¿no? No voy a mencionar los nombres porque no queremos herir susceptibilidades, sino solamente ellos mismos tomaron la decisión. Se escogieron creo que 3 hombres y 3 mujeres que han tenido una trayectoria aquí en la Carranza, que están vivos todavía y que vamos a invitarlos a que asistan, una pequeña plaquita, ¿no?, que se les va a hacer ahí. Entonces, pues espera que todo esté bien. Hay que agradecer sinceramente también a la delegación, a la delegada Carmen Pérez, que ya firmó las anuencias, ya no tenemos problemas para las carreras, se van a sacar los permisos en la Dirección de Seguridad Pública Municipal, Protección Civil, Bomberos, Calilo Verdugo el día lunes ya se va a ir a presentar a llevar toda la documentación, pero necesitamos que la gente entienda que como es un evento familiar, tenemos que tener respeto por la familia, por los niños, se va a cerrar ciertas partes de esta calle, esta carretera en ciertas horas, para que pueda la gente transitar, caminar, si la gente quiere rentar puestos. Como le digo, van a ser como aproximadamente unos 10, 12 espacios. Si se necesitan más, se van a abrir más. Van a estar los juegos en la parte trasera, el fútbol en la parte indicada, el béisbol en el campo de béisbol, los 2 días. Para que septiembre, pues esperemos que el clima nos ayude también, ¿no? Esperemos que el clima nos ayude. Lo importante, si usted quiere un espacio ahí, ya lo puede solicitar. El día de mañana debemos de tener el croquis, donde vamos a medir y van a ser 3x3 metros, más que suficiente para una carpita, si quiere poner carpita, o una mesita, o su asador, o lo que usted quiera traer para vender, ¿no? Tamales, champurrado, tostadas, dulces, elotes, lo que quiera. Una aportación, cooperación de 1,000 pesos y tiene el espacio ahí libre. Por supuesto, les vamos a pedir pues que tengan limpieza, que tengan botes de basura también para que junten su basura y todo lo demás, ¿no? Porque eso no comprende el puesto. Entonces, luego a la gente que ya nos está viendo y que nos está escuchando, Salvador Ábalos, Chepe Gómez, Alejandra Tavares, Mayra Ramírez, y Alfredo Limón, Lupe Estrada, Julieta Bermúdez, Deria Verduzco, Anaí Rodríguez, vamos a mandar nuestras más sinceras condolencias a la familia de la señora Guadalupe Chan, la cual falleció el día de ayer. Su cuerpo está siendo velado todavía hoy aquí atrás en su casa. Tienes la nota ahí, en la parte trasera de la iglesia católica. La señora, por una enfermedad, pues falleció. Déjame ver. Ahorita lo veo. Estamos en el programa, en el aire, ahorita te hablo. Y pues nuestras más sinceras condolencias a la señora Lupe Hernández, ¿no? Con todo el respeto que se debe, pues mejor conocido como la Chopa, todo el mundo la conocíamos así, no es escarnio, no es burlarnos, sino que así ella, yo considero que a ella le gustaba que le llamaran así, ¿no? Entonces, pues hoy de este momento está siendo velada y será su cuerpo trasladado, pues no sabemos si a la puerta o cuál sería la decisión final. Vámonos al corte, pero antes vamos a ver hasta el tiempo actual. Tenemos enlace telefónico con la señora Alejandra Martínez Barrera, la recaudadora municipal en San Felipe, a la 1:30, licenciado. Sí. A la 1:30 y a la 1:45 también tenemos enlace telefónico vía Zoom con Benjamín Gutiérrez, Ruiz Gutiérrez, que es el coordinador de Protección Civil en San Felipe, para que nos diga cómo se encuentra el clima, ¿no? Cómo va a estar este fin de semana, cómo les fue con la luz, cómo les fue con toda esta tormenta que les llegó. Vámonos a el primer corte, volvemos en un minuto. Enrique Campos en Ecos del Valle, por supuesto, por la 1050, la grande de Mexicali y Ecos del Valle.
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8: Sí, vamos al segundo corte informativo. Recuerde, estamos transmitiendo en vivo a Enrique Campos. Y hay una invitación que está haciendo. Y la verdad, es normal la situación. Pero me llama mucho la atención de que la gente empieza a criticar, manejando como si los medios estuviéramos exclusivamente con un partido político. Y la verdad, no es así. Al menos nosotros tenemos la apertura para todos los partidos políticos. Si los otros partidos políticos no se acercan, pues no es culpa de nosotros. Nosotros, la publicidad es institucional. La publicidad institucional es la que te da cualquier partido. Y ahorita, pues el que está en el poder, pues es el partido Morena el que les da la publicidad. Y por el hecho de estar dando publicidad institucional de Morena, sea de recaudación, sea del gobierno, sea de salud, sea de educación, pues todo el mundo dice, no, pues es que este es puro Morena. No, lo que pasa es de que nosotros, nuestro medio de comunicación es nuestro trabajo. Y el trabajo, pues nosotros nos debemos a la persona que nos paga las publicidades. Así sea una dulcería Yunitos, sea una HR Vallarta, sea cualquier persona, ¿no? Nosotros para eso estamos. Sea, o si lo queremos hacer por interés propio, como el apoyo al evento del Reacomodo, como el apoyo al evento de aquí en La Carranza, pues lo hacemos porque somos dueños de esta pequeña empresa, la familia Campos Vázquez. Entonces, va a lo siguiente, ¿no? Porque hay una invitación a una asamblea comunitaria, dice, sobre la soberanía nacional en el ejido de Lázaro Cárdenas. Se invita a los vecinos y vecinas de todas las colonias ejidos del Valle de Mexicali a participar en una asamblea comunitaria sobre la soberanía nacional, un espacio de diálogo y participación ciudadana, el día sábado 15 de agosto de 2026 a las 10:30 en el Parque Público del ejido de Lázaro Cárdenas, ante las moscas. ¿Dónde es ese, licenciado?
16: Mataques más adelante.
8: Pero aquí lo pusimos en ecos. Empieza, ¿no? Los mismos influencers, los mismos que todo el tiempo han estado como las mosquitas ahí, tai chingui, chingue, pero no matan, pero como inga, ¿no? Bueno, nosotros no eso nos interesa. Pero en todos los medios aparece, en todos los medios, en Mexicali, en Tijuana, bueno, en el Valle, en el Mexicali, todo, pero solamente a ecos se les van encima. ¿Por qué? Porque todo el tiempo a uno es a los que nos están. ¿Será porque Ecos del Valle es un referente y somos el único medio en el Valle Mexicali que tiene más credibilidad y más seguidores? Nosotros lo aceptamos, pero con respeto. Y cuando no es con respeto, nosotros lo bloqueamos con todo el derecho que nos da ser propietarios de un medio de comunicación por el cual pagamos nuestros impuestos, estamos registrados, estamos autorizados y facturamos. Entonces, pues bueno, ahí está la invitación. Ya si quiere ir, la gente no quiere ir, es otra cosa. Saludos a la señora Jiménez, ¿cómo se encuentra por allá el 39? Y dice, continúa el gobierno municipal y empresarios uniendo esfuerzos. La presidenta de Mexicali se reunió con el Consejo de Desarrollo Económico para continuar con las mesas de trabajo sobre temas de beneficio para la ciudad. Estuvieron los empresarios, entre ellos Marco Antonio Culichachá Gastelum, presidente del consejo, y pues este es un trabajo que está haciendo la alcaldesa, ¿no? Reuniéndose con diferentes fuerzas vivas, se puede llamar, de la población, los jornaleros, los agricultores, los empresarios, el público en general, los comités, BISOM, que hacen mucho trabajo, la Dirección de Desarrollo y todos y cada uno de los funcionarios que están comprendidos en eso. Entonces, ahí está parte de la situación. Y tenemos algún... Esto es muy importante, mire, es muy importante porque hoy con antier, con el fallecimiento de la señora Guadalupe, uno de sus yernos, el Mario, trabaja aquí con nosotros, ya tiene tiempo ayudándonos en limpieza, ¿no? Y me estaba preguntando, y le dijimos que existe el DIP municipal, donde el DIP estatal, perdón, tiene servicios funerarios. Y sabe usted que son servicios funerarios completamente a precios muy accesibles, porque cuando dice afrontar la pérdida de un ser querido representa uno de los momentos más vulnerables y complejos para cualquier hogar. Por ello, el sistema DIVA California ofrece servicios funerarios a todas las familias de la entidad por unos velatorios, dice la presidenta del patronato, Mavis Olmeda, que le agradezco mucho. Ayer nos comunicamos con ella y con su gente para ver la situación de la señora Guadalupe, pero afortunadamente ya la familia ya había juntado para esto, ¿no? Pero fíjese lo que son los precios, los puedes hacer ya más grandes. O sea, estos gastos, cuando una persona fallece, yo lo he mencionado todo el tiempo, en ocasiones, antes de que los familiares sepan que falleció alguna persona que tenga en un hospital o en un accidente, ya están ahí 4 o 5 funerarias. Parecen buitres. En el kilómetro 43 hay como, yo creo que como 10 o 15 funerarias. Y de ellas, creo que de una familia son como 3 o 4 hermanos que tienen, empezaron juntos, pero ya se empezaron a pelear como buenas familias, ¿no? Y ahora ya están separadas. Pero en todas ellas han caído en irregularidades. Todas, no me puede decir alguna que no, cierto, porque yo tengo datos que en todas han caído en irregularidades. Donde, pues en un momento cuando tiene una situación así, pues se te acercan cualquier documento y pues estás con la pena de perder un servicio y firmas, ¿no? Pero pues de todo te cobran. Te viene saliendo lo más bajito con una cajita sencilla entre 20 y 30 mil pesos. Y en el DIP municipal todo eso puede salir hasta completamente gratis. Se hace un estudio socioeconómico, se ve que la persona no tenga la capacidad para poder comprar eso. Se hace levantamiento de cuerpo, se le pone lo que son los ataúdes para los adultos, para los niños, para los infantes, el levantamiento, la preparación, la velación, todo en un precios accesibles. Estamos hablando que de 7 a 10 mil pesos, y se me hace mucho, en DIP se va 30 o 40 en cualquier funeraria particular. Y aparte, que si se hace un estudio socioeconómico y las personas no tienen de veras, sinceramente, con qué cubrir esos servicios, se les condena todo. Lo único sí es el uso de tierra, porque los panteones aquí en el valle, como usted conoce la puerta, es un panteón particular. Ahí es el dueño, una familia Cucapá, ellos sí venden el terreno. Yo creo que está entre 8, 7 mil, 8 mil pesos el pedazo, ¿no? Entonces, pues cuando se llegue la necesidad, que Dios no quiera, pero que cualquier momento lo podemos tener todos, yo les recomiendo, acuda al DIP, que haya una persona consciente y que acudan al DIP, porque para eso está en Ciudad Guadalupe Victoria, ahí está el número de teléfono, ese quiero que lo dejes fijo al menos una vez por semana, licenciado, para que la gente lo tenga, donde todo se puede hacer, hay traslados, todo tiene un costo, ahí tiene un costo, pero es mucho menor que lo normal. Pero ahí está, apoyo a la población en vulnerabilidad social. Se hacen estudios. Si usted no tiene dinero, se le condona todo, completamente, casi completamente todo. Entonces, pues eso es un servicio para la comunidad que mucha gente no lo sabe, ¿no? Y en el momento que tiene la pena, pues lo que ya quieren ella es, ellos, pues es salir de esta situación y firma, ¿no? Pero no me entra a la cabeza cómo es posible que debe de haber un contubernio. Aquí debe de haber un acercamiento entre los dueños de las funerarias y entre las autoridades, entre los mismos, la gente que trabaja en las instituciones de salud, que estén, ¿sabes qué? Acaba de fallecer una persona, arráncate, y cuando menos piensa. Digo, a mí me pasó, y yo me lo recuerdo y con mucha molestia, cuando falleció mi señora madre, en paz descanse, que yo llegué y había 4 o 5 unidades de funerarias afuera. Yo los corrí a todos, le dije, pues ¿quién les habla? ¿Quién les habló? ¿Por qué están aquí? Había un ministerio público en aquel tiempo, estamos hablando ya hace bastantes años. Pero es muy común que antes de que llegue cualquier persona, cualquier familiar, ya están las funerarias ahí. Y cuando menos piensas, se te acercan y te dicen, mira, no, tú fírmale aquí, no te preocupes, nosotros nos encargamos de todo. Y pues con la pena y todo firmas, y al final de cuentas te sale un cuentón que no hayas que hacer con él, ¿no? Y se ponen sus moños que hasta el cuerpo no te entregan, ¿no? Pues aquí no lo sacas hasta que al menos me dé la mitad. Entonces, pues la verdad, eso es lucrar con el dolor ajeno y eso no se debe hacer. Y en el 43, lo repito, hay bastantes funerarias que hacen eso. Entonces, pues vámonos con una encuesta más, que es encuesta, que es una situación, que es una publicidad insertada en todos los medios, no solamente en Ecos del Valle, para que no empecemos ahí de que normalmente Ecos del Valle, que por qué Ecos del Valle, que por qué solamente eso, porque está en todos lados y es una nota interesante. Dice Julieta Ramírez, se mantiene al frente de las preferencias para encabezar la candidatura de Morena, Partido del Trabajo y Partido Verde Ecologista de México a la gubernatura de Baja California. De acuerdo con la más reciente encuesta de Alius, Ramírez registra un 19.2% de las preferencias, por encima de Ismael Burgueño con 14.06% y Jesús Ruiz Uribe con 14.1%. El estudio coloca nuevamente a Julieta Ramírez rumbo a la posición. Pero mire, si nos vamos simplificando y vamos viendo el tema. Si vamos analizando las diferentes casas encuestadoras, por lo regular circula entre los mismos un cuadrito de 4, a lo máximo 5, 6 aspirantes a la que es la coordinadora a nivel del estado, o sea, para la gobernatura. 3 hombres y 3 mujeres. Entonces vamos a ir bajando poco a poco. Y los que estén continuamente son los que hay posibilidades. Ya ha habido reuniones, usted ya lo vio. Primero, Citlali lo citó a los 10. Bueno, eran 17 de inicio. Luego citó a México a todos. Los ha presentado. No creo que a felicitarlos a todos, sino a darles un pequeño jaloncito de orejas. A ver, calmados, morenos. Vamos a ver. Vamos, aquí hay que hacer esto, hay que coordinar. Empiezan las reuniones. Usted ya vio, se reúne Julieta Ramírez con Jesús Ruiz Uribe. Burgueño dice que no tiene enemigos. Y otros que son más alevastrados y que son más adelantados y que son más fanatizados y que la verdad no están muy completos en su criterio, al criterio de nosotros, que andan para las otros coordinadores, que son los coordinadores municipales, porque ya andan peleando también lo que son los coordinadores municipales. Hay funcionarios que son respetuosos, están esperando los tiempos, pero hay adelantados que ya se sienten sentados, ya se sienten, hasta sombrero usan, ¿no? Porque ya se siente que son los representantes de los cachanillas a nivel municipal y a nivel de los agricultores. Lo quisiera ver que bajara a un módulo de riego, quisiera ver que se reuniera con diferentes personajes, estas personas que lo hacen. Entonces, pues vamos a esperar los tiempos. Ya tenemos el enlace, vamos a ver si ya tenemos el enlace. Entonces, vámonos a corte, vamos a tener en un momento más enlace telefónico con San Felipe vía Zoom.
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20: Te vas a ver caído al agua. Al norte de Huntington Beach, el domingo, un hombre de 53 años, motociclista acuático, fue rescatado con vida. Informó ayer lunes el cuerpo de guardacosta de Long Beach. Mientras se llevaba a cabo una toma de control de calle ilegal en el área de Bellflower, en el condado de Los Ángeles. Una licorería fue saqueada por decenas de personas, explicó en un comunicado al departamento del sheriff del condado de Los Ángeles. El departamento de Aguacil del condado de Los Ángeles informó que una inspección realizada en un negocio de Sal del Monte llevó a recuperar varios fragmentos de cable de cobre presuntamente robado, perteneciente a una importante compañía de telecomunicaciones. En la Casa Blanca, el presidente Donald Trump reconoció al salvavidas Ryder Williams, de 16 años, después de rescatar a Nathaniel Ray, de 10 años, del oleaje en una playa de California el mes pasado. Esta es la voz de Marcia Enciso desde San Diego.
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24: El senador con licencia, Armando Ayala Robles, encabezó una asamblea vecinal en la colonia Villas 7 de Ensenada, donde se reunió con alrededor de 200 personas acompañados de la líder Alejandra Arreola. Durante el encuentro, Ayala Robles destacó que el trabajo territorial es fundamental para que la transformación se traduzca en mejores condiciones de vida para las familias, por lo que escuchó las principales inquietudes de los vecinos y estableció una serie de acuerdos para dar seguimiento a sus demandas. El senador con licencia subrayó que estos encuentros permiten construir soluciones de manera directa con la ciudadanía y reiteró que seguirá recorriendo las colonias de Ensenada para mantener una agenda cercana a las necesidades de la población. 66ª Legislatura, Justicia para Todos, Senado de la República.
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8: Sí, volvemos después del segundo corte, Enrique Campos de Ecos del Valle. Como usted bien sabe, ¿no?, con la tormenta pasada, San Felipe resultó bastante afectado porque hubo mareas altas. También ahorita tenemos un enlace con Protección Civil en unos momentos, pero vamos a tener un enlace ahorita vía Zoom con la titular de la Recaudadora Municipal de San Felipe, Rebeca Alejandra Martínez Barrera, para que nos platique los programas que tiene ahorita el Ayuntamiento de San Felipe. Recuerde, el Ayuntamiento de San Felipe ha invitado, inclusive ya trae por ahí, creo que una unidad móvil para lo que es recaudación, para moverse a diferentes sitios, porque es muy importante. Hay terrenos muy grandes y hay situaciones que lo que es la recaudación creo que iban bien. Vamos a ver cómo están las cuentas. Muy buenas tardes, señores Rebeca, señorita Rebeca Alejandra, ¿cómo está?
25: Buenas tardes,

0: preguntas, muchas gracias por el acercamiento. Ahorita, la verdad, en este mes de agosto, el mes de julio, hemos estado trabajando muy conjuntamente con las necesidades que se nos han venido a acercar muchos contribuyentes acá a cajas de recaudación municipal. Una de las principales, digamos, preocupaciones que había era acerca de la regularización del impuesto predial. Muchas de las personas que se acercaban a querer regularizarse debían muchos años y no era posible para su economía regularizarse, digamos, pagar toda la cantidad, pues, de un solo golpe. Así que en el mes de julio estuvimos trabajando con un proyecto que se presentó ante a la Comisión de Hacienda y después ante Cabildo para su aprobación, que era 100% de descuentos en multas y recargos. Todas esas personas que preguntaban de, ¿saben qué? Debo 2022, 2023, es demasiado de multas y demasiado de recargos. Ahorita ya está en el periódico oficial, ahorita ya, justamente ahorita, se acaba de publicar en las redes del municipio y en las redes de recaudación el flyer del 100% de descuento en multas y recargos.
1: Muy bien.
0: Incluso, ¿sí? Sí, perdón. Incluso ya algunas personas, eso estaba publicado desde la semana pasada, ahorita ya se está compartiendo todo públicamente y nos vamos a estar acercando a diversas colonias también para esos deudores que tenemos en el padrón, también comunicarles de este beneficio.
1: Muy bien. Hablamos de un padrón, mi estimada señorita. Hablamos de un padrón. ¿Cuál es el padrón aproximado que tiene San Felipe? Sabemos que San Felipe hay terrenos muy amplios. Inclusive sabemos San Felipe que trae el problema de los adeudos anteriores, por la situación de que no había una certeza, pues la mira más gente. Sabemos la economía, cómo se encuentra, sabemos que estando anteriormente un consejo coordinador, ya no un ayuntamiento, el ayuntamiento trae otras personas, trae otras cargas adicionales, porque tiene que tener cabildo, la Dirección de Seguridad Pública Municipal, oficinas, entonces genera más costo un ayuntamiento que un consejo como estaba antes. Un padrón aproximado que tengamos sobre la situación de la gente que tiene predial en San Felipe.
0: Sí, había mucha desinformación, así como lo comenta anteriormente, y una de las, digamos, situaciones que enfrenta San Felipe es que hay población que es intermitente, vive temporadas aquí de turismo, pero sus localidades se encuentran ya sea en el extranjero, se encuentran en otras localidades, y nada más vienen en épocas de turismo a residir aquí en San Felipe, pero tienen sus propiedades. Precisamente este proyecto que presentamos en su momento generaba de rezago, me refiero a que debían años anteriores, incluso a veces de que 2016 hasta abajo, más de 10 millones de pesos en rezago municipal. Teníamos un porcentaje tal vez nada más del 30% hasta el mes de julio que presenté el proyecto que estaban en orden. De acuerdo al pago de su predial, que son los primeros contribuyentes que van enero, febrero, marzo, y que están al corriente con su pago. Pero todos los demás, y de acuerdo al acercamiento que tuvimos con muchos de ellos, precisamente a través de del camión móvil, de la caja móvil, una de sus principales preocupaciones o dificultades para pagar era las tarifas de multas, las tarifas de recargos. Y precisamente por esas personas que estaban comprometidas a querer regularizarse, fue que lanzamos este proyecto. Probablemente sí, íbamos el ayuntamiento iba a perder, digamos, 1 millón en multas y recargos, pero iba a ser el mayor beneficio hacia la población y hacia ese rezago de 10 millones que el que hubiéramos generado si en dado caso que las personas se hubieran regularizado con esa cantidad de multas y recargos, que es muy probable que no lo hubieran hecho, de acuerdo a que pues se nos presentaban y nos decían no es posible para nosotros.
1: Sí. Entonces, en sí, sintetizando, ¿cuáles son lo que ya acordó el Cabildo? Reducción de multas, descuentos, las personas adultas mayores, se les respeta todas esas situaciones. En fin, ¿cuál es el programa que se presenta ahorita como oportunidad para regularizar lo que es los pagos en el séptimo ayuntamiento?
0: Sí, ahorita hay descuento para las personas de la tercera edad. Solo tienen que presentar su credencial de INAPAM. También el acuerdo que llegó el Cabildo es el 100% en multas y recargos. Y en dado caso que eso no sea suficiente para regularizarse, también pueden hacerlo mediante convenios. Y hay un convenio, ya pues como se hace a parcialidad desde ahorita de agosto a diciembre, ahí nada más se les otorga un 70%, pero también se le trata de apoyar lo más que se puede para que los pagos no sean demasiado altos en bimestrales o mes con mes, de acuerdo a cómo pues se haga el convenio.
1: Muy bien, según me dice usted, hay un 30% en el avance del pago predial. Tenemos un 70% de rezago, por decir algo, pero tenemos hasta diciembre para poder regularizar, que sabemos que viene pues las temporadas buenas, se podría llamar en San Felipe, se quita un poquito el piojillo, las afectaciones que se ha tenido, y la unidad esa que ya es una unidad móvil que también acerca los servicios a las comunidades, como Las Delicias, El Ejido, los diferentes localidades de San Felipe, que ha sido un acierto, ¿no? Pues esperamos que vayan aumentando porque de eso depende mucho lo que es el desarrollo de las obras en San Felipe. Sabemos que los impuestos que se pagan no se quedan en San Felipe, se tiene que ver en la hacienda, se tiene que ver en lo que es la dependencia que checa los números y ya se regresa una parte de San Felipe. Así es como se maneja ese recurso.
0: Sí, muchos de los recursos, muchos de los impuestos, hay algunos que sí se quedan aquí directamente en San Felipe, pero hay otros que les pertenecen, digamos, a otras instituciones y ellos nos envían de cierta parte o de cierta recaudación, ya no lo dirigen a nosotros. Y tocando el tema, perdón, de la caja móvil, que pues es un camioncito, es para acercarnos a las comunidades, para acercarnos a la gente. El día jueves nos vamos a estar acercando a las minitas. Vamos a estar ahí, vamos a estar enviando volantes precisamente para que la comunidad sepa de estos descuentos que ahorita están disponibles. Y también vamos a estar juntamente con el departamento de catastro. Ahorita nos brindó la ayuda, nos brindó el acercamiento para estar conjuntamente con nosotros por si hay algo que necesiten del departamento de catastro. Digamos que quieran ver algún tipo de trámite con ellos, se va a encontrar una persona que les va a poder estar brindando información. Esto sería el día jueves, lo vamos a estar publicando en nuestras redes de 9 a 12, va a estar la caja móvil, va a estar ejecutores, van a estar caminando en la calle, pues su servidora se va a encontrar ahí y también un servidor de catastro para brindar pues toda la información que requieran, si tienen dudas, si quieren ver si se puede hacer un convenio, ahí vamos a estar.
1: Bien, señora Ita Alejandra, pues ahí estamos a la orden. ¿Algún otro mensaje que quieran enviar a la comunidad de San Felipe para que se acerquen a pagar los impuestos?
0: Claro que sí, la verdad, estamos muy agradecidas con todo lo que brinda los contribuyentes, lo mucho que se hace, aun cuando ahorita todavía no estamos cumpliendo al 100%, digamos, del pago del impuesto predial. Se han hecho mejoras en vialidades, en obras, se continúa con el mantenimiento y la verdad, a pesar de ser un joven municipio, estamos caminando con pasos agigantados hacia el éxito.
1: Bien, la mejor de las felicidades a todos ustedes y a su equipo de trabajo. Próximamente estaremos por ahí para hacer una visita personal y, por supuesto, acompañarlos también, ¿por qué no? Para que la gente haga difusión y nosotros, por su parte, esperamos los comunicados de comunicación social del área de ustedes para que nos lo pasen y lo subimos a la página de ECOS. Muchas gracias, señorita.
0: Muchas gracias.
1: Sí. Pues ahí tiene, ¿no? Hay que pagar los impuestos. Nos queda muy claro, San Felipe está despegando y necesita. Vámonos al corte, volvemos en un minuto más con el titular de Protección Civil de San Felipe, Benjamín Ruiz Gutiérrez, para que nos platique cómo les fue con esta tormenta, ¿no? Eso fue una de las causas de que se haya ido la luz aquí en la Carranza. Tuvieron que bajar lo que es la subestación en la puerta, porque es la que surte, y toda la postería fue afectada. Estaba viendo en una nota de los medios de comunicación de La Crónica que el Valle Imperial, Calipatre, todo eso, mucha postería también se cayó, y ahí no podemos decir que son postes viejos. Es el cambio climático, el aire tan intenso que nunca ha sucedido por estos lados. Vamos en un minuto, Enrique Campos, Ecos del Valle.
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3: Sí, volvemos aquí, Enrique Campos, en Ecos del Valle. Estamos transmitiendo en vivo, recuerde, y tenemos un enlace telefónico con el señor Benjamín Ruiz Gutiérrez, el coordinador de Protección Civil de San Felipe. Recuerde usted que la tormenta pasada fue una tormenta que ya se había anunciado, dos conatos de tormenta, una en la zona oeste que estaba afectando el área de San Felipe y una en la zona sur que afectaba el sur del Valle de Mexicali. Se unen estas dos tormentas, vientos muy intensos por toda la salada y altas mareas en los puertos. San Felipe fue uno de ellos, y caída de postería. Muy buenas tardes, mi estimado Benjamín, ¿cómo está usted?
4: Buenas tardes, muy bien, gracias. ¿Usted cómo se encuentra?
3: Bien, Benjamín, quisiera que nos platicaras poco cómo les fue la situación, cómo va a estar este fin de semana Protección Civil, cómo anuncia el clima para San Felipe, porque hemos recibido muchas preguntas en Ecos. Como tú lo sabes, tenemos muchos seguidores de San Felipe, Puertecitos, diferentes áreas, Tijuana, Ensenada, Mexicali, cierto, 49,000 personas que piensan pasar o ir este fin de semana a San Felipe. Están preocupados por la situación de las tormentas. Sabemos que son atípicas, sabemos que hubo varios años no en la vía carretera, sino en la electricidad. Quisiera que nos platicaras cómo se está preparando Protección Civil y cómo están los climas para estos pronósticos de este fin de semana, mi estimado.
4: Claro que sí. Ahorita el tema del clima es por la alta humedad que hay en el ambiente. Entonces hay que estar también en el entendido que son temporadas de lluvias. Entonces, aunado a eso, ahorita, en este momento, bueno, ayer y hoy y el transcurso de estos días, son las mareas más altas del año. Entonces, si hay un poquito de oleaje, se hace mucho más grande el oleaje, ¿no? Se hace un poquito más grande, ya que pues la marea es mucho más alta. Ahorita estamos teniendo, la marea está subiendo tan arriba que está pegando en la pared de lo que es el malecón. Esa es la preocupación, tener solamente cuidado, o mucho cuidado más bien, para que acatar las prevenciones, y a todas las autoridades que le hagan alguna recomendación, tengan el entendido que es por su bien nada más, para que no haya ningún problema y pues disfruten de las playas de San Felipe.
3: Muy bien, ¿hay pronósticos de lluvia, mi estimado?
4: Hay pronósticos de lluvias para el lado de la sierra. Hay lluvias igual, se han estado presentando, como usted lo comentaba, atípicas, que son las tormentas eléctricas, que esas es casi muy raro detectarlas por el tema de que se acumula y el clima hace su mezcla y pues se viene de repente, no hay como tal un pronóstico acertado, y puede pasar en cuestión de horas, minutos también. Entonces también son muy repentinas, y pues viene con viento, pues lluvia, pero es un lapso corto también de lluvia. Entonces, pues estar al tanto de lo que pasa en el ambiente y preparados más que nada para que tengan, se puedan resguardar en caso de que los llegue a agarrar en alguna parte que no sea en sus hogares.
3: Con las lluvias pasadas o con las lluvias o las afectaciones, sabemos que hubo interrupciones de energía eléctrica. Ya se regularizó bien esto. ¿Hubo cortes de carretera, alguna situación que se haya presentado atípica por este gran fenómeno del Super Niño, que eso es lo que está trayendo esa humedad al Mar de Cortés, ¿no? Que llega hasta Sonora, llega a Hermosillo, Puerto Peñasco, San Felipe, el Golfo de Santa Clara inclusive, todo lo que es el Mar de Cortés. Pero ¿cómo se encuentra ahorita el sistema eléctrico? Si ya está restablecido. Vimos cuadrillas enteras pasar hacia San Felipe, nosotros vivimos aquí en La Carranza, por aquí pasaron muchas, pero también no hubo cortes de las carreteras ni nada de eso, mi estimado.
4: No, solamente tuvimos un pequeño lapso del cruce de un pequeño canal en la carretera hacia Ensenada, pero eso fue cuestión de tiempo, una hora probablemente, que fue lo que cruzó el agua y se volvió a restablecer, ¿no? En el tema de la electricidad, se fue por el lapso de una hora tal vez, fue el lapso más que tuvimos sin electricidad, pero se restablece como con la normalidad. De hecho, no hemos tenido apagones y ese tipo de cosas. Máximo un minuto o un bajón, pero nada importante. Muy bien. Estoy trabajando en ello también, entonces hay que estar al pendiente de eso también.
3: Entonces, se le haría una invitación. ¿Cuál recomendación harías al turismo que este fin de semana se quiera acercar a San Felipe? Porque el clima está bueno, está nubladón, está tranquilo. No va a haber hotel La Camarena por esas altas mareas, que también hay que ver, puede ser coincidencia o no sé, porque el asunto de la luna sabemos que sí afecta a las mareas, de hecho por eso se mueven. Pero también hubo una cierta alineación de unos de los planetas, ¿no? Que hubo 4 o 5 alineación planetas que se alinearon y mencionan que esa es una de las causas, ¿no? Y ya ves los extremistas, pues que se iba a salir el agua y que se estaba saliendo el agua en San Felipe. Todo eso, en ocasiones, a la población mala información o falta de información les quitan las ganas, ¿no? De transitar. Por supuesto, con todos los cuidados posibles por las carreteras, por las lluvias, la calidad de las carreteras, y también mucho tiene que ver cómo manejar, ¿no? Porque esto es muy indispensable para ello. Entonces, a final de cuentas, San Felipe está en buenas condiciones, se está trabajando bien. ¿Cómo funcionó esa área del malecón que se estaba rehabilitando, que lo rehabilitó la SEP, que era un problema en años anteriores? ¿Ya no dio ningún problema en esta ocasión?
4: Sobre el tema, hay que tener el entendido que es para que no se acumule el agua durante bastante tiempo. Entonces, la marea va a salir y va a salir a donde está el problema, pero no va a durar el tiempo que durábamos antes para que vuelva al mar. No es cuestión de que baje la marea y pues la misma va a regresar a su cauce, ¿no? O va a regresar a donde pertenece. Pero en sí ya no vamos a tener días que inundados como anteriormente. Solamente es eso, que va a subir el agua y va a rebasar el límite o el límite del lugar, y pues va a salir un poco de agua. No es que va a estar 100% seco todo el tiempo, porque no es una presa como tal. Va a regresar el agua y se va a secar directamente. Las recomendaciones son para, pues no hagan caso de la mala información. Solamente es eso, la mala información, que pues muchas veces, no sé, el afán de asustar a las personas o no sé cómo lo hagan, pero hay que estar, intentamos estar subiendo información a los grupos o a canales de informativos del mismo puerto o del mismo San Felipe, para que estén ahí enterados y qué es lo que está pasando directamente.
3: Muchas gracias, te agradezco mucho, inclusive te agradezco a Comunicación Abigail, que nos manden la información a Ecos del Valle, porque mucha gente nos sigue y mucha gente se confía en nosotros porque tenemos un medio de muchos años de credibilidad, mucha gente que nos sigue. Yo te agradezco mucho, en los días venideros echaremos una vuelta por ahí y pues que San Felipe siga adelante.
4: Claro que sí, cuando gusten a venir a disfrutar del mar, a venir a platicar, cuando gusten, las puertas están abiertas para todos.
3: Muchas gracias, mi estimado Benjamín, gracias. Bien, pues ahí tiene, ¿no? Benjamín Ruiz es el titular de lo que es Protección Civil San Felipe. Dice que San Felipe está en buenas condiciones, que hubo unas interrupciones eléctricas, que hubo, sí, cayeron postería, por eso se bajó la palanca aquí en la puerta y por eso tuvimos la interrupción en lo que fue la situación allá. Y pues los invitamos al 57 aniversario de Ejido Oviedo Mota Reacomodo para que vayan preparándose 30, 31 y primero de enero, de noviembre, Día de los Difuntos Muertos. Un muy buen programa, completamente gratis. igual que lo vamos a hacer aquí en la Colonia Carranza el 12 y el 13, donde hacemos una invitación general para la población de la Carranza, y no exclusivamente de la Carranza, de todo el valle que quiera acompañarnos. Ahí va a haber espacios de renta, ya le dije, $1,000, se le va a dar su recibo, 3-4 personas autorizadas. Si llega alguna otra persona y le solicita, no tiene, tiene que entregarle un recibito. Esos recibos se van a hacer, todo lo que se junte va a ser para pagar la lonas, para pagar baños. O sea, el evento es gratis, la entrada es completamente gratis, diversión, una travesía en carros especiales, Sandrax, por supuesto el Sandrax sí se cobra la entrada porque tiene un costo, juegos de niños también de nuestros buenos estimados amigos, y lo que son juegos de fútbol, posiblemente la inauguración de el inicio de la temporada de fútbol, 14-15 equipos van a estar presentes el día domingo, el día sábado el juego veteranos contra juveniles en el béisbol en el Parque Pedro Palmerín. Diversión todo el día, puestos, espacios en renta. Hay espacios en renta, bailes van a hacer en la cancha con el sábado Invasión Norteña, Norteño, y el domingo con La Broma. Ahí vamos a estar, vamos a dar 6 reconocimientos a 6 fundadores, 3 mujeres y 3 hombres, de los más antiguos, de los que han hecho más labor social aquí en la gran Colonia Carranza. Nos vemos el día de mañana. Saludos a la gente que nos está viendo, Diana Olivera, Silvia Álvarez y Gloria Pacheco. Laura, de casualidad, ¿saben de las tarjetas de los decapitados dónde se apuntan y qué se ocupa? La verdad, yo le recomiendo, acérquese a la delegación más cercana o con alguna persona de bienestar social, porque nos ahí los datos, o hay comunicados en la página de Ecos, ahí mírelo por favor, de Ecos. Y tenemos a la venta un camión por ahí que nos está poniendo, ¿no? Un camión diésel 2012, 27 pasajeros, con documentación en regla. Nos menciona una persona que si ese camión es del gobierno, que si ese camión era del gobierno, y que si... A lo que yo le entiendo que si nos los habían regalado, no. Eso es una inversión privada que se hizo de un grupo, de una familia, y no tuvimos tiempo de atenderlos, están a la venta. No son del gobierno, no por el color son del gobierno, sino que es un programa y un equipo que se compró de una empresa familiar y que se está poniendo en venta para escuelas, para iglesias, para servicio público, para empaques, para todo, pero no es un regalo del gobierno, no son del gobierno, lo repito, es una empresa familiar que ha batallado para hacer lo que tenemos y lo que tienen, y ahí está en venta. Cuando guste, mande su mensaje a Ecos del Valle. Bien, patrocinadores oficiales, Dulcería Los Yugnitos, Diáxima, Sumedic, Paleterías Páscuaro, Doctor Carlos Anaya, Laboratorio Blancarte, Ahorrate Norma, Tienda del Bienestar, Farmacias Cachanilla, Doctor Izararás y Construcciones Uriel. Y tenemos también Juntas Industriales del Noroeste, que son patrocinadores del evento de septiembre entre amigos, ¿verdad? ¿Qué más? Álvarez, Autopartes Álvarez, a farmacia, ¿cómo se llama la farmacia?
5: Cachanilla.
3: No, esta de aquí.
5: Prosalud.
3: No, esta de aquí.
5: Eli.
3: Farmacia Eli, y otro patrocinador oficial que ahorita en unos momentos más vamos a ir a verlo. Nos vemos, Enrique Campos, recuerde, nos vemos el día lunes. Si quiere publicidad institucional, si usted quiere ser cualquier cosa, que quiera vender cualquier situación, mande mensaje a Ecos y nosotros le contestaremos. Muchas gracias, nos vemos.
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8: Transmitiendo totalmente en vivo a través de los micrófonos y estudios aquí en Tijuana de la legendaria XEHS, Radio Bahía 1470. Y en estos momentos, bueno, también ya nos enlazamos con la capital de Baja California, Mexicali, la ciudad que capturó el sol. Allá en Mexicali estamos en la Gran D, la 1050 de amplitud modulada por esta señal. Llegamos parte parcial de Sonora hasta San Luis Río Colorado, la Reserva del Pinacate, el desierto de Altar, incluso hasta Puerto Peñasco. Y allá también nos sintonizan en la ciudad de Nogales, Nogales, Sonora. De aquel lado de la frontera, allá en los Estados Unidos, damos la bienvenida a mis amigas y amigos de todo lo que es Arizona, Yuma y Calexico. Hacia abajo, pues todo lo que es el fértil valle de la capital de todo el estado 29, Mexicali y su valle. En esta ruta, bueno, pues también llegamos hasta San Felipe, San Luis Gonzaga y Bahía de Los Ángeles. Ahora sí, de punta a punta estamos cubriendo los 7 municipios. Es el mismo número telefónico aquí en el estudio con la DAR Regional de Tijuana, marcando el 664-303-1880. Para mis amigas y amigos que apenas ya nos están sintonizando, estamos hablando de una de las vialidades aquí en Tijuana que tiene muchísima importancia. Mire, para vehículos hay varias, ¿sí? Hay varias, pero yo le voy a mencionar dos de las más sonadas, ¿eh? El Boulevard Agua Caliente atraviesa la ciudad, ¿sí? Y la otra vialidad es precisamente el Boulevard 2000. En esta zona, en esta vialidad, además de que está horrible, tiene otro grave problema. Dicen, se comenta y se rumora que además no tiene salida, son pocas. Pero al margen de todo eso, no tiene, yo desconozco de ingeniería vial, o lo que implicaría incluso dentro de la ingeniería civil, ¿sí? pero no tiene el balance, los equilibrios y las pendientes para que un carro pueda dar vuelta. Y eso también genera muchísimos problemas. Independientemente de todo esto, es de que constantemente ocurren accidentes, como el que los medios de comunicación, las redes sociales, nos dieron cuenta el día de ayer. Fue lamentable, fatal, horrible. Se impactó una calafia. Calafia, bueno, ya sabemos aquí en Baja California, es este carro, esta unidad que transporta a personas, una unidad concesionada por parte de lo que es el gobierno del estado y los ayuntamientos, en este caso el de Tijuana, se impactó con un carro particular. Se habla de personas, además de los lesionados, pero lamentablemente personas que perdieron la vida. Tenemos llamada, adelante, ¿quién nos habla? Adelante.
9: ¿Cómo está, señor Pedro López Solís?
8: ¿Quién nos habla?
9: ¿Quién cree?
8: No sé, dime.
9: Ah, luego lo regaña el güero Cande y el viejo Cachirri,
8: A ver, ¿Felipe?
9: Sí, así sí, es.
8: Felipe,
9: así
8: ¿cómo
9: es,
8: estás,
9: así
8: Felipe?
9: Pues aquí escuchándolo y saludándolo a usted y a Jesús, a Scooby, también al muchacho alegre, al joven de Mica Gruesa, al viejo Cachirri, al güero Cande, ahí a mi amigo Ricardo Ruiz allá en San Luis. Acá de Tecate, ¿cómo se llama el señor de Tecate?
8: Vicente Landín.
9: Ah, Vicente Landín, ándale, que no tengo el gusto de conocerlo, pero ahí le mando un saludo. Y a la güera también. Y a todos. Fíjese, señor Pedro, que ahí donde fue el accidente, no es la primera vez que yo lo digo, que lo grito al aire, ya van varias veces, de que allí no es retorno, señor Pedro, ahí no es retorno. Y lo agarran como retorno. Entonces, yo siempre he dicho que o ponen a un policía ahí o de a tiro lo clausuran. Porque ahí no es retorno. Pero mucha gente no quiere entender, pues. Y es por eso que por eso vienen. Porque, mire, no es la primera vez que hay accidente ahí,
8: Sí,
9: ha habido
8: lo entiendo.
9: Muchísimo.
8: Ajá. Sí. Adelante, Felipe.
9: Sí, no, es que no es primera vez que hay un accidente ahí, no es primera vez, ya son muchos que yo me he dado cuenta. Entonces, a ver si aquí ya las autoridades se van poniendo las pilas y o ponen un policía ahí a controlar o de a tiro tapan esa, porque ahí no es retorno, pues. Y por eso pasan los accidentes. Mire, nosotros aquí cuando llegamos en el 85, nosotros vivíamos pegados a la vía rápida. Mira cómo nos tocaba ver accidentes, y más en la época de lluvia, porque corrían pero bonito los carros, y a la hora de frenar pues no alcanzaban, y ahí venía el choque. Y a mí me convenía porque todas las copas las agarraba y luego las iba y las vendía.
8: No digas eso, Felipe. No lo menciones.
9: No.
8: Nada es conveniente cuando se trata de una desgracia,
9: No. No, ya ve cómo son. No, pero sí, no.
8: Lo dijiste de buena fe y en el buen sentido de la palabra.
9: André, pero sí.
8: Ahí te traicionó el subconsciente, mano.
9: Mira cómo había accidentes aquí cuando vivíamos pegado a la vía rápida nosotros.
8: Sí.
9: Incluso, fíjese, en esos accidentes que había, nosotros mismos de aquí íbamos y ayudábamos ahí a las personas. Porque le digo, más en la época de cuando llovía.
8: Sí.
9: Porque no faltaba el que frenaba, pero no alcanzaba. Pero ya, como le digo, pues ya con el tiempo ya, yo creo que ya no es lo mismo, ya no. Pero ahí exactamente ahí donde fue lo del accidente, allí no sé por qué no clausuran o ponen un policía ahí para que no retornen, porque no retorna ahí, Y lo agarran de retorno, y pues ahí están las consecuencias de lo de anoche.
8: Sí, y qué imprudente el chofer del transporte público, el de la calafia, ¿cómo es posible? En fin, son meras especulaciones porque no tenemos la parte o el peritaje de lo que verdaderamente ocurrió. Sí sabemos de la desgracia pues lamentablemente las personas que perdieron la vida, y uno quisiera que nunca ocurriera nada de eso. Sin embargo, Felipe, todo eso se puede evitar, ¿eh?
9: Sí, pues así como le digo yo, pues, o poniendo un policía ahí o clausurando de a tiro ese lado de ahí, porque no es retorno. Uh-huh. Y muchos pues lo agarran, ¿eh? Y pues ahí sí. A Ubaldo, despiértate Ubaldo y ponen mi música.
8: Ah, viene amenaza, Felipe.
9: Sí, sí, sí.
8: A ver, viene sin música porque está muy ocupado ahorita.
9: Ah, y es Ubaldo.
10: No hay música, dale. Ya tenemos otro productor.
8: Viene, a ver, ya, Felipe.
9: Ah, ok, ahí va, de todos modos, ahí va. Y dice así: si José construye bardas, Manuel Paredes.
8: A ver, Felipe, tú que te la sabes de todas, ¿la colonia Manuel Paredes dónde está?
9: No, pues es que son varias, está la 1, la 2 y la 3.
8: De las escuelas. Bueno, la Manuel Paredes está acá por el Rosas Magallón, ¿eh?
9: Por el Rosas Magallón hacia arriba, ¿no?
8: Sí, efectivamente. Así es, Felipe. Así a ver, viene la segunda frase.
9: La segunda frase dice así, y esta va con todo respeto dedicada para el señor Landín. Y dice así. Si en su rancho el señor Landín come chivo, Joaquín Cordero.
8: Oye, de chivo los tamales.
9: Así es.
8: Sí, muy buenas rimas, mi estimado Felipe. Estás aprendiendo muy rápido, ¿eh? Qué bárbaro, me sorprendes.
9: Ah, ok. Pues un saludo a todos para que nadie se me quede fuera.
8: Ándale pues, Felipe, cuídate mucho. Mi amigo Felipe Rodríguez. A ver, a manera de humor blanco, voy a retomar lo de Felipe Rodríguez. No, él lo dijo de buena fe. Yo creo que nadie le apuesta a un accidente, y mucho menos cuando pues pierdes a un familiar o a cualquier persona, ¿eh? Es algo que a nadie se le desea. Sin embargo, bueno, viéndolo por el lado amable, miren, ha habido camiones de carga, cuya carga precisamente son águilas negras o cerveza, y todo mundo se deja ir. Yo he visto en las redes sociales algunos de estos accidentes, parecen sopilotes las personas. Y bueno, finalmente cuando un camión que lleve este tipo de productos se voltea, el producto está asegurado, pero de que hay rapiña, la hay. Y dentro de todo esto, y a propósito del día de la insurrección de la gente que hace cultura, también me tocó ver en redes sociales un camión cargado de libros. Obviamente, pues nadie llegó a llevarse un libro, ¿eh? No, pues ahí no hubo rapiña, ¿eh?
10: Pero usted está hablando de Francia, profe.
8: Sí.
10: Inglaterra.
8: Nadie, absolutamente nadie llegó por un libro. Pero cuando es de algún tipo de productos líquidos, ahí sí, todo mundo. Sí. Primero los camarones enlatados.
10: Primero los camarones.
8: Sí. Primero los camarones líquidos. Bien, 664-303-1880, el número telefónico aquí en el estudio. Vamos a ir a una nueva pausa, no le cambie. Estamos en la auténtica Radio Tribuna del Pueblo, tercera edición. Regresamos.

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0: La tarde ya con 18 minutos, 2 con 18 horas de Baja California. El teléfono aquí en el estudio marcando el 664-303-1880. Quiero aprovechar para saludar a mis amigas y amigos de allá de Puerto Peñasco. Me están informando en redes sociales que nos están siguiendo. Saludos allá hasta Sonora. Mire, y bueno, le recuerdo, en las redes sociales usted nos puede encontrar como Radio Bahía 1470 AM Tijuana. Ahí estamos, ¿sí? Ahí en la pantalla chica, Ubaldo, ¿sí? Ubaldo Mesa, bueno, pues está al frente trabajando de manera incansable, ¿sí? Ya sabe, hoy es el día de no rajarse.
1: Mañana
0: será otro día. Aguantar vara, ¿sí? Yo no sabía que se festejaba este día, pero me gusta, ¿eh? Me causa gracia y qué bueno. Yo creo que aquí lo que importa no es el hecho de ser valiente, sino de ser inteligente. Hay quienes, aguante porque, no. Aquí no queremos héroes, no. Queremos gente que trabaje de manera inteligente, profesional y con conocimiento de causa. Ah, mira, qué interesante. Oye, así está muy bien, mi estimado Ubaldo, mira. Por todos los frentes, se mira muy bonito, ¿eh? Y en las redes sociales, insisto, ahí ya tenemos a mi amiga Elba Book. ¿Te acuerdas de ella? Sí. Una gran promotora, una gran actriz y un gran ser humano, mi amiga Elba Book. El cuervo, dice. El cuervo cría cuervos. 664-303-1880. Tenemos llamada. Adelante, ¿quién nos habla?
2: Hola, Pedro, muy buenas tardes. Aquí reportándonos como cada tarde.
0: Don Ricardo Ruiz.
2: A tus órdenes, Pedro. Y quiero aprovechar antes de que se me pase que estaba escuchando ahí al buen amigo Felipe Rodríguez.
0: Sí.
2: Y le mando un saludo. Escuché pues que me mandó a saludar y así en ocasiones pues coincidimos ahí en los programas y pues nos saludamos nada más, ¿no? Y sí. Ojalá que pues haya modo de conocernos.
0: Si me permite, ¿no? Si me permite unos 2-3 segundos. A ver, no, así no le voy a llamar. Don Ricardo merece todo el respeto del mundo. ¿Qué es eso? Este muchacho alegre de plano. El tío Richie, fíjate que no. Es don Ricardo Ruiz, ¿sí? El tío Richie. Sí.
2: Ese muchacho alegre es tremendo.
0: Sí. Wow, pues no, no. A ver, sáquenlo, que se lo lleven, le den una bañada ya. Híjole. Anda muy oloroso. No, ¿quién sabe qué andaba haciendo allá en la higuera? Que nomás escuchó que usted ya se vino corriendo, dejó todo lo que estaba haciendo, ¿eh?
2: No, pues es que está bien, pues es que él en sus momentos acá libres que no, tiene. Pues
0: yo le pido a don Jesús López que está bajo su tutela, que ponga orden ahí en este chamaco. Sí.
2: No, don Jesús los tiene bien controlados, los sí. Dos. Ya, muchachos, le digo, no hay ningún problema para él, pues. Es algo normal en él, pues ya lo trae.
0: Me lo quería endosar aquí en Radio Bahía, no, le dijimos Ubaldo, no, gracias don Jesús, sí, aquí ya estamos completos, aquí ya estamos completos.
2: Ay, qué caray, no, pues como digo, estamos escuchando al buen amigo ahí, Felipe Rodríguez, pues, y el comentario que hizo, pues definitivamente nunca lo haría él con mala intención.
0: Sí, no, lo entiendo. Lo hizo de buena fe, ¿sí? Pero a nadie. Es como los abogados, don Ricardo. Oye, abogado, oye, licenciado, tendrás una tarjeta y el licenciado saca la tarjeta. Es una costumbre de ellos. Y le dice: toma, aquí está mi tarjeta y espero que nunca, ¿sí?, la utilices. Nunca te pueda yo ser necesario para tu defensa, ¿sí? Y los abogados que dicen eso es de que están actuando no solamente de buena fe, sino consciente. ¿Por qué? Porque se trata de que una persona, si va por el sendero, por el camino derecho, no se va a meter en problemas, pero a veces lo meten, ¿sí? Y hay quienes se atraviesan entre las patas de las mulas.
2: Fíjate, ahorita que dices eso, Pedro, me acordé. Así me dijo un médico una vez, que fui a verlo. Entonces, pues ya, pues platicamos esto y el otro, y él me dio un tratamiento que, por cierto, resultó 100% bueno en aquel momento.
0: Sí.
2: Pero él me dijo, cuando ya me dio todo y me dijo qué hacer, y bueno, me dijo, ¿sabes qué? Espero no volverte a ver nunca más.
0: Ojalá y tarde mucho tiempo en volverte a ver, dice.
2: Así me dijo, entonces yo me le quedé viendo. Y dijo, no. Te quiero decir que ojalá que este tratamiento que te estoy dando te sirva como yo espero y que nunca tengas que venir a la próxima cita.
0: Sí.
2: Ah, bueno, entonces ya te lo iba a traer. Así ahorita me acordaste lo de los abogados, ¿no? Que obran de buena fe, el doctor también lo hizo.
0: Uh-huh.
2: Y fui yo a la cita, pero para agradecerle.
0: Sí.
2: Que su tratamiento había sido todo un éxito. Ajá. Y yo me senté.
0: Pero todo esto era en relación de la llamada de mi amigo Felipe y eso que se le chispoteó, ¿sí? No, mi amigo Felipe, no es nada personal y yo creo que esto nos permite o nos dio pie a una verdadera reflexión. A nadie, absolutamente a nadie, ni al peor de los enemigos, de mi parte, y yo creo que la de don Ricardo también, le deseamos un mal a ninguno de los que están cerca, ni amigos, ni mucho menos, más bien, ni a enemigos, mucho menos amigos.
2: No, porque tú no puedes alegrarte del dolor ajeno de ninguna manera, ¿no? Uno, así como dices tú, puede que le suceda a alguien que tú, pues le tienes alguna rencilla por la razón que sea, pero si lo ves en desgracia no puedes alegrarte por lo que le pasó, tiendes a ayudarlo.
0: Sí.
2: Y inconscientemente lo haces, porque pues
0: sí,
2: el hombre no es tan malo como muchas veces se piensa.
0: Ajá.
2: Me refiero al ser humano, ¿no?
0: Sí. Ahora que si cometiste una falta, aquí en la tierra se paga esa falta, porque fue falta, Y si cometiste algo más fuerte que daña emocional y psicológicamente, depende de tu fe, de tu creencia o religión. No me voy lejos y disculpe que lo meta al tema de la polaca. Oiga, como los que se roban el dinero público, ese es el peor de los pecados. ¿Por qué? Porque la lana se debe distribuir en servicios. Entonces, si un político se lleva la lana en donde pues un callejón vecinal lo iban a arreglar, lo iban a pavimentar, pues se imagina. Y a ver, hablando de esos temas, recuerda, yo estaba chamaco, ¿sí? Usted ya me llevaba a algunos años, pero ¿cómo tardaba la gente de dirigirse de un punto a otro precisamente porque las calles, las carreteras o los caminos no eran los más adecuados? Ahora con las autopistas, aunque se pague, no estoy muy de acuerdo, pero te conecta de un momento a otro, de un punto a ese lugar de destino al cual vas, ¿sí?
2: Sí, simplemente aquí, mira, el ejemplo lo tenemos aquí muy cerca, ahorita que comentas eso. Para nosotros en aquellos años, a fines de los 50, todos los años 60, por decir así, para ir a Mexicali, de San Luis a Mexicali, era todo una odisea, ¿no? Y son nada más 65, 64 kilómetros, sí, algo así. Una distancia relativamente corta. Nosotros hacíamos una hora y media, dos horas para llegar a Mexicali.
0: Uh-huh.
2: ¿Por qué? Porque era una carretera sencilla, de ir y vuelta, con muchísimo tráfico.
0: Sí.
2: Sobre todo de autobuses, de pasajeros y trenes y todo, de ida y venida, ¿no? Entonces alcanzabas a uno, pues no mirabas si venía el otro, porque había curvas, había vados, y no podía rebasar, entonces, o alcanzabas un tractor jalando una rata de algodón o algo así, y pues, ¿para dónde te hacías? No, por los lados no podías hacer nada, ¿no?
0: Sí.
2: Entonces, ahora, como dices tú, ahorita cruzas el puente del río Colorado y agarras rumbo a Mexicali, en 15 minutos ya estás en Mexicali, por la autopista.
0: Uh-huh.
2: Y que si te cobran, como dices tú, bueno, pues ya es otra cosa. Pero tú vas tranquilo. Lo mismo para ir a Tijuana, a Mexicali.
0: Sí, por supuesto.
2: ¿Arriba?
0: Tomas la libre, sí, o tomas la de cuota. Lo mismo que
2: exacto,
0: para ir de Tijuana a Ensenada, agarras la de cuota con una vista preciosa y en lo inmediato llegas a Ensenada. En cambio, agarras la libre y te vas a tardar. Y esto, insisto, viene a colación por el tema de los pecados capitales, ¿no?, que cometen algunos al robarse los presupuestos.
2: Híjole, y es que da tristeza mirar cómo pues manotean ese dinero estos señores. Uh-huh. Y el pueblo, pues, ¿qué? Y pues ahí viene todo el dinero, no se reparte nada. Como dices tú, esos señores, ahora los políticos, que están, digamos, se votó por ellos, ¿no? La gente los elige, pero para distribuir esa riqueza, ¿no? No para que se queden con ella. Y pues
0: don Ricardo, eso, voy a ir a la pausa, ¿me espera? Para que concluya su comentario.
2: Con gusto, Pedro.
0: Sí. Bien, bueno, pues ya son 2:29, 2:29. Antes de mandar a corte, saludo a mi amigo y maestro don Rafael Amaral, el Pisa la Base. Buenas tardes, dice. Pisa la Base. Como siempre, en sintonía por la radio. Un saludo a mis amigas y amigos de allá de La Obrera, Colonia Obrera, aquí en Tijuana. Allá está mi amigo Rafael Amaral y su familia. Bien, vamos a la pausa, regresamos.

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1: Arrancamos este espacio el día de hoy con una gran historia de superación, enfoque y resiliencia dentro de la organización de los Padres de San Diego. El camino hacia la consolidación en las grandes ligas suele ser un auténtico reto mental. El joven jardinero Jace Bowen lo experimentó en carne propia tras su debut el pasado 2 de junio. El novato atravesó por un bache ofensivo considerable, bateando para 158 milésimas en sus primeros turnos. Sin embargo, el deporte de revanchas y las da, vaya que inolvidables. Durante la serie de Cleveland, muy cerca de su natal Norwood en Ohio, Bowen brilló con luz propia al realizar una atrapada espectacular en el jardín de la izquierda y conectar un cuadrangular solitario que aportó al buen momento del equipo. Pero ¿cómo logró darle la vuelta a la página? El propio pelotero reconoció que además del cobijo de los veteranos en el vestuario como Manny Machado, la clave fundamental ha sido el trabajo constante con un entrenador mental, mediante una comunicación diaria, llamadas y el uso de técnicas de relajación para lidiar con la presión. Bowen entendió que entrenar el cerebro es tan vital como trabajar el físico. Hoy los Padres están firmes en la pelea por los puestos del comodín de la Liga Nacional y sumando 9 victorias en sus últimos 12 compromisos. La recuperación anímica de Jace Bowen llega en el momento exacto de la temporada. Santiago Jiménez está cerca de cambiar de aires. El Porto prepara una oferta formal al AC Milán, un préstamo con opción de compra para fichar al delantero mexicano este verano. Aunque el acuerdo personal entre el Bebote y el club portugués ya está listo, el futuro del atacante depende de que la directiva rosonera acepte las condiciones de la operación. Tras 15 años de ausencia, la WWE regresa a nuestro país con SmackDown. La cita imperdible será el próximo 11 de septiembre en la Arena de la Ciudad de México. Para esa gran velada, la empresa confirmó un cartel estelar con figuras de la talla de CM Punk, Randy Orton, Cody Rhodes y Charlotte Flair, además de muchas estrellas. Una noche histórica para todos los amantes del pancracio. Buenas noticias para el básquetbol mexicano. Gracias a una modificación en la normativa de la FIBA, Jaime Jaques Jr., el alero de los Milwaukee Bucks, podrá jugar con los 12 guerreros sin ocupar una plaza de naturalizado. Este cambio reglamentario le permite al coach Omar Quintero contar con el talento de Triple J, sin tener que sacrificar al pivot George Ibarra, aunque su participación para las eliminatorias de finales de agosto luce complicada por los tiempos de la NBA. El camino queda abierto para ver a Jaques comandando a la selección rumbo al Mundial de Qatar 2027. Prueba de fuego para el orgullo mexicano. 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
1: 2:36 2:36 hora de Baja California. El teléfono aquí en el estudio marcando el 664-303-1880. Vamos a ver si don Ricardo Ruiz, de allá, de Arizona, en los Estados Unidos, nos esperó ahí en la línea telefónica. Adelante, don Ricardo.
2: Aquí estamos, Pedro. Y fíjate que antes de concluir, nomás quiero ahí decirle al buen amigo Waldo Mesa qué buen tema de fondo tiene mi tocayo Richard Piedra, hermano. Bajada sí. Para el vino. Muy bonita pieza. Y hay una que no me acuerdo cómo se llama esta muchacha, de apellido Ochoa, ahorita que está la cuestión de las, bueno, de las, ¿cómo se llama? Las precampañas, ¿no? Que todavía no están en campañas, pero ahorita estaría muy bien. Uh-huh. El tema de la calaca, ¿no?
1: A ver, la calaca, ¿cómo va esa?
2: Ella se apellida Ochoa. Digo, no sé si es Amanda no, es muy conocida.
1: Amparo Ochoa, hay una que se llama Amparo
2: Ochoa, precisamente, la calaca. Ahí cuando tenga chance de oírla, está buena.
1: Sí, hay una que dice, tucu tiki tiki taca, qué recanija calaca, a todos esos careros llévatelos de corbata. Yo conocí a un comerciante, dice la letra, bueno para robar al pueblo. Algo.
2: Exacto. Es que me llamó la atención, bueno, me acordé ahorita que comentabas del manoteo de parte de los señores funcionarios públicos, ¿no? Me acordé de ese tema, Amparo Ochoa, precisamente. Ahí cuando tenga chance, ¿no? Ahí para recordarles algo a los señores.
1: Exacto. Sí.
2: Eso es, y no, pues Pedro, te dejo para que recibas más llamadas y seguir escuchando todos los comentarios y de las personas que te llaman, y que es muy interesante los comentarios que hacen y que sigan los temas que siempre tú pones a la mesa, que son muy interesantes. Así es que, pues me despido y te agradezco muchísimo que me tengan la llamada y platicar un ratito.
1: Oiga, don Ricardo, a ver, usted que se la sabe de todas, y ya con esto cerramos la llamada. De San Luis Río Colorado hay una carretera que se mete a los ejidos y conecta, no la que atraviesa precisamente, bueno, a lo mejor sí, ya no es la entrada a allá Mexicali, sino la que sale de la Rumorosa y conecta con San Luis Río Colorado. Hay otra calle, ¿sí? Más bien una carretera que sale de San Luis Río Colorado y atraviesa todo lo que es los valles, además de esta que le acabo de mencionar.
2: Bueno, no, que yo conozca, no. Porque si bajas de la Rumorosa y hasta donde yo conocí, yo recuerdo, tienes que llegar a la Progreso, que es la primer colonia o la última, como se quiera saber, pegado al Centinela. Y de ahí, pues, tenías que entrar a Mexicali.
1: Ya no se entra. Cuando vas al Golfo de Santa Clara o a San Luis Río Colorado, evitas meterte a Mexicali. ¿Ya no le tocó esa?
2: No, porque tú dices de Mexicali a Santa Clara.
1: No, al bajar la Rumorosa.
2: Ah, no, yo no, a mí no me tocó ya, porque ya últimamente que fui, pues ya eran, son cuatro carriles, pues,
1: sí.
2: Ya no me tocó verlo, ¿no? Pero antes, como era, ya hace muchos años que yo, pues, dejé de manejar y de ir para allá. Uh-huh. Siempre mis idas, cuando yo iba mucho a Tijuana y a Ensenada, precisamente, que era por el lado americano, yo salía por San Isidro.
1: Muy bien, don Ricardo.
2: Así es que, pues, así no te pude contestar eso porque no...

0: no recuerdo muy bien. Uh-huh. Debe de haber esa carretera.
1: No, Andrés, pasa.
0: Pues muchísimas gracias, pero un gusto saludarte como siempre. Aquí sí. Seguimos escuchando.
1: Ándale, pues, 664-303-1880. Vamos a dejar de lado el tema del Boulevard 2000 aquí en Tijuana. Y bueno, a propósito de vehículos, pero no. Estos que provocan accidentes o que han sido parte o se ven involucrados en un accidente. Mire, ahí en la ciudad, en esta, la de aquí, Tijuana, la ciudad más visitada del mundo, por sus calles, por sus colonias, por sus barrios, mucho carro, muchísimos carros yonqueados. Yo no sé por qué el municipio, y es de competencia de los ayuntamientos, y no propiamente ya en el tema este es privativo de Tijuana, sino en los 7 municipios y más allá. Yo no sé por qué los ayuntamientos, los municipios, los gobiernos de la ciudad o de las ciudades en el estado no implementan un programa en donde pues los carros, además de que el propietario tenga una multa. Recuerdo que muy al inicio de esta auténtica radio Tribuna del Pueblo abordamos el tema. Pero mire, debe de llegar el ayuntamiento y llevarse todos estos vehículos. Y no solamente llevárselos, no basta, No. Verificar que el vehículo, si esté, no en perfectas condiciones, porque si fuera ese el caso, no estuviera yonqueado. Estoy hablando solamente de los camiones yonqueados. A ver, ¿tu vehículo alguna vez lo regularizaste? No, pues de que no. No tienes ningún papel que compruebe que alguna vez pagaste tenencia, esto, lo otro y aquello. No, pues no. ¿Y por qué no mueves el carro? Pues porque no tengo dónde meterlo. Pues ni modo. Ahí te va la multa. Y el carro va a ser arrastrado. Que este carro, en lugar de llevárselo a una yarda, a un yonque, pues que lo mande directamente al kilo. Yo no tengo idea de cuánto puede pagar una recicladora por un carro. Pero tampoco le voy a decir que con lo que recaude el ayuntamiento, que no es nada, con eso puede reparar vialidades, porque ahí hay una gran trampa. Sí, estos carros, en lugar de que los manden a un cerro que contaminan, pues de una vez, al yonque, y que sea reutilizado lo que es el metal, lo que es el fierro, lo que todo que se pueda utilizar de ese vehículo en las calles. De esto le voy a hablar más adelantito. Vamos a ir a la pausa, no le cambie. El teléfono aquí en el estudio, marcando al 664-303-1880. Estamos en la auténtica radio Tribuna del Pueblo, tercera edición. Regresamos.
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2: Tarde ya con 47 minutos, 2 con 47 hora de Baja California. El teléfono aquí en el estudio marcando el 664-303-1880. Agradezco a mis amigas y amigos que nos están siguiendo allá en todo lo que es Yuma, Arizona y por supuesto la ciudad de Calexico, allá en los Estados Unidos. Es el mismo número telefónico con la regional de Tijuana. También agradezco a mis amigas y amigos que nos están siguiendo a través de las redes sociales. Es muy sencillo, nos va a encontrar como Radio Bahía 1470 AM Tijuana. Y en la pantalla chica, en televisión, a través de YouTube, también estamos como RCE TV, que quiere decir Radio Cadena Enciso Televisión. Bien, vamos a continuar. Tenemos más llamadas. Adelante, ¿quién nos habla?
3: Sí, una preguntota. Me quedé con la duda de la pregunta ahí de Mexicali, de los entronques. O de sí. San Luis, no sé cuál es el que ocupaba, más o menos.
2: No lo ocupaba, nada más mencionaba. Pues seguramente recuerdas perfectamente, maestro, que de aquí para Mexicali, ¿sí? Cruza la Rumorosa y en lo inmediato te desvías a la izquierda, ¿sí? Como si fueras a San Felipe. Ajá. Y esa carretera te conecta con San Luis Río Colorado.
3: Para San Luis Río Colorado, porque, bueno, yo sé que ya llegando a Mexicali está un entronque que los lleva a San Felipe, los lleva para lo que es San Luis Río Colorado, y ya de San Luis Río Colorado pues agarra para rumbo a Sonoita, pero por ahí está lo que es el Santa Clara, yendo para Santa Clara.
2: Ah, no, Santa Clara está adelante de San Luis Río Colorado.
3: O sea, si quiere ir para el rumbo de Santa Clara y Puerto Peñasco, se corta camino por ahí, por Mexical, y hay una desviación que va para aquel lado, en vez de decir esta Sonoita, se va, se desvía y agarra para el rumbo de Santa Clara y eso, y sale a Mexicali. Sí. Y el otro, pues, el camino a San Felipe, y el otro que lo lleva a Sonoita. Si se quiere esta Sonoita, pues a Puerto Peñasco, pero es como 2 horas de camino, desde Sonoita a Puerto Peñasco. Y si quiere cortar camino, pues se va por el Golfo, que le llaman el Golfo, que dije, a ver si lo ayudo a algo para que sepa más o menos cómo
2: no,
3: está ahí.
2: Nada más preguntaba porque he pasado de noche esa carretera, fíjate.
3: Eso es. Sí, porque yo hacía viajes a Puerto Peñasco, me tocaba llevar viajes para allá. Sí. Pero me tocaba irme hasta Sonoita. Ya después sacaron el camino de Santa Clara, que se van por el Golfo. Corta camino.
2: Yo he viajado con su amigo Joel.
3: Ajá. Ah, correcto. Sí, sí. Acá ahí me lo saluda.
2: Sí. Aquí yo menciono hasta dónde nos siguen, dónde nos escuchan, nos sintonizan. Sí. Y la Reserva del Pinacate. Ajá. Desde San Luis Río Colorado hasta
3: por ahí.
2: Puerto Peñasco. Pasando por el Golfo de Santa Clara. Yo no sé por qué la gente se aburre con el desierto, pero está precioso.
3: Sí, de hecho, cuando entra el Sonoita, Puerto Peñasco pasa por está el Pinacate. Es el volcán del Pinacate y están por ahí unas estas de... que sacan este cobre y no sé qué tantas cosas por ahí. Y el otro camino que va directo, pues ya está rumbo de Hermosillo, Santa Ana, todo eso.
2: Sí.
3: Y ahí San Luis está ahí en adelantito, pues ya agarra uno camino para el rumbo de Chihuahua, Cajaro, Chihuahua y todo eso. Dije, a ver si más o menos lo puedo apoyar en algo.
2: Porque
3: yo he andado en la Sierra Tarahumara, me toca andar ahí en la Sinforosa. Es en la sierra donde está el deslizadero, donde cerca pasa el Chepe, por ahí, todo eso. Sí, me toca andar para aquellos rumbos también. El Huachochi, Chihuahua, me toca andar, que se juntan Chihuahua, Durango y el estado de Sinaloa. Hasta por ahí me tocó andar. Sí. Bueno, pues ya no le quito su tiempo para que siga por ahí.
2: No me lo quites, maestro.
3: Sí. Gracias.
2: Sí.
3: Pues
2: bien.
3: Que me la pase bonito y ahí se lo meto todo.
2: Sí, cómo no. Como decía don José Lino Ortiz, ya estamos en el cerrojazo final. En la última parte de este programa, pero con tiempo suficiente para que usted se siga comunicando aquí con nosotros. Le decía, ¿no? Tijuana, por ejemplo, es una de las ciudades que le aportan muchísimo a la Federación. Y cuando digo muchísimo, está entre las primeras cinco ciudades en donde económicamente pues nos va muy bien, y eso es relativo de que nos va muy bien como ciudad. Pero no me explico por qué las autoridades toleran, permiten, o no sé, que alguien me explique, si hasta alientan para que la gente tire la basura en la calle. Y cuando digo tiren la basura o dejen la basura en la calle, me estoy refiriendo a los carros en desuso, los carros abandonados, los mismos vehículos estos que se convierten en picaderos. Lamentablemente así es. Y no solamente Tijuana, lo vamos a mirar en Ensenada, en Tecate, en Rosarito, en San Quintín, en San Felipe, en Mexicali, no se diga. Y si estos carros ya están abandonados en la calle, bueno, eso quiere decir que ya no son de nadie, están en la vía pública. Verificar que se van a llevar ese vehículo, pero que los gobiernos no vayan y los dejen en los yonques, que no los dejen abandonados allá en los cerros, no, directito al kilo. Yo he visto, so pena de que algún especialista en el asunto de las recicladoras, y estamos hablando de cuestiones sumamente pesadas, he visto cómo salen camiones de carga con este tipo de chatarra. Se dice, se comenta y se rumora que todos estos vehículos comprimidos llevan como destino Monterrey, allá en donde se funde todo este metal, y ya sabemos qué es lo que surge a partir de ahí. Pues que eso haga el ayuntamiento, porque no basta con que vayan y retiren ese carro. ¿Sabe dónde irá a parar? A otro lugar. ¿Y qué va a hacer en ese lugar? Lo mismo que hacía de donde lo recogieron. Estorbar, dar mal aspecto. Y párele de contar. Si vamos de mal aspecto, las entradas y salidas, yo no sé por qué están horribles. No digo que así sea en su casa, pero lo primero que debe de arreglar una persona es el frente. Es la presentación. Si vas a invitar a alguien, bueno, pues tienes que llevarlo a tu casa, pero mínimo barrer la banqueta, barrer la entrada. Ya no digamos en el interior de la vivienda. Si le vas a invitar un vasito de agua, pues todo tiene que estar limpio. Si lo vas a sentar en la mesa, tiene que estar limpio. No lo estás invitando a un muladar. Y así es una ciudad, así es un país. Sin falsedades, sin hipocresías, simple y sencillamente. Ahora, hay una cosa, el hecho de que seas humilde no quiere decir que no seas limpio. El hecho de que pues tengas un trabajo en donde vives en la austeridad, pues no vas a ser una persona desasiada. No, una persona limpia, una persona que cuida el lugar donde vive, que cuida las cosas que están a su alrededor, es una persona responsable. Tijuana se tiene que cuidar. Cada uno de los 7 municipios tienen que estar en óptimas condiciones. Pero, mira, ya vamos llegando a Tijuana, ya vamos llegando a Mexicali, Ensenada. Hace tiempo viajé por la carretera al cruzar Baja California y luego al internarnos a las carreteras de Sonora, se notaba la diferencia. Yo no digo que estaba mejor de este lado, peor, no. Hasta eso que aquí en Baja California estaba en buenas condiciones la carretera, pero cuando llegamos a Sonora, Yo sé que mis amigas y amigos de Sonora me están sintonizando en estos momentos, pero no es hacia ellos, no, son a las autoridades. Oye, se sintió el cambio en lo inmediato. De aquel lado, sí, la carretera, una parte, no toda, estaba pues no muy bien que digamos. Bien que mal, salvo la basura aquí en Baja California. ¿Por qué tiene que estar fea la entrada a Tijuana, la salida de Tijuana? La Garita, la carretera de playas, la escénica, la carretera Rosarito, la carretera Tecate. Pues hay que limpiar las glorietas. Hay empleados en las delegaciones, hay empleados de limpia, hay gente de bienestar que hagan su chamba, nada más. Amigas y amigos, ya nos vamos. Hemos llegado al final de este espacio. Yo le quiero agradecer a todos ustedes que hicieron el favor de acompañarnos. Agradezco de igual manera a mis amigas y amigos de allá de Sonora, de todo lo que es el sur de la Unión Americana, allá por el lado del desierto, en la Gran D. Saludos, gracias por acompañarnos como siempre. Allá en todo lo que es la Cenicienta del Azul Pacífico, todas las estaciones hermanas, por supuesto pertenecientes a Radio Cadena Enciso. En la zona metropolitana, el pueblo mágico de Tecate, Rosarito, que nos acompañaron por la 1420, y a propósito de la 1420, se van a quedar con la profe Vicky y Fantasías, Fantasías en la Bahía. Saludos, agradezco también a mi amigo y compañero don Jesús López. Y aquí, al frente de todo el equipo, Ubaldo Mesa. La invitación es para que el día de mañana usted nos acompañe en la 1470 de Radio, Radio Bahía, la XEHS, y por supuesto en esta auténtica Radio Tribuna del Pueblo, en donde se dicen las cosas de frente y como son, siempre apegados a la verdad, porque la verdad nos hará libres. Hasta entonces.

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0: 839-79. Gracias también a mis compañeros que ya miren de Radio Ranchito, ya me dicen, estamos al aire, ese sonido que escuchan, es también quien nos están avisando que estamos en Mexicali, en Tijuana a través de Radio Bahía, tu mejor compañía en el 1470 AM de tu radio, en Radio Ranchito, en Tijuana en el 1420 AM. Me da risa porque recordé la ustedes tienen un lo que se le llama jingle, ¿verdad? Radio Ranchito, na, na, na, na. Ay, ¿qué más dice? A ver si me lo pones allí, Jesús, si me lo escribes, y te mando un abrazo también, obviamente. También quiero enviar saludos a quienes nos escuchan a través de la Grande de Mexicali en el 1050 AM de tu radio. Aquí en Ensenada estamos a través de la Rancherita 89.1 FM, teléfono en cabina. Ay, ¿cómo estoy hablando hoy? 646-178-3979. Es que me venía acordando. Dije, tengo que, aunque sea unas dos veces, tengo que decir despacio el número telefónico, porque luego ya les platiqué de la señora que me regañó, ¿verdad? En el mercado. Y otra señora también que me dijo, usted casi no dice el número de teléfono. Y la otra señora me dijo, usted dice el número de teléfono muy rápido. Y yo, ¿pero por qué, señora, si yo trato de decirlo no tan rápido? Pero pues los niños sí me entienden, porque si no, no llamaran. No es cierto, no le dije nada. Dije, está bien, señora, está bien. Vamos a continuar, 3:07 PM. Vamos juntos, vamos ya. Oigan, pero ¿cómo que no tienen la respuesta a la adivinanza todavía? Es el cruce de dos líneas que un párrafo usa con arte. Y dándolo al concluir es más que punto y aparte. ¿Quién será ese señor que dice, hasta aquí? Tengo una llamadita, vamos a ver quién sabe allí de ortografía, gramática y los... Vamos a ver quién está en la línea telefónica. Hola.
1: Hola.
0: Ay, ¿quién eres? Ay, mejor dime tu nombre, ¿quién eres?
1: Dana Scarlett.
0: Ay, Dana, pues con razón. Yo digo...
1: ¿Cómo estás?
0: Yo muy bien, Dana, ¿te digo algo? Yo digo, esa vocecita la conozco, pero pues, Dana, llámame todos los días para aprenderme tu voz.
1: Okay,
0: ¿qué canción te voy a poner, Dana? ¿O vas a leer o vas a decir la respuesta a la adivinanza?
1: Me voy a pedir después porque voy a hablar de algo.
0: Adelante, por favor.
1: Después voy a leer un cuento que se llama Malena Ballena.
0: Ay, qué bonita.
1: Y habla sobre el bullying.
0: ¿De veras?
1: Ajá.
0: El tema que estoy tratando, curiosamente.
1: La leí en el concurso de cuentacuentos.
0: Wow.
1: Cuando iba en el kinder.
0: De mira nada más, Dana. Pues yo estoy lista para cuando tú lo quieras leer, ¿eh? ¿Y hoy qué vamos a hacer?
1: Ahorita no lo tengo en la mano, pero cuando ya lo tenga,
0: ajá.
1: Cuando ya lo tenga aquí, a la mano,
0: sí.
1: Lo voy a marcar para leerlo.
0: Perfecto. Dana Scarlett, ¿tienes 6 o 7 años?
1: No. Acabo de cumplir los 8.
0: Ay, los 8, mi vida. Pues qué va.
1: En agosto.
0: Hablas fluido, correcto, sin trabas, sin miedo. Qué seguridad tienes. Y qué bonito que puedas leer también, mi amor, con nosotros, compartir este material. Pero hoy, ¿qué me dijiste?
1: Gracias.
0: De nada, mi vida. Hoy vamos a hacer, ¿vas a responder la adivinanza o qué vas a hacer hoy?
1: La respuesta es el punto.
0: ¿Es el punto?
1: Sí.
0: ¿Pero el punto y coma, el punto y seguido o cuál? Mira, escucha. Es el cruce de dos líneas que un párrafo usa con arte.
1: Punto final.
0: Y dándolo al concluir es más que punto y aparte. Entonces, Dana y su mami dicen que es
1: punto cocinar.
0: ¡Exacto! Exacto.
1: Es cuando comienza el otro párrafo.
0: Ah, bueno, cuando finaliza una idea, claro. Por lo regular, o cuando finalizamos un escrito también, ¿verdad? Te estaba diciendo que, ajá, y luego ya decimos, y bueno, te veo la próxima ocasión, o hasta luego, punto final. Oye, mi amor, muchas felicidades, ya te puse la fanfarria, voy a esperar con ansias esa lectura, y ¿quieres escuchar una canción?
1: Sí.
0: ¿Cuál?
1: Todo tiene tambor de Lara Campos.
0: Ah, oye, Dios mío, todo tiene tambor de Lara Campos. Ok, aquí lo voy a buscar, ¿eh?
1: Gracias.
0: Gracias a ti, Dana Scarlett. Hasta luego. Colgamos a las tres, a la una,
1: a dos.
0: A las dos
1: y a las tres.
0: Y a las tres. Y la canción que yo quiero poner no es esa, la que quiero poner es esta, para decirles, niños, que hay que prepararnos para este regreso a clases, para que empieces tu primer día de clases así tranquilo, relajados, nada de que, ay, apenas llegué porque es que no encontraba el tenis, no encontraba el calcetín. No, ¿qué es eso, niños? Todo hay que ordenarlo con tiempo, ¿sí?

0: Una llamadita más. Hola, ¿quién está allí?
1: Hola.
0: ¿Quién habla?
1: Sebastián.
0: Hola, Sebastián. ¿Qué pasó? ¿En qué puedo...?
1: Voy a leer.
0: ¿Vas a leer? ¡Oh, espérame, Sebastián! Me encanta cuando me dicen voy a leer. ¡Ay, me emociono! Adelante, por favor, pero primero nos dices el título, quién escribe y luego dos o tres renglones, ¿verdad?
1: Sí.
0: Ok. Adelante.
1: El título es La gallina y el zorro, y el quien lo escribió fue Susaeta.
0: ¿Susaeta?
1: Sí.
0: Ah, ok. Muy bien. Adelante, por favor.
1: Un astuto zorro, deseando saciar su hambre, se metió en un gallinero en busca de alguna pieza que llevarse a la boca. Descansado sobre un madero, cerca del techo había una hermosa gallina. El zorro, al ver que no podía alcanzarla, decidió poner en juego toda su astucia. Y ya voy a dejar esto por aquí.
0: Hasta allí lo detenemos la lectura y el día de mañana nos leerás la siguiente parte, ¿o cómo?
1: Sí.
0: Ay, qué bueno, para que podamos saber qué ocurrió y qué fue lo que hizo también, ¿verdad?
1: Sí. Mi hermano Uriel va a pedir una canción.
0: Espérame, Sebastián, espérame. Esto es para ti. ¡Qué valiente, Sebastián! ¡Qué bonita lectura! Gracias por participar. Y ahora hacemos un punto y aparte. ¿Y qué nos va a pedir tu hermano?
1: Una canción.
0: Muy bien. Hola, Uriel.
2: Hola.
0: ¿Cómo estás?
2: Bien.
0: ¡Qué bueno! ¿Qué canción vas a pedir?
2: La del teléfono carpintero.
0: ¿La del teléfono carpintero con Pánfilo o con...?
2: Sí,
0: ¿verdad?
2: Con
0: Pánfilo. Ok, aquí te la busco, ¿eh?
2: Sí.
0: Bueno, colgamos.
2: Quiero mandar saludos a mi Abby Canan y mi Abulelia.
0: Ajá.
2: Y mi tío.
0: Ah, okay. ¿Y cómo se llama tu tío?
2: Sí, mi tío Jonathan.
0: ¿Jonah?
2: Ah, sí, Jonathan.
0: Se llama Jonathan. Bueno, okay. ¿Algo más?
2: Y a ti y a todos tus compañeros.
0: Gracias. Okay, Uriel, entonces colgamos a las tres, ¿verdad?
2: Sí.
0: A la una.
2: A las dos.
0: Y a las
2: tres.

0: vamos a la pausa comercial. Gracias a mis compañeros. Jesús, lo que te decía es que si me puedes escribir aquí en el grupo de WhatsApp, si me puedes poner el eslogan de ustedes, ya ves que tienen una canción, ¿verdad? Radio Ranchito, ¿me gusta más? ¿O qué es lo que dice al final? No lo recuerdo, solo una vez lo escuché cuando fui a visitarles y me gustó. Vamos a ir a la pausa comercial, regresamos rapidísimo todo el equipo de Baja California de Radio Cadena Enciso. ¡Oh, wow!
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8: 2:30 de la tarde, como siempre. Solamente ayer y hoy sí hubo un cambio porque tenemos el juego de béisbol, lo cual significa que en unos minutos más el programa se termina. A las 3:30 de la tarde, hoy se termina, pero mañana no. Mañana es de 2:30 a 4 de la tarde, como lo dije. Vamos a ver quién está en la línea telefónica. Lo que reitero, mañana se hará la rifa de los paquetes escolares. ¡Ah, qué emocionante! Le pido a Dios que los niños que... Es que son muchas llamadas, muchas, más de 300 llamadas. Dios mío, por favor, que es... Bueno, siempre Dios es muy sabio y va a ser para el niño o la niña que lo requiera. Vamos a ver quién está en la línea telefónica. Hola.
9: Hola.
8: ¿Quién habla?
9: Soy Sinaí.
8: Hola, Sinaí. ¿Cómo estás?
9: Es que soy otra.
8: ¿Cómo eres otra?
10: Soy un guerrero,
9: mire mi nombre.
8: Soy Sinaí
9: Guerrero.
8: Ah, qué... Hola, Sinaí Guerrero, ¿cómo estás?
9: Bien.
8: Qué bueno, gracias por escucharnos. ¿Quién está allí contigo?
9: Mi tata.
8: ¿Tu tata? Ah, mira. Ah, bueno, mi amor. Oye, ¿y qué canción te voy a poner? ¿Quieres leer? ¿Quieres una adivinanza? ¿Qué quieres hacer?
9: Una adivinanza.
8: ¿Quieres que te diga una adivinanza?
9: Sí.
8: ¿Segura? Ah, ¿y te va a ayudar tu abuelito?
9: Sí.
8: ¿Sí? Bueno, ay, se escucha mucho eco, está muy recio el radio, ¿verdad? Mira, esta adivinanza está muy fácil. Agua pasó por aquí. Kate me dio la razón. El que no me lo adivine, pues dice ahí otra cosa que...
9: Es burro cabezón.
8: Eso, pero yo no lo quise decir. ¿Y cuál será la respuesta correcta, Sinaí, a la adivinanza?
10: El aguacate.
9: El aguacate.
8: ¿Y por qué piensas que es el aguacate?
9: Porque dice agua y escate.
8: Ah, eso me gustó. Hay que razonar. Bueno, mi amor, esa es la respuesta correcta. Y aquí ando buscando, es una locura mi carpeta, ando buscando para ponerte tatara, tatara, tatara, tatara. Ay, no la encuentro. Mi amor, muchas felicidades. Y gracias por participar también, mi vida. ¿Colgamos a las tres?
9: Una.
8: Ajá. Dos.
9: Tres.
8: Tres.

Kimberly pidió esta melodía para sus abuelos, para toda su familia, hasta nosotros nos la dedicó. Gracias, Kimberly, a nombre de todo el equipo también, muchas gracias porque siempre nos consideras.

Las 3 de la tarde con 24 minutos, ya casi cerramos el programa el día de hoy, pero mañana de 2:30 a 4 de la tarde, igual que siempre, mis amores. Vamos a ver esta cancioncita solicitada también, Todo Tiene Tambor, que me la pidiera Dana Scarlett.

0: Qué bonita canción, pero ya nos vamos, mis amores. El día de mañana, si Dios quiere, 2:30 a 4 de la tarde. Por favor, no se lo pierdan porque estaremos haciendo la rifa de los paquetes escolares. Eso será una locura porque son más de 300 llamaditas. Imagínate nada más. Vamos a ver quiénes ganan y cómo nos va, por supuesto. Por allí mire que hay unas mochilas y... pues sobre todo cuadernos, lápices, colores. Vamos con esta cancioncita casi, casi para cerrar ya el programa.
1: ¿Dónde está ese teléfono?
2: No puedo, jefe. Estoy estudiando.
1: ¿Tú, Demetrio?
2: Yo tampoco puedo. Estoy haciendo mi tarea.
1: ¡Pánfilo! ¡Contesta el teléfono!
3: ¡No puedo, jefe! ¡Me estoy bañando!
1: ¡Sálgase y contéstelo!
2: Todo yo, todo yo.
3: ¿Bueno? Tiene el número equivocado. Ese

nombre de todo el equipo de Radio Cadena Enciso, a nombre de cada uno de mis compañeros en las diferentes cabinas, a nombre, por supuesto, propio. Gracias, niños, gracias, abuelos, tíos y maestros, gracias por haber estado aquí. Gracias que desde Spring Valley, California, recibimos también mensajitos y solicitudes de melodías. Hasta mañana, si Dios quiere, a las 2:30 de la tarde. Besitos, hasta luego. Compañeros, gracias, fue un trabajo en equipo.

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2: La presidenta de México, Claudia Sheinbaum Pardo, envió a la Comisión Permanente el nombramiento de Rogelio Grainholm Morfín como nuevo embajador de México ante la República de Irlanda.
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2: El presidente municipal de Tijuana, Abdiel Gutiérrez Coronado, supervisó los trabajos realizados en la avenida 76, Colonia Centro Urbano 7076 de la delegación Otay Centenario, donde se llevaron a cabo acciones de pavimentación y rehabilitación del sistema pluvial, beneficiando a más de 19,000 personas.
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2: Los deportistas nacionales lograron una contundente actuación en la Serie Mundial de Paranatación México 2026, que se realizó en el Centro Acuático Metropolitano de Zapopan, Jalisco, luego de concretar 17 medallas de oro y un total de 39 preseas al finalizar las 4 jornadas de competencias multiclase.
1: Para RCE Noticias, Luis Daniel Rodríguez. 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
2: Desde Mexicali, Liraza, siguiéndole la tonada, prendida la grande de Mexicali.
3: Por presumir,
2: por eso. Presumir.

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1: Serie ayer, Padres en contra de los Mets. Y el triunfo para Nueva York, 2-1. Los Padres hoy saltarán al diamante buscando nivelar las acciones de la serie aquí en la Gran Manzana, con el zurdo Robbie Ray subiendo al montículo por tercera ocasión como miembro de los Padres. Tenemos hoy béisbol de Grandes Ligas, Padres y los Mets. A continuación.
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0: Muy buenas tardes, Hoy es martes, es 18 de agosto y les doy la bienvenida al béisbol de Grandes Ligas, al béisbol de los Padres de San Diego. Estamos en Citi Field. Hoy tenemos comentarios previos al juego número 127 de la temporada. Padres en contra de los Mets, el segundo de los tres encuentros. Mientras tanto, la gira para los Padres. Hoy tenemos ya el penúltimo juego, 6 en total. Y acá se extiende esta mañana miércoles. Jueves descansan los Padres. Mientras tanto, será el próximo viernes cuando los Padres sean de regreso en Parque Petco, recibiendo los mellizos en viernes de City Connect. Con la coordinación en cabina de Susy Q, servidor Pedro Gutiérrez, placer estar acompañándolos hasta el momento cuando se cante el play ball. Y con el primer lanzamiento, la voz en español de los Padres, Eduardo Ortega en el play by play, acompañado por un servidor. En cuanto a los invitados, hoy en los comentarios previos tendremos la oportunidad de escuchar al manejador Craig Stammen dando su reporte del día. Y una charla hoy con la voz en español del equipo de los Mets, Max Pérez Jiménez, nuestro invitado aquí en la antesala del béisbol. Padres inician con récord de 67-59, incluyendo la derrota de ayer. Padres han ganado 7 de los últimos 9, están en un muy buen momento. En la carretera una marca de 30-33, mejorada para los Padres. Y el triunfo de los Mets ayer, segura cuando menos para Nueva York, la perspectiva de empatar la serie anual. Padres ganando hoy y mañana serán entonces dividiendo la serie de temporada entre estos dos equipos. Actualmente Mets al frente ganando 3 de los 4 encuentros. Y el zurdo Robbie Ray es quien sube la loma hoy por los Padres. La campaña militando con los Gigantes, al igual que con los Padres, combinando récord de 17-328 de carreras limpias, 24 juegos y 23 aperturas, 113 ponches en 131 entradas y 2 tercios. Sin embargo, con San Diego ha lanzado 2 juegos, 9 entradas, 6 carreras limpias, 6-0-0 de efectividad en solamente la pequeña muestra de 2 actuaciones. Su última salida, sólido, sin decisión, y los Padres ganaron el 12 de agosto en contra de los Cerveceros. 4 entradas, 2 hits, 2 carreras. Fueron limpias, 3 bases, 4 ponches, y así en la temporada. Robbie Ray, militando con Gigantes y con los Padres, en 24 juegos, en 20 de ellos ha permitido 3 carreras limpias o menos. Tiene un historial extenso en contra de los Mets, a quien los ha derrotado en la mitad de sus actuaciones. 10 juegos, 5 victorias y solamente 2 derrotas. La efectividad excelente en 3-14. Ya los enfrentó esta misma temporada y los derrotó en Oracle Park en San Francisco el 2 de abril. Inicio de temporada, claramente ya los derrotó para sumar la quinta victoria de por vida en contra de los Mets. En tanto que en Citi Field, aquí ha lanzado la mitad de sus actuaciones en contra de los Mets. 5 juegos, 2-1 de récord y 4-21 de efectividad. La última vez que lanzó aquí fue dominante. El 1 de agosto del 2025, 7 entradas, una sola carrera permitida. Robbie Ray subiendo al montículo por los Padres en esta su tercera actuación, ya como miembro de los Padres de San Diego. Su rival en los Mets, una marca de 57-69, y el triunfo ayer 2-1, los ha colocado con 6 juegos ganados de los últimos 8, y específicamente han ganado 4 encuentros de manera consecutiva. Se mantienen con récord negativo en casa, 29-34. Cuentan con el zurdo, el novato, pitcher de primer año, Zach Thornton, a la loma. 3-3 de récord para Thornton, 2.78 de efectividad en 8 actuaciones. 45 atrás de un tercio solamente, con 29 ponches, es decir, más que ser un pitcher de velocidad explosiva, utiliza más el comando y el control alrededor de la zona de strike. Y los Mets han colocado récord de 3-5 en sus 8 actuaciones. La última fue calidad, a pesar de ser una derrota para Thornton, pasado 12 de agosto en contra de los Bravos en Atlanta. 6 entradas, 7 hits, 3 carreras que fueron limpias, una base con 7 chocolates. Bueno, esta misma temporada 2026, la mayor parte del año lo ha celebrado en ligas menores, 5 juegos en clase AA, dando paso con efectividad de 360 a su brinco a AAA. Mientras tanto, en AAA, 9 juegos, 4.30 de carreras limpias, recibiendo este brinco a las mayores para hacer su novena actuación. Para la primera de ellas será en contra de los Padres de San Diego en su carrera. Se meten los Padres por primera vez. Su debut en los mayores apenas vino el pasado 20 de mayo en contra de los Nacionales en Washington. Sin embargo, aquí en casa, de la mitad de sus actuaciones, 4 juegos, aquí los números impecables, 2.63 de carreras limpias en esas 4 actuaciones. La experiencia, el zurdo Robbie Ray, pitcher de primer año, por lo tanto viene un poco de inexperiencia. Zach Thornton completando el duelo de picheo para este segundo juego de la serie. Padres debajo en la misma tras la victoria de los Mets ayer 2-1. Y los Padres de San Diego ayer combinan con la derrota de los Diamondbacks, igual forma con la victoria de los Phillies. Desde la perspectiva divisional, los Padres se han colocado 8 juegos detrás de los Dodgers por el liderato. Padres en segundo lugar con el juego de ventaja sobre los Diamondbacks. En cuarto lugar son los Gigantes a 23 juegos de los Dodgers. Quinto y último los Rockies a 24.5. Mientras tanto, para los Mets, a pesar de ese gran momento que viven, las 4 victorias consecutivas, ganando 7 de los últimos 10, Mets continúan en el sótano divisional dentro de el este de la Liga Nacional. 17.5 juegos detrás de los Bravos, quienes están en el liderato. Y para los Mets, su rival los próximos son los Nacionales, quienes tienen 3 juegos de ventaja sobre Nueva York. De igual forma, 7 la diferencia entre los Mets y los Marlins, quienes están en tercer lugar, y están 11 juegos detrás de los Phillies, quienes se mantienen en el segundo lugar. Y para la posibilidad de wildcard para los Padres de San Diego, llegando a esta jornada martes 18 de agosto, los Padres inician con el tercer boleto comodín en la Liga Nacional. Solamente por dar el ejemplo, si la campaña finalizara hoy, los Padres estarían enfrentando a los Bravos en Atlanta a ganar 2 de 3 juegos. Los Phillies estarían visitando a los Cachorros en Wrigley Field, también a ganar 2 de 3. Sin embargo, toda esta ecuación puede cambiar. Padres con el tercer comodín se colocan 1 detrás de los Phillies por el segundo wildcard y 6 detrás de Cachorros por el primer comodín. Padres conservando un juego de ventaja sobre los Diamondbacks. 3 al frente sobre Cardenales y los Marlins. De igual forma, ya a mayor distancia, tanto los Rojos como Piratas a 6.5 juegos. Solamente por el punto de vista de los Mets y el camino a recorrer, solamente la diferencia entre esos equipos. Mets inician entonces 10 juegos precisamente detrás de los Padres por el último boleto wildcard dentro de la Liga Nacional. Claro, el ejercicio es solamente por situar la condición actual que se le presenta a los Mets. Vamos a ir nosotros a nuestra primera pausa y cuando estemos de regreso, con nosotros estará la voz en español del equipo de los Mets de Nueva York, Max Pérez Jiménez, acompañándonos en los comentarios previos a este encuentro. El segundo de la serie, Padres en contra de los Mets. Dora Picheo, Dora de Zurdos, Robbie Ray, Zach Thornton subiendo a la loma para este encuentro. Padres con récord 67-59, los Mets con marca de 57-69. Y todo lo sintoniza a través de nuestra señal en la cadena oficial en español de los Padres de San Diego. Vamos a una pausa, regresamos con más desde Citi Field en Queens, Nueva York.
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5: Los Mets serie se extiende hasta mañana miércoles. Hoy con el segundo juego de la serie. Los Padres regresan a casa este viernes, cuando en viernes City Connect reciban a los Mellizos de Minnesota en béisbol de Interligas. Hoy tenemos la oportunidad de conversar con nuestro colega, gran amigo y una persona de mucho respeto detrás del micrófono. Su profesionalismo siempre le distingue en cada jugada con el equipo de los Mets de Nueva York. Hoy tenemos la oportunidad de conversar con Max Pérez Jiménez, la voz en español del equipo de los Mets. Hoy nos acompaña previo a este encuentro. Max, como siempre, placer tenerte con nosotros. Gracias por tu tiempo y una vez más tengo la dicha de robarte 5 minutos de tu atención.
6: No es robo, al contrario. Gracias por darme la oportunidad de estar contigo. Gracias de poder hablar con tus fanáticos. Es un honor verte de nuevo aquí en la ciudad de Nueva York. Siempre es un placer, Pedrito, compartir contigo y que vengas en este momento el que los Padres de San Diego están jugando buen béisbol y los Mets de Nueva York por igual. O sea que las oportunidades están ahí para los Padres de San Diego, los Mets cuesta arriba, pero es un tremendo placer compartir contigo otra vez.
5: Bueno, te tengo que confesar que más allá de lo del diamante, el placer que yo tengo es siempre llegar a la cabina alterna con ustedes, dar un par de golpes al vidrio, tú lo haces también, y de esa manera llamamos nuestra atención siempre gratamente justo al inicio de una serie. Max, lo mencionas ahorita, ¿no? Para el equipo de los Mets, año no necesariamente de transición, sin embargo, lleno de retos. De los retos y los errores se aprenden, y eso mismo es algo que va a fortalecer la organización viendo hacia el 2027. Tal vez los movimientos, unos no acertados, algunos cambios ya de peloteros que han salido de la organización, sin embargo, mucho talento. Y cuando tienes en un lineup a Francisco Lindor, a Juan Soto, sabes que el futuro, no necesariamente el futuro, mejor dicho, el presente, será brillante.
6: Sí, no hay duda. El equipo de los Mets de Nueva York, un equipo donde hicieron grandes impresiones, grandes movimientos. Teníamos el talento, por no decirlo, lo tenemos todavía, pero desgraciadamente las lesiones ha sido nuestro peor enemigo. No nos benefició, no hemos tenido los dos hombres fuertes de este equipo, Lindor y Soto, juntos por más de 10 juegos este año. Ahí pues ya tú puedes sacar determinación. El equipo de los Mets de Nueva York ha tenido que jugar o con Soto o con Lindor. Y entonces llega Bobby Chet y no se encuentra. Hemos tenido que estarlo moviendo a principio de temporada y a mediado de temporada de la tercera que iba a jugar para el shortstop. Y entonces, pues, ahí también nos retrasamos porque perdió tiempo para acostumbrarse a lo que hoy es en tercera base Bobby Chet. Y el Lindor regresó después de casi 2 meses y ahora es que está tomando su timing. Ahora yo diría que estamos viendo al Lindor acostumbrado.
5: Bueno, y quien le toca dirigir a los Mets en este momento es una figura que hicimos de cerca con el ejemplo de los Padres, San Diego, manager por los Padres por 4 temporadas. Sabemos que él solamente toma las riendas para cumplir con el resto del calendario. No será candidato a largo plazo como manager del equipo de los Mets. Hablo de Andy Green. Lo recordamos con el equipo de los Padres de su llegada a la organización en el año 2016. ya llega con un manager más experimentado, de mayor conocimiento, sabe cómo presionar botones indicados, lo indicada, que han visto con la transición que han vivido ahora para Andy Green, porque él siempre destacó que se trata de buscar al equipo, tenerlo alineado para cuando den el siguiente paso, volteando al próximo año.
6: Mira, Pedro, no hay dudas. Todo el mundo sabe que Andy Green es una cara importante en la front office de este equipo de los Mets de Nueva York. Un hombre que ha hecho un tremendo trabajo en Liga Menores para los Mets de Nueva York. Y el tenerlo aquí como manager interino, yo diría, si a mí me preguntan ahora mismo, yo diría, hey, cuidado, que Andy Green puede ser un candidato para manager, si no de esta franquicia, de cualquier franquicia. El hombre ha enseñado que puede hacer el trabajo, el hombre está enseñando que puede ser un manager ganador, y como tú dices, cuando llegó a los Padres de San Diego no tenía mucha experiencia. Aquí lo vemos más refinado, más determinante, tomando decisiones, y lo que le ha tocado, tú sabes que no es fácil. Nos desarmaron el bullpen y estamos trabajando con piezas inventadas, y él se la ha arreglado para colocar cada dama en su lugar. Y el equipo está jugando buen béisbol. De los últimos 12 hemos ganado 9. Entonces, no es por casualidad. Hay que darle crédito a alguien, y yo se lo doy a Andy Green.
5: Bueno, es cierto que ha tenido, inclusive, las últimas semanas con Kodai Senga, primero de relevo, luego en relevo en situaciones importantes, pero cerrando juegos, inclusive, como una pieza que tal vez, si cumple en esas próximas semanas, puede ser candidato a tomar ese rol la próxima temporada. Max, solamente te pido, alrededor de tu análisis, un poco sobre el equipo de los Padres, mejor en los momentos, las últimas semanas, el equipo ha repuntado ya en la pelea de un boleto wild card. Sin embargo, tú los conoces, son los sospechosos comunes, los que vinieron a enfrentar a los Mets en la serie de playoff en 2022. Hablamos del equipo encabezado por Machado, por Jake Cronenworth, por varias figuras estelares que se mantienen dentro de esta roster.
6: Mira, Pedro, yo lo felicito porque el equipo de los Padres, después de haber cambiado de propietarios, estaba como indeciso, no sabía realmente a qué dirección iba, y todo el mundo decía, serán vendedores, serán compradores, y al final los Padres se agacharon y dijeron, pero ven acá, tenemos todo el talento del mundo, ¿por qué no emplearlos en nosotros? Y eso es lo que están haciendo los Padres ahora. Los Padres están jugando tremendo béisbol. Los Padres tienen tanto talento que, cuidado, si hay menos de 5 equipos con tanto talento como el que tienen los Padres en las grandes ligas. Un bullpen envidiable, piezas envidiables que todo el mundo la estaba buscando antes de la fecha límite del 3 de agosto. Entonces, ¿por qué no? Yo creo que el equipo de los Padres de San Diego se vislumbra para grandes cosas en esta temporada, y cuidado si optan todavía hasta por la división.
5: Veremos entonces qué depara el destino para los Padres en el 2026. Max, como siempre, un placer tenerte con nosotros. Gracias por tu tiempo. Una vez más podemos compartir, conversar, cruzarnos en el camino de esto que tanto disfrutamos. Sé que nos queda mucho por recorrer todavía dentro de ese mejor béisbol del mundo.
6: Pedrito, que Dios te bendiga, hermano. Gracias por pensar en mí. Cuando vienes a Nueva York siempre nos da el placer de verte y compartir contigo. No te mueras nunca, como dicen los argentinos. Un abrazo.
5: La voz en español del equipo de los Mets de Nueva York nos acompaña previo a este encuentro, el segundo de la serie Padres en contra de los Mets, Max Pérez Jiménez, nuestro invitado aquí en los comentarios previos en la antesala del béisbol. Vamos a una pausa, regresamos con más desde Citi Field en Queens, Nueva York.
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0: San Diego se enfrentan a los Mets de Nueva York. Padres buscan empatar la serie con el zurdo Robbie Ray en la loma, enfrentando al novato Zach Thornton por parte de los Mets. Ayer la victoria para Nueva York, 2-1. Padres colocados con esta marca de 67-59. Hoy, martes 8 de agosto, tienen el tercer boleto wildcard dentro de la Liga Nacional. Juego de ventaja sobre los Diamondbacks de Arizona, su rival más próximo. Y a la vez los Padres, uno detrás de los Phillies por el segundo comodín. Y en ese momento José Iglesias, candelita, está subiendo al montículo, el ex padre de San Diego, que no militó con los Padres durante la campaña pasada. Un ex Met de Nueva York, también hoy lanzando la primera bola, previo a este encuentro y claramente recibiendo todo el apoyo y cariño de la afición. Tenemos el reporte del manejador de los Padres con nosotros, Craig Sammen, nos habla de detalles sobre lo que se presenta actualmente para los Padres. Y con ello nos habla sobre el zurdo Robbie Ray y la responsabilidad que toma hoy subiendo al montículo buscando empatar esta serie.
1: Yeah, Robbie's an accomplished major league pitcher and has shown the ability to go deep in games. That's why we acquired him, to be one of those guys that can go deep in games and give us a quality start and then hand it over to the bullpen.
0: Bueno, Robbie Ray es un abridor consagrado en grandes ligas, ha demostrado una y otra vez que tiene el brazo para caminar lejos en cada juego y precisamente por eso es que lo adquirimos, para ser uno de esos abridores capaces de comer muchas entradas, darnos una salida de calidad y entregar el juego al resto del cuerpo de relevo. Manteniéndonos en el tema del picheo, nos habla Craig Stammen también sobre los retos que anticipa hoy para el bateo de los Padres en contra del novato el zurdo Zach Thornton, quien sube la loma por los Mets. Apenas será la novena actuación en Grandes Ligas para Thornton.
1: Every starting pitcher presents their own, you know, attack plan towards our hitters and issues that we have to overcome. And, you know, we try to come up with a game plan ahead of time and do our best to handle that. But every pitcher is a little bit different. You can bucket them into similarities, but, you know, all pitches are different once you get in the box and see what's coming at you.
0: Bueno, cada abridor trae su propio plan de ataque contra nuestros bateadores y presenta retos distintos que debemos descifrar. Nosotros trazamos una estrategia previa para dar batalla, pero cada pitcher es un mundo y una propia historia. Puedes agruparlos por similitudes, pero la realidad es que todo cambia una vez que te paras en la caja de bateo y ves qué es exactamente lo que te están mostrando. Y enfrentando al zurdo Zach Thornton significa que los Padres hoy están presionando el botón de Austin Hayes, colocado en la lineup para los Padres debido a su presencia, eso va derecho a poder en contra de un lanzador zurdo.
1: Yeah, we brought him on our team to hit against lefties, so you know you'll see him a lot against some lefty starters, and tonight's one of them, so he's in there, and I think he showed that first at bat that he had against the lefty what he can do, and go for more of that over the course of the rest of the season.
0: Bueno, lo trajimos al equipo para enfrentar a los zurdos y es lo que se verá seguido en el lineup. La presencia de Hayes cuando nos enfrentemos a abridores de ese mismo perfil, como hoy, esta noche, son esos casos y por eso mismo es que está dentro del lineup. Creo que en su primer turno frente al zurdo dejó claro de lo que es capaz y esperamos ir viendo un poco de mayor producción en él en lo que resta de esta temporada. Y por último nos habla Craig Sammen también sobre cuál es el próximo paso en la continua rehabilitación para el lanzador derecho Joe Musgrove.
1: I believe his next step is throw his bullpen in between starts and then see how that bullpen goes and then determine when he's going to pitch after that in the game. But so far, so good with Joe. Everything's kind of, you know, on the up and up.
0: Tengo entendido que su próximo paso es lanzar una sesión de bullpen entre aperturas. Estaremos hablando cómo es que se siente para definir cuándo vuelve a subirse a la loma en un juego oficial. Pero ahora todo se encuentra viento en popa para Joe Musgrove. Todo sigue evolucionando de manera positiva. Nos habla el manejador de los Padres, Craig Sammen, quien nos da su reporte del día, lo que se presenta para los Padres de San Diego llegando a este encuentro. Y dando un recorrido por el resto del mundo de los mayores, para el martes 18 de agosto, ¿qué tenemos en otros frentes? Pues en curso actualmente, vamos a la parte baja de la segunda entrada en Baltimore, Yankees y los Orioles en cero carreras. De igual forma, en la parte alta de la tercera entrada en Pittsburgh, en PNC Park, Tigres y Piratas sin anotar. Guardianes ya al frente 3-1 sobre Gigantes. En la parte alta de la segunda entrada, Joe Adell conectó jonrón en el primer capítulo con dos a bordo, tomando la ventaja. Fue jonrón número 19 de la temporada para Joe Adell, mientras tanto Gigantes contestan con el jonrón solitario de Bryce Eldridge dentro del segundo episodio. Vamos a la baja de la segunda entrada en Cincinnati. Cardenales y los Rojos se mantienen en cero carreras. Y en la parte baja de la segunda entrada en Tampa Bay, Azulejos al frente sobre Rayos 2-0. Sanción productor de George Springer, parte de las contribuciones de Toronto en la primera entrada. Phillies y los Marlins empatados a una carrera sobre la parte baja de la segunda entrada. Griffin Koenig conectó con Ron Solitario, empatando el juego en el segundo episodio. Mientras tanto, apenas arranca la actividad en Fenway Park, juego que seguiremos de cerca. Los Diamondbacks continuarán su serie en Boston en contra de los Medias Rojas. Más adelante, esos seis reciben a los Bravos de Atlanta. Atléticos en Kansas City en contra de los Reales. Marineros estarán en Milwaukee enfrentando a los Cerveceros. Nacionales y los Rangers se enfrentan en Arlington. Tanto que la batalla de Chicago, de los Medias Blancas visitando Wrigley Field en contra de los Cubs. Por iniciar también en la casa de los Astros, los Astros de Houston reciben hoy a los Angels de Anaheim. Por otro lado, los Dodgers de Los Ángeles están enfrentando a los Rockies de Colorado. Eric Lauer, el expadre, lanzando hoy por los Dodgers. En las actuaciones de esa misma jornada, y de nuevo daremos el recorrido por los mayores a lo largo de este juego y a la conclusión del mismo durante nuestra edición de hoy de Pizarra Final. Tenemos una pausa cuando estemos de regreso. Lineups, el play ball, el primer lanzamiento, el juego de hoy, Padres en contra de los Mets, con la voz en español de los Padres. Eduardo Ortega en el play by play, acompañado por un servidor, Pedro Gutiérrez. Son los Padres, son los Mets. Robbie Ray, Zach Thornton, duelo de picheo. Tenemos béisbol de Grandes Ligas a continuación.
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0: Buenas tardes, buenas noches. De costa a costa, les saludamos desde el Atlántico hasta el Pacífico. Es tiempo de pelota. Major League Baseball, el mejor béisbol del planeta, presenta juego número 2, la serie Padres de San Diego en el City Field de Nueva York, la casa de los Metropolitanos. El equipo Metros, debutantes de 1962, la misma temporada de expansión con los Astros de Houston. Están celebrando 65 años en la Liga Nacional. Poseedores de 5 campeonatos de la Liga Nacional, 2 títulos de Serie Mundial. Saltan al terreno ya los dueños de la casa. Estamos todos listos en una noche con temperatura agradable, alrededor de los 78 grados Fahrenheit. Mañana se espera el día más caliente de la semana y es béisbol bajo el sol. Alrededor de los 87 grados a la hora del juego se espera, que será rondando los 30 grados centígrados. El umpire principal hoy, el buen amigo, el Marine Lázaro Díaz, en su año de despedida, se retira con otros 6 árbitros de Grandes Ligas. En el centro del diamante, el novato Zach Thornton. Thornton es su apellido, así como aquel pelotero de Cleveland de época 80s, Andre Thornton. Este es un brazo zurdo del sistema de los Mets de Nueva York. Es norteño, nació en Minnesota, en la frontera más pegado a Milwaukee. Lanzamiento, palo, Tatis tiene noticias. La va a sacar el primer picheo de la noche por todo el izquierdo. ¡A la calle! ¡Ta! ¡Ta! ¡Tatis! Conquistando los rascacielos, la gran manzana. New York, New York, en el bolsillo de Tatis. Home run número 14. 58 remolcadas y así le dan la bienvenida en esta primera confrontación a Thornton, a quien nadie conoce del line-up de San Diego. 1-0 ganando los Padres. Y para el novato, la quinta bomba que recibe el norteño pitcher zurdo, firma de los Mets de Nueva York, quinta ronda selección 2023. Hace apenas 3 años se hizo profesional. Lo firmaron los Mets de la Universidad de Phoenix, donde fue a estudiar después de haber estado en el colegio comunitario de Grand Canyon, en la Tierra del Cobre. Viene a batear Luis Rengifo y aquí la gran colonia dominicana también se embulla con los colores de los Padres, viendo un equipo que tiene esa gran dinastía que han formado los peloteros de Quisqueya, particularmente los que encabezan al equipo en producción. Machado, Tatis, Tatis, Machado. Va a lanzar Thornton para el venezolano. Le quiebra el bate, vuela la madera hacia atrás, las astillas también. Una línea floja atrás del pitcher. Marcus Semien se mete a los terrenos de la almohadilla para capturar de aire con relativa facilidad, porque la pelota tomó un globito sin mucha fuerza, siempre dentro del infield. Línea al 4, han retirado a Rengifo, que ahora está bateando segundo. Vimos a Rengifo parte del trabajo el fin de semana en contra de Cleveland y anoche batió noveno. Anoche conectaría un sencillo de los 7 que dio San Diego. Hay un out, gana Padres. Están empezando, por cierto, esa categoría que es siempre también distintiva para quienes empiezan el juego con home run en lo particular y en lo colectivo. Y este lead up home run, Tatis, que está encabezando la alineación casi todo el año, tiene esa marca también en el primer lugar del equipo 2026. Está bateando Manny Machado. El hombre estaba alerta, el instinto de un gran bateador que identifica el picheo y que trae un plan. Ha quedado de manifiesto para Machado el segundo strike. Zach Thornton, un serpentinero de 7 picheos, tiene un arsenal variado, amplio. Y Thornton, dentro de su actuación, trabaja mayormente con la recta cortada. Viene el lanzamiento, línea por el medio. Machado dice, yo también voy. Y el segundo hit de los Padres en esta primera entrada, arrancando la fiesta. Con un récord de 500, el pitcher novato Thornton, 3 victorias, 3 derrotas. Machado levanta números, 212. Un imparable en Cleveland. Y aquí está, su segundo de la serie en Nueva York. Ayer la gira de los Padres se colocó en 500, 2-2 en resultados. Corredor en primera, viene Ty France, cuarto cañón, zurdo para la goma. Alto, dice el umpire, y ceñido, indica Lázaro Díaz. Los 9 Padres de San Diego están así, amigos, en los 9 que menciona hoy en su lineup inicial. El manager, Craig Stammen, lanza el zurdo, Línea flotada lejana al terreno. Foul. Jaló demasiado por el lado. La tercera base a la grada. Detrás de Fernando Tatis, el right fielder. Rengifo batea segundo. Jardín izquierdo. Machado, tercera base. Cuarto bate está en el turno en este momento. Ty France en una bola y un strike. Y bateando 2.92. No ha podido establecerse en los 300, pero mantiene la consistencia alrededor de la cifra mágica. El nativo de Downey, California, de los Aztecas de San Diego State. Ty France. Un año muy sólido. Esto ha sido clave para que los Padres compitan otra vez en estos últimos dos meses. En la temporada regular. Detrás de Ty France, Jackson Merrill. Lanza el zurdo. Thornton le quitó velocidad y lo hace fallar. Después de Merrill, Sander Bogart, shortstop. Austin Hayes regresa. El veterano utility, jardinero principalmente. Lo vemos regresar a line-up. No había participado desde Cleveland. Hayes está de designado hoy. Freddy Fermín de catcher y de noveno, Cronenworth. Los nueve Padres. Lanza. Sac ZAC. Sac como Zacarías. Foul, la pelota hacia atrás. Detrás de su lanzamiento en la famosa recta cortada, ese Carter que en él es su arma primaria. Estamos viendo que presiona también, lanzando como segunda herramienta dentro de su repertorio una recta más fuerte, una de cuatro costuras. 24% de su repertorio es recta alta. Un elevado. Franz está sacando el palomón a los terrenos del jardín derecho. Carson Bench. Y ha caído el segundo out. Machado no se puede mover de la primera base. Aparece en velocidad promedio 88 millas su recta cortada. La recta de 4 la tiene 91 millas por hora. Pero tiene después una variante muy importante. Su slider es el tercer lanzamiento más utilizado, un 25%. Ahora bien, con el que más poncha, el mayor número de chocolates lo consigue con su arma número 1, el car. Poncha el hombre 72% de todo el repertorio con ese lanzamiento, cortado. Va a lanzar aquí para Merrill, que abanica el segundo strike. Estamos aquí pegado al aeropuerto La Guardia y pasa el tráfico aéreo constantemente, como es ya una costumbre, donde estaba el Chase Stadium anterior también aquí. Va a lanzar el zurdo, la recta misma, alta y afuera, se lo llevó, abanicando, sorprendido completamente, Jackson Merrill. El primer ponche para el novato Zach Thornton. Los Padres mandaron la carga desde el arranque. Primer lanzamiento del juego. First pitch swing. Y la sacó al jardín izquierdo. Importante recapitular el momento de Fernando Tatis. La forma en que desapareció la bola en el horizonte por el jardín izquierdo. Al detalle lo que hoy ha hecho con su jonrón 14. 452 pies. Velocidad en el radar, 113 millas de salida. Padres una, los metros vendrán a batear.
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0: Como su oponente, los dos abridores tiraron de calidad. Y Walker Buehler le sigue dando oportunidad a San Diego en cada salida para ganar. Todo está listo, el montículo ocupado ahora por Robbie Ray. La esperanza de Robbie Ray es volver al camino que dejó en San Francisco en la buena época donde está existente. Y al final tuvo un tremendo junio y julio. Lanzamiento, el zurdo, strike. Los 9 Mets de Nueva York, presentados por el amigo ex-manager de los Padres, Andy Green. Manager de 51 años de edad, 4 con los Padres. Y esta temporada interina, cuando termine la temporada, regresa a la oficina de los Mets, Andy Green, y buscará nuevo manager. Lanzamiento de Robbie Ray, y ya haciendo travesuras a su estilo. El hombre que tiene un tremendo cambio de velocidad y ha manejado en este turno frente a Paquito Lindor para rematarlo. Le tiró 3 cambios y un sinker. Y lo acabó con la recta de 2 costuras. Vámonos. Lindor llega bateando 243. El primer out de los Mets. Enseguida viene Bobby Chet, el antesalista. Seguido de Luis Robert Jr., el jardinero central cubano. Carson Bench, jardinero derecho. Primer envío del zurdo. Refuerzo de los Padres. Lanza adentro la primera bola. Bichet batea 267. Después de Carson Bench, el right fielder. Cuarto bat, Francisco Álvarez, el receptor ayer. Está bateando quinto. Carson limpia bases. Y ayer está dándole continuidad a lo de Carson Bench. Llegó a 3 días consecutivos sacando corredores en home plate. El fin de semana aquí lució imponente desde el jardín derecho. Sábado y domingo, y ayer sacó 2. Lanzamiento en 2 y nada, le tiró. Línea al izquierdo, el jardinero está profundo. Adelanta Rengifo, ¡oh no! No la puede capturar. Trataba de tomar al bote pronto, la bola le pega en el guante y la desvía. A sus espaldas la pelota, le queda lejos. Aprovecha Bichet para llegar parado a segunda. Y los Mets empiezan a emboscar a Robbie Ray, colocando la carrera del empate al contestar pronto. En el mismo primer episodio, doblete. La pelota estaba a punto de ser tomada de bote pronto. Entró con el guante de revés y Rengifo no tuvo el tino en la precisión de fildear de picar. La bola estaba en los pies, en el bote más difícil. Tenemos el doble. Y va a batear Luis Robert Jr. Conecta el cubano de foul. Para Bichet, cuenta personal de este tipo de batazos de 2 esquinas. En 126 juegos, Bobby Chet. 267 en promedio. Y acaba de llegar con esto a 20 dobletes. Lanza Robbie Ray. Picheo alto, una bola on strike. En el line-up de los Metropolitanos vemos la adición de el expadre receptor en este duelo que tenemos de catchers venezolanos. Hoy abre Freddy Fermín bateando 8º por San Diego y está de 9º en el line-up por los Metros. Luis Torrens, rola, 3ra, Machado, está profundo, le pasa el corredor enfrente y ahora hace el tiro. Out en primera. No tenía alcance para buscar quemar a Bichet, lo tenía que tocar. No había en ningún momento situación para ir por él. Estaba un par de metros lejano el corredor entre bases. Llegó a 3ra Bichet en el avance tras el doble. Luis Robert, la pantera cubana, muere 5-3, van 2 outs. Mets está tocando la puerta, el empate a 90 pies. Viene Carson Bench, el jardinero derecho, este también pelotero de reciente ingreso y con buena presentación. Lanza Ray, se engolosina y le está lanzando rápidamente para un contacto muy corto, el fly. Se va metiendo Jackson Merrill delante de Rengifo y será este el tercer out. Bastó un picheo para detener a los Mets corriendo en la tercera base. No hubo carrera. Un ponche, un doble. Y no pasaron de ahí. Batearon 4. Los Padres mantienen la ventaja con el home run lead off de Fernando Tatis. 1-0, comerciales.
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0: Christopher Morales, la novedad en el line-up de los Mets, lo acaban de adquirir. No tuvo éxito con los Marlins de Miami, pocos turnos, cierto, pero no pudo batear como cuando empezó su carrera con los Cachorros de Chicago, y ahora está con los Mets y el contrato en su mayoría lo absorbe Marlins. Lanzamiento, le choca la bola a Bogarts, un rodado a segunda. Marcus Semien, out en primera, 4-3, bogey, primer tercio de la segunda entrada. Y recapitulando, como estábamos hablando del home run inicial del juego para Fernando Tatis, esa categoría que ha logrado avanzar y avanzar para acercarse a Willy, el manager actual de los Medias Blancas de Chicago. Primer lanzamiento, Austin Hayes, derecho para batear. Conecta mismo camino, un elevado al techo de la cueva Azul Rey, la casa de los Mets. La bola termina en un regalo para el público. Es un souvenir. Will Benable, que fue un gran jardinero, se le recuerda mucho su defensa, pero producto del sistema de Liga Menor de los Padres, en donde se convirtió en un coach muy exitoso, muy observador, muy estudioso, un hombre académicamente también muy desarrollado, inteligente, egresado de Princeton, su universidad de mucho prestigio, y de inmediato recibió cobijo de la gerencia, donde estuvo con Theo Epstein, trabajando en la oficina, con los Cachorros, coach de primera, coach de tercera, su familia original que tuvo en los Padres, y luego encontró ese apoyo de Messier Bruce Bochy. Ya Bruce Bochy, amigos, es muy probable que el próximo año sea entronizado al Salón de la Fama como manager, cuestión de tiempo nada más, pero tiene un lugar asegurado ahí. Una bola con dos strikes, lanza. And aquí está sack de Zacarías, Zachary Thornton. Foul, la pelota por la tercera. Se defiende el veterano. Austin Hayes me platicaba sobre su incursión siendo de la Florida y los años que ha tenido con los Medias Blancas, con los Orioles, y ahora es un refuerzo importante por la experiencia que posee para batear en el stretch, los juegos importantes de un equipo. Línea fuerte por tercer base. Adelantó el swing y la bola se abrió un par de metros de la almohadilla. Está en el segundo strike todavía. Lo está trabajando ahora con más pelota lenta. Le ha tirado un par de curvas, un sweeper. Y el veterano está luciendo buena vista. Estuvo a punto de ir a la pelota invernal en el Caribe. Tenía dos proyectos con él, su equipo de los Medias Blancas, cuando él empezaba. Lanzamiento, conecta retrasado, la bola en globo, pega en la red, la malla protectora del público, atrás de la primera base, rumbo al jardín derecho, mitad de camino. Siguen dos strikes, ¿qué turno está dando? Pero le vinieron lesiones. Las dos veces que tenía ya su pasaje el plan para ir a jugar al Caribe en el territorio del béisbol latino. No se le dio, pero siempre se quedó con la espinita. Dice, algún día voy a ir, cuando menos, antes de retirarme. Tenía esa inquietud, pero en ese momento era una necesidad de su equipo de llevarlo a desarrollar a las ligas invernales. Fernando Tatis, que acaba de conectar su cuadrangular abriendo un juego, el número 18. En el último momento para ganar un juego con jonrón, el walk-off, él tiene dos jonrones walk-off para decidir juegos en la última bateada de su equipo. Y este se le acomoda también como un jonrón para darle ventaja a su equipo. Ya es el jonrón 60 que batea Fernando Tatis para dar ventaja a los Padres. Lanza la sorpresa, la recta que no había tirado, de 91 millas por hora. Lo ponchó después del gran batazo en este turno por el field. El chocolatazo. Ha conseguido Zach Thornton su segundo ponche y lo da en los últimos tres bateadores. Dos outs, Hayes bateando 2.41 con par de jonrones. El hombre que se presentó pegando jonrón en Petco el domingo antepasado y que fue precisamente con el rol de emergente, recién desempacado, lo firmó en la mañana el domingo con los Padres y ya estaba jugando en el juego en televisión nacional a las 4. Lanzamiento para Freddy Fermín, le toca la pelota hacia afuera con el barril del bate y la manda de foul a la tribuna derecha. Primer strike para Freddy. Freddy batea en dos, casi 200. En los últimos días ha perdido algunos puntos. En este momento, 193 es su promedio. Lleva cuatro jonrones y gran defensa. Choca la bola por la tercera, el contacto es flojo. Rodó la pelota lento, se abrió de foul. Bobby Chet la desecha. No hay jugada. Atrás de Fermín, Jay Cronenworth. Y en categoría de los jonrones abriendo, como saben, Ricky Record, Ricky Henderson, nuestro querido inmortal, en paz descanse. Estábamos en Mexicali cuando ya nos dan la noticia de su fallecimiento hace un par de inviernos. Súbitamente a todo mundo estremeció. Un elevado de Fermín al jardín derecho, está dominado. Endereza la nave el novato zurdo Zach Thornton, cuyo récord es 3 victorias, 3 derrotas y 2.78. Hoy tira su noveno juego en la temporada y en Grandes Ligas. Fermín muere, fly 9, batearon 3 Padres. Seguimos en entrada y media de juego, 1-0 ganando San Diego.
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1: Ante los Mets de Nueva York, lo de Fernando Tatis simplemente manteniendo números y un regreso muy importante en el área del poder. 14 jonrones, recuerden que batió su primero hasta finales del mes de mayo. Sí, le tomó 2 meses dar el primero. Hoy le ha bateado a los Mets de carrera en 7 años en las mayores. El niño de la película, el nativo de San Pedro de Macorís. Jonrón número 4 de Tatis ante los Mets. 4. A los Yankees les ha bateado 3 por aquello de la misma ciudad. El próximo año los Padres tienen gira 2 veces a la Gran Manzana. Visitarán a los Mets y visitarán a los Yankees. Próximo mes de septiembre, Yankees en Petco Park, la primera semana. Estarán allá viernes, sábado y domingo. Vamos al segundo inning, parte baja. Haga sus planes, padres.com/boletos. Francisco Álvarez, el designado. El catcher venezolano está bateando en primer turno. Y Robbie Ray, con un primer episodio, retiró en 4 bateadores, ponchando a Lindor, el de la eterna sonrisa de la Isla Bella de Borinquen. Y luego pegó doblete Dante Bichet al jardín izquierdo. 2 bolas, un strike. Ray, con uniforme de los Padres, la esperanza esta noche para empatar la serie. Se prepara el zurdo, lanza, swing, saca la brisa, abanicando el segundo strike. Ray lleva en el año, de manera combinada entre Gigantes y Padres, 24 juegos lanzados, 10 triunfos, 7 derrotas y 3.28 de carrera limpias, que es muy bueno, muy aceptable a estas alturas ya del calendario, mediados de agosto. Choca la bola Francisco Álvarez por la tercera base, donde sale Machado, no play, no hay jugada. Particularmente con los Padres, Robbie Ray llega en San Diego hoy al montículo para su tercera aparición. Con los Padres todavía no ha ganado y viene de una derrota. Lanzamiento es alto. Lanzó, como saben, Robbie Ray contra los Astros de Houston. Lo vimos en aparición en el Edén del béisbol en Parque Petco. Y ahora se presenta por primera vez en uniforme de Padres en la Gran Manzana. Lanzamiento es alto y adentro. Lo tenían 3-2. Lo perdió, pasaporte. 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Y ustedes que forman parte de la tradición, de una afición muy fiel, fieles frailes, se les conoce siempre a los seguidores de los Padres, unas grandes generaciones que nos acompañan, y tenemos la dicha de contar con su audiencia, su apoyo en Parque Petco. 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

0: 7 años, talentoso, muy joven todavía. Lanzamiento es alto. Debutó en el 2022, cuando lo conocimos también en contra de los Padres. Su presentación en las Grandes Ligas hace 4 años con los Cachorros de Chicago. Con los Cachorros jugó 3 años. Aguanta el picheo, bola 3. Se descontrola un poco Robbie Ray. El empate en primera, no allá. Lanza el zurdo. Encuentra el pentágono. Strike con recta bajita. 3 y 1. Slider sinker lo que está trabajando. Aquí tiene una recta de 2 costuras que se movió. Después de 3 años en los Cachorros, Morel pasó 2 años con Tampa Bay y viene de Miami ahora. Lanzamiento, le cantaron strike, él se fue corriendo pensando en la cuarta bola y va a retar al umpire. Aquí está un desafío para el cubano Lázaro Díaz. Veremos la repetición en el sistema de ABS, si la gana o la pierde Morel. La ganó, se confirma que Lázaro Díaz tenía razón, fue bola. La cuarta, la transferencia. De esta forma, le gana el caso el bateador al umpire. Y son 2 boletos consecutivos de Robbie Ray. Va a batear Marcus Semien. Cuidado, tocan la puerta. Ya están en posición anotadora y se va a reunir rápidamente la batería. Pide tiempo Fermín, el catcher venezolano, para irle a hablar a su pitcher. Y se reúne el cuadro completo en torno a ellos en lo alto del cerrito. Base por bolas, back to back. Viene Marcus Semien, mucho cuidado. Un mundo de experiencia para este longevo camarero. De contrato grande, por cierto, Marcus Semien. Ha jugado pelota desde el 2013. 14 años en Grandes Ligas. Él es nacido en San Francisco, ahora tiene 35 años de edad. Segunda base, shortstop, con los Rangers de Texas. Ese contrato grande que firmó y que ahora divide con los Mets. Le dieron 7 años los Rangers por 175 millones. El contrato termina en el 2028. Primer envío de Robbie Ray. Le tiró. Semien está elevando. Tati se descuelga. También va el segunda base. Ahora se aparta Cronenworth y le deja la jugada al jardinero. Tatis corriendo captura. Mitad de camino hacia el infield. Fly al 9. Y aparece el primer tercio. Marcus Semien se embarcó al primer picheo. Batea en temporada Marcus Semien. Números ofensivos de 210, 14 jonrones con 41 remolqueadas. Claro, se nota la gran ausencia en la producción. El problema de los Mets es el slam colectivo. Dieron mucho tiempo a Paquito Lindor. Han tenido ausencias por ahora de Mar Vientos, el dominicano, puertorriqueño, nicaragüense. Esas son sus raíces en el árbol genealógico. Por ahora está fracturado de una muñeca. Y claro, la pantorrilla también, que ha sacado muchos juegos al gran Juan Soto. Lanzamiento para AJ Ewen. Ewen, el novato jardinero izquierdo, conecta foul, se da en un pie. La bola sale rodando, él se va a desprender del protector en el zapato derecho para atender un poquito y mitigar el dolor. El umpire también condescendiente con el momento, se sale para hablar con el bad boy, que el bateador se recupere. Ese ha sido siempre el estilo de Lázaro Díaz, como la mayoría de los umpires. Lázaro Díaz conversa mucho con los catchers, con los bateadores. Eso sí, que no le piquen la cresta porque bota a los umpires rapidito. Le gusta la disciplina, el orden. Ya saben, cuando un umpire mantiene un juego sin que se note su trabajo, protagonismo, es cuando un umpire tiene éxito. Lanzamiento para Ewen. Aguanta Robbie Ray, pichó afuera y está par de sliders fuera de la zona, el segundo. Uno y uno, trampa para doble play. Está jugando la defensa para zurdo. El short está Bogarts atrás del pitcher. Gran hoyo entre tercera y short está. Machado está metido. Lanzamiento para Ewen. Zurdo contra zurdo aquí, pitcher bateador. Bola afuera. 2-1. El juego de mañana lo va a tirar para los Padres Michael King. Los Mets anuncian a un conocido del béisbol mexicano, Robert Starr. Lanza King. Aguanta. Ewen la deja pasar. Y ahora bola 3. Va a lanzar contra Michael King Robert Stock. Robert Stock, que se va a reencontrar con los Padres porque él debutó en Grandes Ligas con San Diego. Y hace un par de años ganó la triple corona en la Liga Arco Mexicana del Pacífico. del béisbol invernal de México. Lanzamiento, piconazo, se defiende. Ewing sigue bateando, es foul. Y el público se calienta metiéndose a upar a su equipo. La tradicional expresión aquí en la pantalla que acapara todas las dimensiones, la enorme pantalla. Esta es considerada, amigos, la pantalla más grande de ligas mayores en tamaño, en dimensión, en pulgadas diagonales. Y venimos de la más grande de la liga americana, la número 2 en todo Major League Baseball, en cuanto al tamaño de la pantalla central, que es la de Cleveland. Así que esta es la de Grandes Ligas, número 1. Lanzamiento, lo ponchó, pero no está de acuerdo y lo va a retar. AJ Ewing quiere el ABS también. Y si lo gana, se llenarán las bases con un out. ¡La ganó! Dos jugadas consecutivas en turnos sucesivos que pierde el Marine Lázaro Díaz. El caso de Morel marcó strike para ponche. Le dio la base por bolas. La tecnología ganando la apelación en el desafío al árbitro. Y ahora con AJ Ewing, el novato, jardín izquierdo, consigue también apoyarse en el ABS, la zona automatizada de bolas y strikes, con los sensores que tiene todo Grandes Ligas en todos los estadios, el sistema G5. Están las bases llenas de metros, no hay dónde poner más corredores, y sale Mr. Niebla, el cachanilla. Allá va el mexicalense Don Rubén Niebla Ortega a darle un poco de paz, un poco de orientación a Robbie Ray, que se ha perdido aquí. Tres bases por bolas en esta entrada. Y entre las bases sacó un out con el fly de Marcus Semien al jardín derecho. Termina la visita ya del coach de picheo. Cuidado, hay líos aquí. Noveno bat, viene Luis Torrens, que también conocimos con los padres, llegado de los Yankees de Nueva York, debutaría en Grandes Ligas como padre. Le ha ido muy bien a Torrens al prolongar su carrera. Está listo el zurdo para bateador derecho. Primer envío. ¡Bola! Siguen los problemas de comando, sobre todo manejándose con el cambio de velocidad. No lo trae afilado como la vez anterior. Sale una rola. Va a ir a home Machado. La jugada es forzada. Termina primera tarde. Iban y por el camino. 5-2-3. Logran quitarle la carrera del empate a los Mets. Out and home. Francisco Álvarez en jugada de contacto, rodado arrastrado para Machado, de Luis Torrens, que se queda en fielder choice, jugada de selección, safe en primera. Álvarez muere. 5-2. Avanzaron los otros corredores. Morel en tercera, Ewing está en segunda y Torrens se queda en la inicial. La misma amenaza, pero ahora con dos outs, tres bases por bolas, ya una de ellas eliminada. La amenaza sigue. Francisco Lindor, aquí viene Sunshine. El torpedero boricua se presenta a su segundo turno, abriendo Lindor la alineación de los metros. En el juego de anoche, abriendo la serie, Lindor bateó segundo, se fue en blanco de dos nada y le dieron dos bases por bola. Suelta el zurdo, Lindor conecta, un elevado, va al rincón peligroso. En el right field, frente al poste, salta Fernando. Y esa bola, parece que Tatis la ha capturado, perdimos el ángulo. Sí, sí, sí, de Grandes Ligas. Jugadón robando, amigos, este trueno a Francisco Lindor y elimina la entrada de los Mets. ¡Qué espectáculo, Fernando, redondeando su noche! Ahí está la jugada. Estamos viendo en la repetición, pero con la pantalla más grande de Liga Mayor. Robó el jonrón por encima de la barda. Ahora lo vemos perfectamente. ¡Qué curioso! Justo en el momento en que se nos fue la señal del monitor, hay un ángulo que no alcanzamos a ver muy claramente de aquí. Pero vemos en la pantalla más grande de Ligas Mayores, Fernando tenía el brazo y a la altura del antebrazo, el filo de la barda, se trajo la bola del otro lado, robó un home run. Tatis pega home run, roba home run y tiene ganando a San Diego. Se quedaron las bases llenas. Atrapadón, marca, llorarás. Y está ganando San Diego 1-0 después de dos entradas completas.
1: En la cámara de...
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0: ¡La bola se va! ¡Se va! Todo el territorio ganado hasta que estaba el guante de Tatis sobre el filo de la barda en el brinco. Una jugada inolvidable. El turno del noveno va. Cronenworth conecta en dos bolas, un strike, un rodado por primera base para Christopher Morel. Ahí está una vez más en escena que estamos teniendo de padre Esteve ya la producción. La enorme estatura de Tatis le da facilidad de hacer el brinco atlético y en el guante arriba sobre el filo de la barda, repito, la marca de la franja color naranja que delimita ya el terreno de home run. Fernando lo gozó, se quedó parado, la muestra sacándola del guante a su mano limpia, pierde la cachucha en la caída, pero queda el hombre como una estatua que ha disfrutado sin duda este gran momento. Y ahora viene a batear y el público aplaude al equipo visitante. Now sale corriendo con el bat, le van a cargar el primer strike. Tatis tiene ya 14 home runs y llegó a 58 carreras empujadas. Lanzamiento del novato zurdo Zach Thornton. Le pasa el segundo strike. El juego, amigos, es joven. Hay mucho béisbol todavía por delante. Lanzamiento picado, la primera bola. Sale Torrens buscando la bola en territorio de foul por la primera base. La historia de Lindor en esta temporada con 12 home runs, el número de su uniforme. Se quedó a nada de llegar a 13. Lanzamiento, lo poncha Lázaro Díaz en su criterio de la zona de strike. Pero Fernando no está de acuerdo y lo va a retar al cubano. El desafío para Lázaro Díaz. Se lleva la mano al casco y viene la repetición del ABS. ¿La gana o la pierde? La ganó Fernando. Tenía razón. La pierde el umpire. ¡Bola! Se revoca el fallo original. De esta forma Tatis mantiene el turno. Ahora dos bolas y dos strikes. Thornton ha ponchado dos hasta el momento. Lanza el zurdo, Tatis le tira. Foul, rozó la pelota. En categoría de home runs lead off para Fernando, en lo de hoy, por ejemplo, que fue aquí en Nueva York, está alcanzando sus séptimo home run lead off fuera de casa. Ya saben que los lead off igual cuentan en el cierre de la primera entrada cuando se está en casa. A lanzar en 2 y 2. Ahora sí, le tiró y él es el out número 2. Abanicando ponche número 3 de Zach Thornton. Robert Stock, un veterano de mil guerras que ha ido a Corea, que ha lanzado en el Caribe, que lanzó con los Naranjeros de Hermosillo, será el pitcher mañana de los Mets y se ha puesto otra vez en el plano de su carrera resurgente. Hace dos inviernos ganó la triple corona con Hermosillo, de las pocas que hay en la historia de la Liga Arco Mexicana del Pacífico. O sea, primer lugar en triunfos, primer lugar en carreras limpias admitidas, el ERA, y primer lugar en ponches de toda la liga. Abanicando Rengifo. Rengifo fue dominado en una línea al segunda base atrás del pitcher que capturó Semien. Eso en el primer inning. Ahí viene Thornton. Hoy adentro. Estamos en la tercera entrada en este arranque de juego donde hemos tenido ya a todo mundo atentos, disfrutando de buenos momentos. Un jonrón de Tatis y un jonrón robado de Tatis también. Lanza adentro. Ese jonrón, el primer hit del juego. 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Thornton ahora se pone wild. Está llevando todo su repertorio en este turno. Cinco picheos, cinco lanzamientos distintos. Tiene siete. Cuarta bola y pasaporte. Después de dos outs, envasa Rengifo. Es la primera transferencia para el novato. Un serpentinero de Winona. Winona como Winona Ryder, pero con I latina. Se escribe el nombre de esta pequeña ciudad. Que está en la frontera ahí, como que va usted a de Minnesota a cruzar la línea estatal a Wisconsin. Ahí está Winona. Está más cerca de Milwaukee que de Minneapolis o San Paul, las ciudades gemelas. Al sur de Minneapolis. Lanzamiento. Viene Machado con corredor en inicial. 1-0 ganando los Padres. Robbie Ray ha tenido tremenda defensiva porque se puso wild. Regaló tres bases seguidas. Fueron dos. Y luego viene la jugada de Machado forzando en home. Y la atrapada de Tatis con dos outs para terminar el problema. Robando el home run en la barda. Lanzamiento. Línea arriba del tercera base. Machado le tira en 0-1 y pelota de hit. Va de 2-2. No se detiene Rengifo. Hay jugada en tercera. Viene el tiro de Yuen. De cabeza el venezolano Seir. Nagua lo reclama al valenciano venezolano costeño. Está haciendo Rengifo un gran avance. De primera a tercera con la línea de Machado. Y para San Diego, el tercer imparable. Quedan corredores en las esquinas después de dos outs. Para el Frenchy, el turno de Ty France. Está la tercera entrada. 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El zurdo va de lado. Y me refería, amigos, en estos días de alegría, en estos días de evolución, tiempos de cambios, en que los Padres van a tener la conferencia el lunes próximo a mediodía en el Parque Petco para la presentación oficial ante la comunidad de San Diego, los medios, la afición obviamente, y su mensaje de posesión en la plana ejecutiva de los principales accionistas de los Padres. Todo esto en que ayer a las 11 de la mañana, de forma unánime, se aprobó la compraventa de los Padres. La familia Seiler, encabezados por el principal accionista del grupo, John Seiler, que van a pasar a el nivel de accionista minoritario, le ceden pues la franquicia a estas dos grandes personalidades ahora en grandes ligas del béisbol. Roletazo, lento, dominado. Fran, la bola pasa de botes a el pitcher y Semien juega en segunda. Le pasa la bola a Lindor del 4 al 6. Bola ocupada para el cuarto bata y Franz. Se quedaron en el camino los Padres. Una base, un sencillo, no hubo más. Seguiremos platicando, amigos, de el gran acontecimiento que viene para la familia Padres de San Diego en el año 58 de nuestra franquicia. Padres de San Diego desde el año 69. La nueva directiva, encabezada por el caballero puertorriqueño de origen, José E. Feliciano, y Kwanza Jones, su distinguida esposa, tomarán las riendas del equipo y todos estamos emocionados, atentos y sobre todo con la gran expectativa que la comunidad y el público de San Diego está esperando lo que ellos mismos han manifestado. La misión, la meta, llegar a ganar, llegar a darle por primera vez a la afición de los Padres un título de Serie Mundial. Vamos a una pausa, 2 innings y medio, Nueva York. Padres 1, los Mets 0.
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1: Para el pitcher de los Padres, le da un trueno tablazo que va clareando la frontera del izquierdo central. Contra la barda, toma el pie de la cerca. Rápidamente Rengifo. Y tenemos hasta segunda repitiendo color. De 2-2, los dos son dobles. Bobby Chet, el hijo del legendario Dante, y su mamá de origen brasileño. Ya la trayectoria que dejó de 6 años con los Blue Jays de Toronto quedó atrás. Y ahora con un nuevo contrato, grande por cierto en lo económico con los Mets. Bateando el cubano, Luis Robert Jr., la Pantera Antillana. Choca la bola por tercera, el contacto es flojo. Un rodado que abre de foul, segundo strike. La oficina de prensa de los Padres nos nutre más de detalles sobre el jonrón de Fernando abriendo el juego que tiene ganando a los Padres. Hace la diferencia, es el lead off. Lanza una recta a Robbie Ray. Foul, la pelota al público por la derecha. Cayó en segundo strike. Hoy Luis Robert Jr. conectó un rodado a Machado que lo puso fuera en la primera entrada. Así que sintetizando, séptimo home run fuera de casa para Fernando Tatis. Ha dado en el Parque Petco el resto de su carrera en casa, que son 11 home runs en Petco, abriendo ya en 7 años. 11 lead off home runs en casa. Y en gira, había bateado en junio la visita de Padres a la Hiedra Venenosa en el Wrigley Field. El 30 de junio, el último, el anterior, el número 6 de visitante. Suelta Robbie Ray, se mantiene ahora con algodones después de los cambios que no los trae como acostumbra, es decir, con buen control, buen nivel, sobre todo de sorprender al bateador. Le tira una curva de nudillos, el knacker curve, lanzamiento, y ahora imprime velocidad y se va precisamente huyéndole en la esquina de afuera, flota el cambio y lo poncha. Este es el segundo chocolate para Robbie Ray. Vámonos, el primer out de la tercera entrada. Viene el cuarto cañón, se trata de Carson Bench, el jardinero derecho. El juego se mantiene, Padres ganando, una carrera, 3 hits sin error. Mets en problemas, 0 carreras, 2 hits sin error. Bench tiene un fly al jardín central, su único turno de hoy. Recuerden que mañana el juego de los Padres en Nueva York, la despedida de la serie y de nuestra gira, está anunciada a las 10 de la mañana con 10 minutos, hora del Pacífico. 10:10 al amanecer del béisbol. Le tiró un machoconcito, la bola está frente al catcher, dominado Bench. Ataca